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2: Hola amigas y amigos de Radio Latinoamérica, un miércoles más, un miércoles en esta hora misteriosa, este espacio creado para ustedes amantes de los enigmas, de lo paranormal, del fenómeno ovni, donde vamos a seguir compartiendo todas las historias, todas las leyendas y anécdotas del día a día. Mi nombre es Fernanda Martínez Jasso, para quienes no me conocen, soy periodista, vengo de México. Y bueno, abro este espacio para empaparnos de misterio, para seguir analizando y debatiendo sobre todos los casos que les vengo a presentar. Y este no es la excepción. El día de hoy también les vengo con un caso bastante peculiar donde nos vamos a poner a debatir si la religión y el fenómeno paranormal y ufológico realmente están separados. Pero bueno, bienvenidos a la hora misteriosa. Yo aquí, contenta de estar con ustedes una vez más y los invito a quedarse conmigo. Una de las conclusiones a las que se puede llegar tras años de investigación de misterios que suceden a nuestro alrededor es que absolutamente todos los enigmas que nos rodean tienen un mismo origen. La mayoría separan lo paranormal de lo religioso y lo ufológico, o sea, los ovnis. Pero todo proviene de una inteligencia que desconocemos que se muestra ante nosotros con diferentes disfraces, dependiendo de la época y obviamente la creencia de los testigos. Esto es una opinión un poco personal que les comparto porque, vamos, ¿qué podemos decir qué es? ¿No? O sea, tenemos fenómenos ovnis, fenómenos paranormales, milagros religiosos, pero vamos, cada quien le pone un nombre. Para mí, puede ser una inteligencia que se oculta y no muestra su verdadera cara. Y hoy les vengo a contar de uno de los hechos que sucedieron en 1917 que considero que muestran perfectamente esta afirmación que les acabo de presentar, de que lo religioso, lo paranormal y lo ufológico son temas totalmente relacionados. Ya me contarán ustedes qué piensan, pero por el momento les vengo a hablar de la Virgen de Fátima, un extraterrestre en el núcleo de la Iglesia Católica. La Virgen de Fátima se apareció en 1917 en Covadiría, Portugal, en el municipio de Fátima, un lugar que desde hace mucho tiempo e incluso antes de esta gran aparición ya reportaba sucesos misteriosos de personajes y entidades desconocidas. Pero en este caso, los testigos fueron tres niños, Lucía dos Santos, de 10 años, y sus primos Jacinta y Francisco, de 7 y 9 años respectivamente. El 13 de mayo de 1917, estos niños estaban cuidando su rebaño, según Lucía, cuando vieron algo similar a un relámpago y después visualizaron a una señora vestida de blanco, iluminada por una luz bastante intensa. La señora les dijo que vendría los días 13 de los 6 meses siguientes. Y cuando Lucía le preguntó que de dónde era, ella le contestó: "Yo soy del cielo". Les pidió que se encontraran con ella a la misma hora los días 13 de los siguientes 6 meses y también les dijo: "Así les diré quién soy y lo que quiero". Obviamente los niños, inocentes y llenos de curiosidad, aceptaron, mientras que esta señora les dijo: "Bueno, la cita es esta hora, todos los días 13, vengan, y aquí echamos chismecito. Les voy a decir poco a poco quién soy, de dónde vengo y todo lo que quieran saber". Aunque también antes de desaparecer, les pidió que rezaran el rosario todos los días para alcanzar la paz del mundo y el fin de la guerra. Aquí es importante remarcar que a pesar de que eran tres niños testigos, Lucía fue la principal protagonista, porque había detalles que sus primos no podían percibir, además de que Jacinta y Francisco tuvieron una muerte a muy corta edad. Entonces, todos los interrogatorios que se hicieron posterior a las apariciones realmente venían más de Lucía, que tenía con lujo de detalle, e incluso creo que se podría decir que ella tenía la comunicación directa con esta entidad. Ahora, todos sabemos cómo luce la Virgen de Fátima, resplandeciente, vestida enteramente de blanco, con detalles dorados, portando un rosario en sus manos, y a menudo se muestra con una corona y un escapulario dorado sobre una nube. Pero esta imagen no es el mismo aspecto físico que los niños describieron. No corresponde para nada con las primeras descripciones que hacen estos niños. De hecho, en la obra Intervención extraterrestre en Fátima, Joaquín Fernández y Fina de Armada, dos historiadores, recogieron las historias originales de estos pastorcitos. Y es en estos donde se menciona y hablan de una señora luminosa sin cabello que mide aproximadamente 1.20 metros y que llevaba un traje por encima de las rodillas, usando una especie de manto como acolchado. También mencionaron que traía una bola esférica en sus manos. O sea, no tenía nada de que el Sagrado Corazón, no. Ellos decían que tenía una esfera en las manos. Fue en el transcurso del tiempo en el que Lucía va modificando esta descripción. Sin embargo, la primera y la original no es nada parecida a la imagen que tenemos ahora de la Virgen de Fátima. Podemos decir como si poco a poco ella la fuera acomodando a los ideales de la Iglesia Católica. Así que si alguno de ustedes tiene la oportunidad, les recomiendo mucho el libro de Joaquín Fernández y Fina de Armada, porque ellos fueron los primeros historiadores no religiosos que pudieron consultar los primeros interrogatorios que se les hicieron a los niños y que fueron realizados por el cura de Fátima, Manuel Márquez Ferreira, en mayo de 1917. Ahora, en otro detalle, en la primera aparición, los niños aún no estaban familiarizados ni instruidos en esta educación religiosa. Y a partir de las confesiones y que van recibiendo como influencia del cura, influencia de las mismas personas, es que van transformando la forma de relatar lo sucedido. Incluso mencionemos que Lucía después, mucho después, se hace monja. Pero de nuevo, en el primer interrogatorio, Lucía describe a la aparición como una señora muy bonita, de muy baja estatura y con el detalle del vestido corto, algo que para los religiosos de esa época era bastante escandaloso. La segunda aparición tiene lugar el 13 de junio de 1917 y para este momento la madre de Lucía y otros adultos no les creían a los niños, o sea, decían estos están alucinando e incluso les decían ya por favor dejen de mentir, dejen de estar buscando atención, les imploraban todos los días de que ya paren con esta farsa. Pero para ese día los niños fueron acompañados por otras personas que se unieron rezando el rosario, tomando en cuenta que en la primera aparición esta mujer de cierta manera les dice que empiecen a rezar el rosario y ¡boom! En esta segunda aparición se ve un rayo de luz como un relámpago y se apareció nuevamente la señora para pedirles que se unieran en rezo. Y es en esta aparición cuando este ente le dice a Lucía que Jacinta y Francisco irían en breve al cielo, pero que ella tenía que quedarse más tiempo en la tierra para que con sus palabras ella enseñara la importancia de amar. En esas semanas los niños, quienes ya empezaban a considerarse como unos videntes, se llenaron poco a poco de más presión. O sea, bueno, tenían primeramente a la familia así de ya por favor dejen de buscar atención, dejen de estar alucinando. También sus vecinos, todos los amigos de las familias e incluso ya los sacerdotes empezaban a meter. Y les empezaron a decir que esas visiones podían ser un engaño del mismo demonio. Por este motivo, ya Lucía comenzaba con dudas de si presentarse a la siguiente cita, como diciendo, no, ya me estaba generando más problemas, mi mamá me va a castigar, ya no sé si hacerle caso a esta señora, por muy real que para mí lo es. Y a pesar de estar decidida a no ir, a la mera hora ella sintió como un impulso por ir. O sea, como que de repente ella dijo, no, sí, sí tengo que ir, esa cosquillita. Y la describió como si hubiera sido una fuerza extraña que la guiara y la convenciera totalmente de ir. Esa mañana acudieron 4.000 personas y tras el rayo de luz apareció de nuevo la señora para hablar con estos niños, que les dijo que en el mes de octubre, además de decirles quién era, haría un milagro que lo verían todos, para que así les creyeran totalmente sobre las apariciones y en sus palabras. En esta aparición también es cuando los niños reciben la visión de lo que podría decir que es el infierno y se considera como uno de los mensajes secretos de Fátima. Ustedes se preguntarán, y bueno, ¿qué hay de las miles de personas que ya estaban acompañando a estos niños? O sea, ¿ellos qué? ¿Veían algo? ¿No veían nada? Pues bueno, no, ellos no podían ver a la mujer. Solamente era como si acompañaran a los niños se quedaban como al frente y ellos entraban en un trance. De hecho, había testigos que llegaron a decir que como que se les desfiguraba la cara a los niños. O sea, como que ellos estaban en un trance y sí, estaban hablando con alguien. Estaban como súper, súper atentos. Tras esto, la cuarta aparición tuvo lugar el 19 de agosto. No fue en el día 13 porque el administrador del Consejo de UREM, Arturo de Oliveira Santos, encerró a los niños en un calabozo. Y esto es porque ya la situación se les estaba saliendo de las manos, se les estaba desbordando. Ya tenían incluso fieles siguiendo a los niños y tanto las autoridades del pueblo como las autoridades religiosas ya estaban un poquito hartos, ya no sabían ni siquiera qué hacer. O sea, el chisme ya se les había esparcido por toda la región y a estos encuentros se unían miles y miles de personas, aunque los demás no pudieran ver algo, o sea, aunque ellos no tuvieran como lugar en la comunicación directa con este ente, con esta mujer, ellos acudían y acudían rezando el rosario. Hubo quienes incluso amenazaron a los niños en meterlos en un caldero de agua hirviendo y otros que les decían, bueno, no un caldero de agua hirviendo, sino un caldero de aceite hirviendo. Pero los niños sí se mantenían firmes en sus relatos. Ellos decían, mira, a mí me puedes amenazar, pero lo que te estoy diciendo es real. Y a pesar de que los niños no estuvieron presentes el día 13 en Covadiría, las miles de personas que sí se congregaron, sí manifestaron que habían observado extrañas luces y como cosas resplandecientes en el cielo, cerca del lugar donde se aparecía esta mujer. Incluso mencionaron zumbidos y unos sonidos bastante extraños. Los niños fueron liberados el 15 de agosto y al día 19 la señora se les aparece y les recuerda que ella iba a lograr que les creyeran, que esa era su promesa. O sea, que ellos no se preocuparan, que siguieran atentos a las citas, pero que ella les prometía que no iba a dejarlos como a la intemperie, que no iba a dejar que los siguieran viendo como si estuvieran locos. La sexta aparición, la más ansiada por todos los fieles que ya seguían este relato, tuvo lugar el 13 de octubre de 1917 en Covadiría. Y este día había una lluvia torrencial y los niños vieron de nuevo un relámpago previo a que apareciera esta mujer, quien ahora le dijo a Lucía que quería que construyeran algo en este lugar en su honor y que continúen orando para terminar las guerras y para que los soldados pudieran volver pronto a sus casas. Esta señora también hizo mención a que era necesario que las personas se arrepintieran de todo el mal que hacen día con día. Y después de esta pequeña conversación, abrió las manos, se elevó y proyectó una luz que emanaba de ella misma hasta desaparecer. A pesar de que estaba lloviendo horrible, en unos minutos esa cortina de agua, ¡pum!, se esfumó. Las nubes se apartaron y se produjo el famoso milagro del sol, que tuvo 70.000 testigos congregados en Covadiría, quienes vieron un globo luminoso que lanzaba rayos de luz multicolores y que también realizaba extraños movimientos y se aproximaba a pocos metros del suelo. O sea, no tocaba completamente el suelo, pero como que levitaba, como que se acercaba. El fenómeno duró aproximadamente unos 10 minutos y fue posible verlo en un radio de 40 kilómetros. En esta escena había tanto creyentes como ateos, y en palabras de un testigo, el ingeniero agrónomo Mario Godiño, observaron un disco magnético de cristal sin pulir, iluminado desde atrás y que mantenía un movimiento rotatorio. Ese 13 de octubre de 1917 se produjeron también un conjunto de fenómenos físicos exteriores a los testigos, o sea, no solamente en Covadiría. Y Joaquín Fernández y Fina de Armada hicieron una recopilación de estos. Aproximadamente tomaron unos 28 anécdotas de testigos quienes le platicaron lo que vieron fuera de Covadiría. Hablaron que tuvieron una sensación de calor cuando apareció esta luz, que la ropa se secó de forma instantánea, tomando en cuenta que estaba lloviendo horrible, que tenían sensación de sonidos en su cabeza y que hubo quienes tuvieron efectos como fisiológicos, que sintieron como que mejoraban de algún problema físico. Además, parecía ser un objeto que imitaba al sol. Entonces todo esto ya hace un conjunto de relatos que va más allá de lo visto solamente en Covadiría y nos da una realidad del fenómeno que se vivió. Hubo otras personas que mencionaron que visualizaron caer como una especie de copos de nieve que cuando iban a tocar el suelo desaparecían. Y ojo, este es un fenómeno conocido en el tema ovni como cabellos de ángel, que se ha manifestado dentro del contexto de otras apariciones marianas y sí, en casos de avistamientos ovnis. El 13 de octubre, tanto creyentes como ateos fueron testigos de este fenómeno, del cual se habló incluso en los periódicos de la época. Totalmente un fenómeno inexplicable. Detalle es que sí, vieron la luz y seguían sin ver a esta señora, pero sí sentían un sonido como el zumbido de una abeja. Otro síntoma que es muy particular y presente en los testigos de objetos voladores no identificados. Bueno, el 13 de mayo de 2017 se realizó la canonización de estos niños por parte del Papa Francisco en Fátima. O sea, ya esta historia pues se quedó ahí con misterio, que pues es la aparición de la Virgen de Fátima, que los niños eran como ahí, niños videntes que habían sido primeramente los que recibieron este milagro. Pero ¿ustedes qué creen? Porque todos los relatos originales y los detalles de las apariciones, sobre todo su descripción, se parece más a la de un extraterrestre que a la identidad de la clásica imagen de María. O sea, aquí estamos hablando de que sí, o sea, ya tenemos una imagen de la Virgen María vestida de blanco, todo esto, pero vamos, de nuevo está el factor que no concuerda con las descripciones originales que Lucía, Jacinta y Francisco habían presentado. Y como les decía, también ellos no tenían una educación religiosa en el momento. Fue cuando obviamente empieza a llamar la atención que sí del cura, que de los papás, que esto ya es una obra del demonio, que vamos a interferir con lo que están haciendo estos niños. Y es cuando ellos empiezan a recibir esta educación religiosa o como esta influencia religiosa que sí hace modificar poco a poco la imagen que ellos percibían de esta mujer. Incluso poco a poco ellos comienzan cada vez más a añadir detalles de que no, ya no es una esfera, ya es el Sagrado Corazón de Jesús el que trae en las manos. No, ya no es como el vestido corto, ¿no? Que ellos habían descrito que de nuevo era súper escandaloso en esa época. No, ya era es un vestido, una túnica blanca iluminada. Entonces sí hay como una gran diferencia a cuando ellos empiezan a relatar lo que ven, a poco a poco lo que ellos van modificando, que sí se acerca más a una imagen religiosa. Además, como les mencionaba, o sea, sí se había visto una luz, pero cuando empezamos a analizar los detalles de esta aparición, que sí fue como vista por 70,000 personas en Coa, diría, podemos decir, bueno, si era una virgen, ¿por qué no se apareció? ¿O por qué no llegaron más santos? Era una esfera, era como una, llamémoslo así ya tal cual, una nave espacial que pues había llegado a flotar y que obviamente con las luces y en esa época sin tanta tecnología, pues decían, esto está imitando al sol. Y todo el calor, pues lo que se podría decir de un motor, por decirlo así, pues también era percibido no solamente por la gente que estaba ahí presente, sino por toda la gente alrededor. Pero aquí se los dejo a su criterio. ¿Ustedes qué creen? Porque aparte, esta cabe mencionar que es la aparición mariana más importante del siglo. Pero bueno, yo les presento esto y lo dejo a su criterio. Les pido que me comenten qué opinan, cuál es su veredicto final ante este caso. Obviamente los invito a investigar un poco y, como les mencionaba, si tienen oportunidad de leer el libro de Joaquín Fernández y Fina de Armada, que se llama Intervención Extraterrestre en Fátima. Si tienen la oportunidad de leerlo, es súper interesante. Pues también que nos hagan saber qué es lo que opinan, qué les hizo cambiar, o si ustedes siguen con la idea de que realmente fue un milagro de la Virgen de Fátima. Les vuelvo a repetir, esto lo dejo a su criterio, háganos saber qué opinan. Y también los invito a que nos envíen todas sus historias de misterio, todas las anécdotas paranormales, de entes misteriosos, fenómenos ovnis, todo lo que tengan por compartir. Los invito abiertamente para que el próximo episodio podamos compartirlos, podamos debatirlos y así seguir creciendo esta comunidad de misterio. No importa si lo que le sucedió fue en su país natal, en Latinoamérica, o si fue aquí en Oslo, todas las historias son bienvenidas. Y por favor háganme saber también de qué temas les gustaría saber más. Mi nombre es Fernanda y esto fue La Hora Misteriosa. Muchísimas gracias por quedarse hasta el final. Sigan con nosotros en Radio Latinoamérica 105.8.

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4: Amable audiencia de Radio Latinoamérica en Escandinavia, América Latina, Europa y todo el mundo, le doy la bienvenida a una nueva edición informativa. 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
4: Ministro noruego reivindica la monarquía en el funeral de Harald V. Nicaragua cierra su embajada en República Dominicana. Ordenan al presidente colombiano retirar sus fotos con cadáveres. Banda ecuatoriana Los Tiguerones fue declarada como terrorista. Lula da Silva pide levantar secreto sobre fraude bancario en Brasil. Revocan suspensión del jefe de la Policía Federal brasileña. Human Rights Watch denuncia nuevo uso de fósforo blanco en Líbano. Donald Trump propone renombrar el estrecho de Hormuz. Fármaco contra el cáncer de páncreas muestra eficacia en pulmón. Descubre mecanismo inmunológico regenerativo en el pez cebra. Bocinha celebra nominación histórica al Balón de Oro. Netflix cumple 15 años de operaciones en América Latina. Estas y otras son las informaciones en Latinoamérica, tu radio amiga.
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4: Primer ministro noruego reivindica la monarquía en el funeral de Harald V. El primer ministro laborista Jonas Gahr Støre rindió tributo al rey Harald V en la Catedral de Oslo, destacando su sentido del deber hasta el final. Durante su discurso, el jefe de gobierno agradeció al monarca por hacer a Noruega más grande y por guiar al país con profundo respeto a la Constitución. Støre afirmó que la monarquía se mantiene firmemente arraigada en la democracia y valoró el liderazgo unificador del soberano en sus 35 años de reinado. Asimismo, resaltó el trato humano del monarca en las reuniones de gabinete y su defensa de una sociedad donde todos valen lo mismo. En su intervención ante la realeza europea, el líder socialdemócrata declaró cerrada una era y proclamó oficialmente el inicio del nuevo reinado bajo la

0: Consigna de larga vida al rey Håkon VIII. Tras sus palabras, la reina Sonia depositó una rosa roja sobre el féretro como gesto final de despedida. Posteriormente, el féretro fue conducido a la capilla real de Akershus para la sepultura privada, mientras 21 salvas de cañón marcaron el fin del luto. Cientos de miles de ciudadanos acompañaron el cortejo en un funeral que combinó tradición, homenajes laicos y el minuto de silencio en todo el país. Nicaragua cierra su embajada en República Dominicana. El gobierno de Daniel Ortega cerró de forma imprevista su embajada en Santo Domingo tras el aumento de la tensión diplomática entre ambas naciones. La medida ocurre semanas después de que República Dominicana criticara la declaración de Ortega, afirmando que en su país no habrá más elecciones. La Cancillería Dominicana confirmó la recepción de la notificación oficial y anunció que mantendrá el seguimiento de las relaciones bilaterales por las vías diplomáticas. El Parlamento nicaragüense avanza en reformas constitucionales para restringir la participación de la oposición y ampliar el mandato presidencial que debilita la democracia nicaragüense. Ordenan al presidente colombiano retirar sus fotos con cadáveres. Un juzgado de Bogotá ordenó al mandatario colombiano Abelardo de la Espriella retirar de redes oficiales las imágenes donde aparece junto a cuerpos de presuntos guerrilleros abatidos. La medida cautelar busca proteger derechos fundamentales tras una acción de tutela. Las publicaciones corresponden a operativos militares realizados en Guaviare y Río Hacha contra las disidencias de las FARC y bandas criminales. La Defensoría del Pueblo cuestionó la exhibición de las imágenes y pidió al gobierno no competir con los grupos armados en demostraciones de violencia. Banda ecuatoriana Los Tiguerones fue declarada como terrorista. El secretario de Estado de Estados Unidos, Marco Rubio, anunció la inclusión de la banda ecuatoriana Los Tiguerones en la lista de organizaciones terroristas internacionales. El grupo delictivo se suma a los Choneros y los Lobos dentro de las estructuras perseguidas por la administración estadounidense. Durante su visita a Quito, Rubio confirmó el destino de 45 millones de dólares adicionales para fortalecer las operaciones de seguridad y defensa marítima en Ecuador. La estrategia multilateral busca neutralizar las redes del crimen organizado que operan en la región. Lula da Silva pide levantar secretos sobre fraude bancario en Brasil. El presidente Luis Ignacio Lula da Silva solicitó al Tribunal Supremo retirar el secreto judicial de las investigaciones sobre el mayor fraude bancario registrado en el país. El mandatario calificó de urgente el esclarecimiento del caso vinculado al Banco Master para frenar la crisis institucional. La investigación salpicó a magistrados del alto tribunal por presuntos contactos con el propietario de la entidad financiera antes de su detención. La controversia genera fuertes fricciones políticas a un mes de las elecciones presidenciales donde Lula busca la reelección. Revocan suspensión del jefe de la Policía Federal brasileña. Un magistrado del Tribunal Supremo de Brasil anuló la orden de suspensión preventiva contra el director de la Policía Federal, Andrei Rodríguez. La resolución estableció que las medidas disciplinarias contra el jefe policial son competencia exclusiva del Pleno de la Corte. La decisión deja sin efecto la medida dictada un día antes, en medio de disputas internas entre los jueces del Tribunal Supremo. El conflicto institucional se intensificó tras la desclasificación de informes policiales cruzados entre los integrantes del máximo organismo judicial.
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0: Human Rights Watch denuncia nuevo uso de fósforo blanco en Líbano. La organización Human Rights Watch documentó 23 nuevos incidentes donde el ejército israelí utilizó municiones de fósforo blanco en el sur del Líbano. La ONG exigió una regulación internacional urgente ante los graves daños físicos y psicológicos provocados en la población civil. Actualmente, estas armas incendiarias carecen de un tratado específico. México, al no estar catalogadas formalmente como químicas ni contempladas en la Convención de Armas Convencionales. Las denuncias señalan afectaciones directas sobre zonas residenciales y daños irreparables en infraestructuras locales. Donald Trump propone renombrar el Estrecho de Hormuz. El presidente estadounidense Donald Trump planteó renombrar el estratégico Estrecho de Hormuz como Estrecho Trump durante un acto político en Texas. La propuesta surge en medio del conflicto armado con Irán, que mantiene bloqueado el tránsito marítimo en el Golfo Pérsico. El mandatario aseguró ante simpatizantes republicanos que la guerra finalizará tras las elecciones legislativas de noviembre y proyectó una drástica caída en el precio de los combustibles. Mientras tanto, la parálisis naval en la zona elevó la cotización del petróleo a escala global.
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0: Fármaco contra el cáncer de páncreas muestra eficacia en pulmón. El medicamento Daraxonrasib logró reducir tumores pulmonares avanzados en más del 30% de los pacientes evaluados en ensayos clínicos. La investigación confirmó avances significativos en personas con variaciones genéticas específicas que no respondieron a terapias previas. El fármaco actúa bloqueando las señales de crecimiento celular anómalo mediante un mecanismo que combina proteínas celulares contra el avance del tumor. Tras su reciente aprobación médica para tratamiento pancreático, los especialistas alistan la fase final de estudios internacionales.
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0: Descubren mecanismo inmunológico regenerativo en el pez cebra. Un equipo científico identificó las señales inmunitarias que permiten al pez cebra reparar su médula espinal y recuperar la movilidad tras una lesión. El estudio demostró que un grupo de neutrófilos controla los niveles de inflamación para facilitar el crecimiento de los axones dañados. A diferencia de los seres humanos, donde la respuesta inflamatoria genera daños secundarios en el tejido nervioso, este animal regula las moléculas inmunológicas para reparar las conexiones. El hallazgo plantea nuevas vías de investigación para tratar la parálisis en la medicina humana.
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0: Bosnia celebra nominación histórica al Balón de Oro. El guardameta caboverdiano Josimar Evora Bosnia dedicó a su país su nominación al premio Yashin como mejor portero del año. El actual jugador de Colo-Colo de Chile disputará el galardón tras su destacada participación con la selección de Cabo Verde en el Mundial 2026. Su actuación en la cita planetaria le permitió dar el salto al fútbol chileno libre de contrato. Tras su paso por Portugal, la lista de candidatos al Balón de Oro incluye a guardametas de élite como Unai Simón, Emiliano Martínez y Thibaut Courtois.
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0: Netflix cumple 15 años de operaciones en América Latina. La plataforma de transmisión Netflix celebró 15 años de presencia en América Latina, consolidando a la región como su primer mercado de expansión internacional. La compañía destacó el éxito de producciones locales, como la adaptación de 100 años de soledad. Desde la firma señalaron que la sofisticación de las audiencias latinoamericanas impulsó el desarrollo de ficciones de proyección global. Asimismo, remarcaron el impacto económico de sus inversiones y la alta capacidad técnica alcanzada por la industria audiovisual regional.
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0: Buenas tardes, amigos, amigas de su estación favorita, Radio Latinoamérica FM 105.8. Aquí estamos nuevamente presentando este programa que se llama, ahí está Majo para decirnos cómo se llama el programa.
1: Norgue Suena.
0: Así es, Norgue Suena. Muy buenas tardes para usted, gusto saludarla, ¿cómo está?
1: Buenas tardes, Hans, buenas tardes, Moisés, ¿cómo están?
2: Buenas tardes, aquí, dándole.
0: ¿Cómo ha sido la semana para ustedes? ¿Cómo fue el lunes, el martes, miércoles?
1: Muy chido. El lunes, martes, miércoles, luego de la gran fiesta. Bueno, yo no le puedo decir todavía que no me cae la ficha, ¿eh? Uh-huh. Lo pasé genial. O sea, no tengo palabras. Todavía estoy asimilándolo, ¿eh?
0: Oiga, y mire, estaba tan buena la fiesta que se realizó el pasado sábado 5 de septiembre allá en Vashtehangar, en Fredrikstad, al lado del maravilloso río, una ciudad muy hermosa, aunque no tuvimos tanto tiempo de ir a la ciudad a recorrer porque teníamos que hacer, pero la pasamos muy bien, estuvo repleto. Hoy día conversamos con Björn Øyvind Bya, él es el encargado de este lugar, y nos dicen que teníamos 900 personas, imagínense, 900 personas va a ser la primera vez.
1: Más de lo que pensamos, además.
2: Te lo encontraste aquí, ¿no? Fue chistoso.
0: Sí, no, hoy día estaba, sí, él tenía que asistir a un concierto que se llama Bilarm o algo Bilarm, por el estilo.
2: Claro, muy conocido.
0: Y resulta que por ahí estaba él, conversábamos un poquito y está muy agradecido. Y bueno, muchísimas gracias para Vashtehangar, muchísimas gracias para Show Fabriken, muchas gracias para la radio, Radio Fredrikstad, y para todo el público. Gracias, Fredrikstad.
1: Increíble el público del lugar, ¿eh?
0: ¿Cómo la pasó Majo?
1: Muy bien, no se notó. Muy, muy bien. La verdad que lo disfruté, pero vamos, desde que llegamos hasta el final. Creo que no me paré.
0: Sí, usted estaba bailando.
1: Me apagaron la música y ya.
2: No, exactamente.
1: Mientras no hubiese música.
2: No te paraste porque quieras decir que estaba sentada. Al contrario. No paraste de dejar de estar bailando.
1: Exactamente. Claro. A mí cuando me apagaron la música, ya ahí.
0: Oye, y qué hermosos los comentarios. Porque hemos publicado la foto. Ustedes, señoras y señores oyentes, que no han visto los videos, las fotos, pueden entrar en el Facebook de Radio Latinoamérica. También en nuestro medio digital. Recuerden, tenemos nuevo medio digital que se llama www.radiolatinamerica.no. Ahí va a encontrar muchísima información. Hay videos, hay programas,
2: links,
0: hay podcast, hay noticias. Ahí puede enterarse de lo que sucedió ayer. Vamos a comentar esto más adelante. Queremos felicitar a nuestra compañera de labores, Mónica Orjuela, que estuvo realizando un reportaje fotográfico, una galería de imágenes increíble, donde aparecen los monarcas, aparecen las visitas, el lugar, en las calles de Oslo, cómo se vivieron esos momentos durante el funeral del rey Harald el V, que en paz descanse. Eso sucedió ayer y nosotros aquí en la radio también estuvimos acompañándoles y contándoles acerca de este evento, ¿no? El funeral, que bueno, todos los diarios en todo el mundo, las revistas están muy preocupados de lo que pasó aquí en la capital.
2: Sí.
0: Y también tenemos unas copuchas que le vamos a dar a conocer más adelante, pero primero que nada tenemos alguna canción que ha elegido aquí el amigo Moisés.
2: Sí, vamos a presentarle a nuestro público tres nuevos talentos de un programa que yo no tenía conocimiento, que sea México
1: Canta,
2: que realmente se hace entre Estados Unidos y México, y creo que tiene que ver el gobierno de México con ellos también, y también creo que es un nuevo actualización. Porque de ahí salió también esta, la famosísima cantante. Sí, espero no me equivoque. Creo que también en un, no sé si sea el mismo, pero en un concurso parecido salió la famosísima Selena. Ella comenzó. Okay. De hecho, lo descubrí en su. Porque hoy sacaron hace un año sacaron un documental de Selena, hecho directamente desde. No es una película ni una serie, es un documental. Está muy bueno y ahí muestran más cosas.
0: Y, o sea, espérate, para que la gente entienda. El programa es un programa de televisión que se llama México Canta.
2: Sí, es un concurso.
0: Y esto es en México o en Estados Unidos.
2: Está en los dos países. De hecho, hay artistas que son de México y artistas que son mexicoamericanos. Okay. Y ahorita creo que los artistas que les vamos a presentar son mexicoamericanos. Uh-huh. No, el cantante es mexicano. Claro, los otros dos son mexicoamericanos. Okay. Y cantan muy bien y ya están en las semifinales. Y creo que la final va a ser en la Ciudad de México.
1: O sea que suponemos que serán unas nuevas voces las que nuevas empezaremos voces a escuchar. Que,
2: sí, no, tú sabes, normalmente, no sé si se dan cuenta, pero en los concursos de la OT y de todo ese rollo, siempre el que gana nunca se vuelve famoso. Siempre los que pierden, o sea, no los que pierden, sino los que quedan después del primer lugar, son muy pocos los que son que salen al principio que los que ganan el programa. Eso pasaba en la OTI, pasaba.
0: Bueno, escuchemos la canción hoy porque estaba hablando. Ya sabemos que es un festival México Canta que se hace en Estados Unidos, en México.
2: Claro.
0: Y vamos a escuchar la canción que se llama Reset. Y esto la canta Miranda González. ¿No es así? Exacto. Sale la canción a continuación en la Radio Amiga.

0: Ok, ahí escuchando entonces a esta cantante que está participando en el programa México Canta. Reset se llama la canción y la canta Miranda González. ¿Qué le pareció, Moisés, el tema?
1: Sí, ya muy bueno, ya los había escuchado, por eso los traje aquí para enseñárselo. Cantan muy bien, me gusta. El que más me gustó, que suena muy diferente a todo lo que hemos escuchado, es el chico que se llama...
0: A ver.
1: Se llama Daniel Ochoa.
0: Daniel Ochoa.
1: Los van a escuchar cantar. Y como canta, escúchenlo. Bueno, al rato escuchamos más.
0: Bueno, hoy día, aparte de programa, tenemos un invitado especial. Está con nosotros nuestro gran amigo y compañero de labores. Él se llama Sandy Carbonell Ramos, locutor profesional, el hombre de la voz fuerte. Él es periodista de profesión también, ha enseñado, es profesor en la universidad, por ahí nos han contado exalumnos que han estado de visita aquí en la radio, que lo conocían desde La Habana, Cuba, donde él trabajó durante muchos años. Está con nosotros acompañándonos con unos programas especiales el día lunes, el miércoles y los viernes, ¿no es así, Sandy?
2: Buenas tardes. Hola. Hans, Moisés, Majo.
1: Hola, ¿cómo estás?
2: Invitación. Yo siempre acepto cuando es para conversar, ¿eh?
0: Qué bueno.
2: A lo mejor para comer, correr, entrenar, tal vez no, pero para conversar siempre. Y bueno, agradezco la presentación. Lo único que voy a rectificar, Hans, que yo sé que tú me aprecias mucho, pero la locución es algo que respeto. Yeah. Y nunca diría que soy locutor profesional, jamás. Yo diría que soy un comunicador.
0: Yeah.
2: Y un conversador, eso sí.
0: Oye, pero ¿cuál es la diferencia hoy en día? Porque hoy en día tenéis los comunicadores, tenéis los, ¿cómo se llaman los otros? Los influencers. Tienes antes era el locutor, el comentarista, el
2: sí,
0: presentador.
2: Pero a ver, lo que pasa es también es que yo vengo de hacer radio en Cuba y hay una definición clara de funciones en la radio. Yo en mi vida había manejado la consola de sonido. Solamente había apretado el botón que te permite hablar desde el lado de la cabina donde está el director, el realizador de sonido, el asistente. Yo era director de información en la radio. Y entonces ese era el único botón que me sabía y el único que estaba permitido tocar. Ese para hablarle por interno al locutor y decirle, mira, ahora vamos a presentar tal trabajo, o viene alguien, o el invitado que tienes al lado, el ministro, pregúntale sobre tal cosa, de esta otra cosa. Era el único botón que podía apretar. La primera vez que toqué una consola de sonido, de verdad, fue aquí en el año 2017.
0: Aquí en la radio, fue tanto años en la radio Cuba y aquí vino a sentarse.
2: Y por eso, bueno, la locución lo respeto porque tengo muy buenos amigos de mi tiempo de hacer radio en Cuba, 10 años haciendo radio en Cuba, y mis colegas locutores, entre ellos algunos amigos que respeto mucho y que utilizo también como referencia en la manera de decir. Y recuerdo mucho, sobre todo, un director de radio en Cuba, que es uno de los grandes hombres de la publicidad en Cuba, en la radio en Cuba, Ismael Renzoli, que me decía, siéntate a conversar. Y haz lo mismo que tú haces cuando conversas conmigo y me cuentas sobre los conciertos a los que fuiste. Y esa fue de las primeras cosas que él casi que me obligó a hacer. Ven los sábados de la mañana, que el programa era más relajado, ven y cuéntame del concierto que fuiste el viernes en la noche. Y yo, pero Renzoli, ¿qué voy a decir yo? Lo mismo que me has contado, que tocaron tal tema, que te pareció interesante, que hayan mezclado una obra de música tradicional, son con jazz, y que vino no sé quién, y este trompetista y este cantante. Y así empecé a hablar en la radio, porque me gusta el tema del sonido, el silencio, la música y todo lo demás, pero me daba pavor hablar frente al micrófono, ya no tanto.
0: Oye, Sandy, pero te has dedicado más a, cuando conversa, a comentar en lo que tiene que ver con la música, con el arte, con exposiciones, con teatro, tal vez.
2: Sí, la cultura fue, creo que el sitio donde me sentía más cómodo cuando tenía que salir de la cabina o de la redacción, porque estuve, de los 10 años, estuve todo el tiempo en redacción. Fui redactor 2 años los dos primeros años. Hice algún momento jefe de información y luego ya así declarado 4 años en un programa, una revista de 4 horas que salía de 5 de la mañana a 9 de la mañana, que es como era en su momento. Hoy me imagino que sigue igual, pero era la revista informativa más importante de la radio cubana. Y sí, cuando salía a hacer algunos reportajes, casi siempre eran con entrevistas, músicos, comentarios de, o crónicas sobre conciertos, obras teatrales, también cine. Y eso fue como mis primeros pasos. Igualmente, casi siempre que se busca algo y aparece algo sobre mí en la página web de Radio Rebelde, casi siempre va a ser vinculado a cuestiones de música, cine, alguna cosa de teatro, pero casi siempre vinculado con la cultura y la música fundamentalmente.
0: Oye, Sandy, o sea que cuando llegaste a Noruega y comenzaste a trabajar aquí en la radio Latinoamérica, era un poquito parecido a lo que tú hacías en eso de presentar las canciones, las bandas. Era porque yo te escuchaba en la mañana, muy tempranito, a las 7 de la mañana creo que está el Sandy ya con el programa de matinal. Y te escuchaba con tanto entusiasmo hablar de las damas, de los caballeros, de las bandas.
2: Sí, pero
0: ¿sabes era que como que estaba acostumbrado a hacer ese trabajo?
2: Estaba muy acostumbrado a hablar. ¿Qué pasó? Que a partir de esa experiencia que tuve, ya yo había empezado a trabajar también en el Instituto Cubano de la Música. Lo que pasa es que, a ver, yo ahora tengo 41 años, pero...
0: No sé, está muy jovencito.
3: Sí, son jóvenes.
2: Pero cuando estaba joven, más joven, gracias, Majo, todavía lo sé. Cuando estaba más joven, con 20 años, con 20 años, terminando la carrera, yo sí, o sea, siempre estuve como muy interesado en avanzar y hacer cosas rápido. Graduarme, me gradué en la Universidad de Comunicación Social, por eso también defiendo el término de comunicador. Y yo creo que también es algo, es un término más abarcador y permite incluir a personas que a lo mejor no tienen como profesión de estudios universitarios o posgrados y determinadas cosas, a todo aquel que ejerce. O sea, la palabra que habla en los medios, dígase un medio como este, comunitario, un medio oficial, o los medios alternativos, o los llamados influencers. Al final, ¿qué son? Comunicadores. Porque comunicar podemos todos. O sea, de hecho, comunicar lo hacemos todos, de alguna manera. Entonces, creo que para, a veces como el, si no sabes cómo definirte, mira, di comunicador, porque es lo que hacemos, comunicar. Algunos con conocimientos
3: de lo que sea, pero la cosa es transmitirlo,
2: pero tengo que transmitirlo. Y lo cierto es que cualquier otra cosa, cualquier otros estudios o cualquier otra profesión o experiencia, porque la experiencia no solamente el conocimiento, la experiencia también es importante que tú tengas, te va a ayudar en ese ejercicio de comunicar. Porque al menos cuando abras un micrófono o te pares frente a una cámara, hay un tema del que tú sabes hablar. ¿Qué fuiste? ¿Barista toda la vida? Cuando se ponga la situación difícil, lleva la conversación al café y ahí no habrá nadie quien te gane. Entonces, pues el término comunicador que te permite incluir otras experiencias en la vida, yo lo defiendo mucho. No sé si a ustedes les
3: pasa. No, está bien.
1: Yo tengo un amigo que siempre que estamos con él habla de los idiomas. O sea, como dijiste, lleva la plática a algo que tenga que ver que él más sabe, ¿no?
0: Oye, Sandy, y una pregunta. Con todos los años de experiencia como comunicador, por llamarte así, periodista. Yo prefiero decirte periodista porque te veo como un periodista.
2: Sí, lo hice. No son mis estudios universitarios, fueron de posgrado. Okay. Pero fueron 10 años de trabajo en los medios de comunicación.
3: Bastante,
2: así que
3: igual, Sandy.
2: Sí.
0: Oye, pero a lo que iba, trabajaste muchos años, 10 años me dijiste, estuviste trabajando en la redacción. Y cuando comenzaste, pasó un año, 2 años, y se hace una comparación con los momentos que estamos viendo ahora, cómo han cambiado las cosas tan rápidamente. Ahora tú ves lo que ha pasado con internet, lo que pasó con las redes sociales, nombramos los influencers aquí recientemente. ¿Te hubieras imaginado alguna vez todos estos cambios tan drásticos que íbamos a vivir? Porque ahora cualquier persona que rápido, tenga talento, además, se pone frente a una cámara y se hace famoso, tiene 1 millón de seguidores.
3: Sí, total.
2: Es un desafío tremendo decir que uno es comunicador. O sea, como profesión y, bueno, también con el ejercicio de la práctica. Porque porque haberte graduado en una universidad prestigiosa como es la Universidad de La Habana, no te hace un gran comunicador. Ni la experiencia tampoco en medios. Porque ahora los tiempos requieren otras cosas. O sea, es como si te niegas a las redes sociales, si te niegas a utilizar plataformas donde la gente está, ya has perdido parte del público, has perdido parte de un medio o un canal o una vía de, o una manera también de comunicar. Porque lo que se hace es en Snapchat, en Instagram, en Facebook, en YouTube, en otras plataformas como Twitch, hay muchas, o sea, TikTok, sí. Es muy diferente. Entonces, si no logras integrarte, por muy profesional, de prestigio, de
3: a lo mejor te quedas fuera.
2: Te quedas fuera. A lo mejor eres el hombre que suele sacar, o que eres mejor haciendo una crónica, un comentario profundo. Pero si eso solamente queda por los medios, o sea, tradicionales, que ojo, el hecho de que sean tradicionales, porque a veces las palabras como tradicionales, viejos, antiguos, lo de toda la vida, o sea, no está atrás, porque la radio no va a envejecer, no va a desaparecer. La televisión no ha desaparecido. De hecho, todo lo que existe en las redes sociales existe porque existe la radio. La radio es el primer gran medio.
0: Los podcasts son programas de radio, en realidad, grabados, radioteatro, pueden ser serie, entrevista. Eso es el podcast.
2: Y la radio ha sido el primer gran medio, porque los periódicos y las gacetillas, vamos a esperar, las gacetillas, las hojas, porque muchos periódicos de nuestros países latinoamericanos, la hoja de no sé qué, la gacetilla de tal cosa. Entonces, cuando tú vienes, eso lleva a un público muy concreto, porque imprimir, o sea, la hoja, distribuir, y entre el tiempo, entre lo que pasó y a que una persona pudiera tener esa hoja, gacetilla, revista o periódico en la mano, en los tiempos antiguos podían pasar muchas cosas. El rey está enfermo. Posiblemente cuando le llegó el periódico a alguien...
3: Ya se murió.
2: Ya.
3: Sí, es verdad.
2: O sea,
3: es que ahora todo mucho más rápido, es inmediato.
2: Pero en ese caso que no te permite tener esto. Pero la radio, con una inmediatez tremenda y una capacidad para abarcar un gran espacio y también gente, lo logró. Por lo tanto, o sea, yo cuando digo tradicionales y... O sea, hay que seguir pensando en la radio y en la televisión y buscando sus códigos, sobre todo aprender de la radio. Pero sobre eso es lo moderno. Pero como te decía, si no logras igual incluir lo nuevo, además hay un segmento de público o de posibles oyentes o de consumidores de determinados contenidos, que es la franja más joven, que siempre va cambiando. Porque hace unos años la novedad era Instagram, pero luego empezó Snapchat y luego TikTok y luego están en Twitch. Y si no estás donde está ese segmento joven, pierdes una gran parte de la población de un país.
0: Sin duda.
1: Sandy, por ejemplo, hoy en día los jóvenes, ¿hay alguna manera de poder explicarles qué es en la realidad la radio? Porque puedes decir, como dije ahorita, Hans, no, hoy en día es podcast y los jóvenes pueden tener cámaras y internet, ¿no? ¿Podrías explicarlo de una manera más básica?
2: Mira, la radio no es nada más que una conversación.
1: Exacto.
2: Que pasa del espacio que puede crear dos personas o un grupo de amigos.
1: Claro.
2: O sea, si tú grabas una conversación en un desayuno, ¿cuántas cosas no se discuten en un desayuno? No sé, ahora en estos tiempos modernos, en que cada cual a lo mejor desayuna en su cuarto frente a una pantalla.
1: Claro, sí.
2: Pero en mi casa se sigue desayunando todo el mundo juntos. O sea,
1: qué rico,
2: un año en Cuba rico. Y sí. No había escapatoria. Claro. Desayunábamos los tres juntos. Sí.
1: Es riquísimo. O
2: sea, no importa si tú demoras en la ducha o asistes a otra cosa, pero te quedas desayunando. Entonces, en una conversación en una casa, durante una cena, un almuerzo, una discusión, en una sobremesa, si eso tú lo grabas, lo pones a disposición de eso, ahí tienes. Lo que pasa es que, claro, no puede ser cualquier conversación.
1: Claro.
2: O sea, tú piensas en que, claro, al ser un medio, tienes que no hablas O sea, ahora aquí puede ser que no nos estemos mirando siempre directamente a los ojos porque también estás pendiente del micrófono. Sí. Eso es hacer radio. Claro. Entonces, yo tengo que conversar con ustedes tres, pero yo tengo también que estar pendiente del micrófono. Exacto. Porque si yo, o sea, mi voz no va directo, ya ahí pierde la radio calidad. Entonces, claro, ya deja de ser una radio profesional. Y muchas veces lo que ves en las plataformas digitales de personas que a lo mejor tienen los conocimientos nuevos, pero descuidan determinadas cosas, claro, por la imagen, sobre todo. Entonces tú dices, pierdes. Entonces, en la radio lo que tienes que priorizar, primero que todo, es el sonido.
1: Claro.
2: O sea, y tienes que hablar al micrófono. Puedes mirar, voltearte, pero tienes que hablar al micrófono. Entonces, técnicas, tips que uno puede dar a la gente, que es lo que trato de hacer, por ejemplo, cuando viene algún invitado que por primera vez te dice, oh, yo, pero radio, bueno, ponte tus audífonos, trata de escucharte a un volumen que no te moleste para que me puedas escuchar. Mírame, pero está pendiente, sobre todo, prefiero que mires el micrófono, por el tema de la voz, porque claro, lo importante es que se transmita el mensaje. Porque aquí yo puedo entender con una mirada, con un gesto, pero la persona que te está escuchando no tiene el gesto.
1: Sí, exacto.
2: Y esa es la radio. Tratar de, con palabras, sonidos y silencios, comunicar.
1: Claro, exacto.
0: Muy buena descripción, oye. Y interesante, gracias por aclarar estos detalles. Y gracias por la pregunta, Moisés. Cuando uno dice los jóvenes, la radio comenzó por allá por el año 1910 y algo 1930. Creo que México fue el primer país en el mundo que tuvo la radio comercial como la conocemos ahora, porque los norteamericanos pusieron reglas por allá por 1920, de 25, y no dejaban tener tantas emisoras potentes porque todos querían transmitir con la máxima potencia, pero se interferían uno a otro. Así que algunos millonarios se fueron a México y comenzaron a transmitir desde México para Estados Unidos porque las reglas de Estados Unidos no eran válidas en México. Y así nacieron las primeras emisoras comerciales en México. Así comenzó la radio. Un poquito de historia aquí. Podríamos estar horas conversándole todos los detalles.
2: No quiero entrar en discusión, pero en cuanto a radio y televisión, en América Latina, Cuba es uno de los grandes, para no decir pionera, grandes referentes para el desarrollo de los medios en América Latina. Y eso era precisamente también, o sea, lo que pasó en México, la cercanía con Estados Unidos y la posibilidad de experimentar en México. Por eso también, durante esos años en los que Cuba, por las condiciones, era una república, pero había mucha dependencia también económica y muchos intereses. Hubo mucho que se experimentó en La Habana, en Cuba primero, en cuanto a medios, para luego también hacerlo llevar. Entonces, pero hay ahí, yo sé que tanto México y Cuba, también en la música, no solamente en el desarrollo de los medios. De hecho, la primera telenovela, la primera telenovela antes de las series de Netflix, hubo algo que se llamó El Derecho de Nacer, que fue una radionovela cubana.
0: Yeah. Oye, ¿existen los capítulos hoy en día? ¿Se conservaron las grabaciones?
2: No sé exactamente si de la telenovela, de la radionovela El Derecho de Nacer, que luego que se convirtió en telenovela y en fue México, en México, pero viene de ese guión cubano con mucho profesional cubano también. O sea, es que México y Cuba han tenido muy buena relación siempre. Es que se decía que artistas mexicanos que no haya triunfado en La Habana, no había triunfado fuera del país de México, y los cubanos que no habían triunfado en México, era como de que te falta gran parte del mundo. Sí, así es, la explosión del mambo, la explosión del mambo, del son también, del bolero, el danzón. Que, y sí, bueno, y todas las grandes figuras de la música cubana y mexicana que estuvieron viajando de un lado hacia otro. Pero no sé, Hans, si se conservan algunos capítulos, pero sí sé que gran parte del archivo de la radio cubana estaba en la emisora donde yo trabajé, Radio Rebelde.
0: O sea, es como, oye, aquí encontré algo recientemente aquí en la red, en YouTube. Vamos a ver si sale algo.
4: Tu novela de siempre. Y en tu novela de siempre,
5: es bueno que sepa, María Teresa.
0: Esto es algo más nuevo.
5: Yo. Este doctor Alberto Limonta, al igual que ese hijo que usted lleva en las entrañas, también estuvo condenado a muerte. Soy algo así como un sobreviviente de una gran batalla. Nadie quería que yo naciera. Por eso me llamo a mí mismo el hombre que no iba a nacer. Mire usted este manuscrito que he hecho con todas las notas que he estado tomando de documentos, de testimonios y de todo lo que me tocó vivir. Escuche. Y después me dirá si ese hijo que lleva en el vientre tiene o no el derecho de nacer.
4: El derecho de nacer.
0: Oye, queríamos documentar un poquito porque estaba entrando en este tema tan especial. Hoy en día tenemos Netflix, tenemos YouTube, tenemos montones, un sinnúmero de canales que los pueden ver, captar de diferentes maneras. Sí. Comenzó, como dice aquí Sandy, con una serie de radio, porque antes de la teleserie eran los radioteatros, eran capítulos que... Yo no sé, ¿te acuerdas? ¿Tú viviste tú, Majo, que eres Majo, en radioteatro?
3: Yo no recuerdo, la verdad. No recuerdo. No,
0: sí, ¿tú te recuerdas que la radio transmitía...
1: En México, la XW transmitía novelas, ¿no? Como novelas.
2: Que la México es muy de drama. Claro, o sea, es como a nosotros. Es que todo eso nació con nosotros. Claro. Es que ahora la gente dice, no, Netflix, Estados Unidos, Europa. No. Ese drama, claro, a nivel mundial, nace en la cultura nuestra.
1: Claro,
2: en la latina. Y nace sobre todo en experiencias muy concretas de la evolución de la radio y la televisión en países como Cuba, México también y otras áreas de América, de Latinoamérica. O sea, de ahí viene todo eso, que luego, por supuesto, se llegó a Estados Unidos y tuvimos nosotros también mucha la suerte porque utilizaron varios de nuestros países, entre esos Cuba, también por las situaciones o las condiciones socioeconómicas y políticas, fue mucho sitio de experimento.
1: Sí.
2: Y el tema de la publicidad en la radio. A mí me apasiona mucho el tema este de la radio y la publicidad, porque en La Habana todavía quedan muchas, y en Cuba, quedan muchas construcciones que dicen jabón candado. O sea, que el jabón candado, antiguo, claro. Jabón candado, Palmolive. O sea, esas eran. Por eso es que le dice lo de mi inglés muy malo. Lo de TV Sopera, porque eran las grandes empresas o firmas jaboneras las que promocionaban, las que sustentaban la publicidad en la radio. Y por eso muchas de estas radionovelas y telenovelas luego vienen con el término este de jabón.
1: Claro.
2: Porque eran las firmas, grandes firmas jaboneras que auspiciaban, claro, y eran los patrocinadores de estos
0: radioteatros, claro, para ganar promoción, publicidad, etcétera.
3: Lo que sí me estaba acordando ahora, así vagamente, hubo también un, ¿se acuerda? Era una cuestión también que pasaron por la radio, que era algo extraterrestres.
2: Ay, aquel experimento.
3: Buenísimo. Eso causó un tema, ¿eh?
2: Sí, eso causó sensación.
3: Y la gente se asustó en serio, ¿eh?
2: Claro, gente que se lo tomó muy en serio.
0: Eso pasó en Estados Unidos.
3: Sí, fue.
0: Dijeron que había una invasión de los marcianos, era un radioteatro, y la gente lo escuchó, era tan real que la gente empezó a creer que era realidad, ¿no?
1: Yo tengo una historia sobre lo que decía Sandy, de que todo eso viene de... En 1930, en Hollywood, en los estudios de Universal, estaban filmando una de las películas de Drácula muy famosa. Pero también se hizo una copia, se hizo con artistas latinos. Y esa tuvo más éxito que la primera de Drácula y se perdió hoy. Se perdió el film. Oh. Y creo que lo encontró. No sé si estoy. No estoy muy seguro si lo encontraron en Cuba o en. No me acuerdo en qué parte. Y lo encontró un actor muy famoso actual que es Eugenio Derbez, que ha hecho. Que es súper famoso. Y él le hizo el remake de la versión latina, que en ese entonces tuvo más éxito. Y en el mismo en Hollywood se extrañaron cómo tenía tanto éxito una versión latina.
2: Hay muchas de estas cosas parten de nuestra cultura y eso es bueno reconocerlo. Esa capacidad y esa afición que hay en muchas de nuestras culturas latinoamericanas y caribeñas del relato,
1: claro,
2: del contar. Y a nosotros nos encanta, es que el español prácticamente te condiciona a hablar con una cantidad de adjetivos y subordinadas y oraciones yuxtapuestas. Entonces es como que nosotros damos mucho color cuando hablamos. Claro.
1: Lo dijiste muy chileno.
0: Así es,
3: oye. Eso, ya me acordé cuál es la película.
0: ¿Cómo se llama?
3: La película es La Guerra de los Mundos. Pero eso fue, era de un libro de Orson Welles.
0: Eso, y lo hicieron radioteatro.
3: Eso.
0: Y lo transmitieron. Entonces...
3: Que Orson Welles también tenía su historia.
0: Oye, pero imagínense para terminar, yo estaba recordándome aquí. Y para la gente, si uno se hace la pregunta, ustedes jóvenes que están con el teléfono celular todo el día, recuerden que antes del celular, antes de internet, antes de la parabólica, la única manera de comunicarnos era la televisión y la radio. La radio es el aparato, el receptor que usted tiene en su hogar o en su automóvil. Algunos tenían Walkman con radio que andaban corriendo, llevaban con los audífonos, escuchando música. Y hay que tener un transmisor, el que envía la señal. Hay diferentes ondas, por ejemplo, local, para transmitir en forma local se usa la FM, que da muy buen sonido. Últimamente Noruega comenzó con la radio digital, el DAB, que es mejor todavía, pero hay que discutir porque parece que Noruega metió las patas y... metió las patas aquí el país y es el único país que prohibió la FM.
2: Es que es digital y el problema con que sea digital es que está todo conectado. Y si alguien, como ha pasado en experiencias recientes, apaga... y es fácil con un hacker en cuestiones de seguridad cibernética, alguien te apaga, usted se quedó sin radio.
0: Claro.
2: Sí. O sea, la señal FM sobrevivió, la FM y la onda corta sobrevivieron durante la Primera y la Segunda Guerra Mundial. Entonces, situaciones así críticas, usted necesita la radio FM. Con señal FM.
0: Sí.
2: Y para transmisiones mucho más largas necesita la onda corta.
0: Claro.
2: Entonces,
0: la AM también puede llegar un poquito más.
2: La AM largo, y claro. La digital es muy buena, tiene mejor calidad, es muy fácil, más asequible, más barato.
3: Se va la luz y se apagó.
2: Es que está todo conectado. Y si alguien te hackea.
0: Oye, pero mira, resulta que si tú quieres conectarte, quieres escuchar una radio de Cuba o de México o de Chile o de España, entra a internet, y esto es de los últimos 20 años, ¿no? Escucha de cualquier parte del mundo, pero tienes que estar conectado a la red. Pero si tú no tienes internet, pero antes, cuando estaba la radio, tú no tenías necesidad de estar conectando ni pagar nada, porque... No. Si querías escuchar una radio de Estados Unidos, te ibas a la onda corta y, claro, y escuchabas The Voice of America o Radio La Habana de Cuba, una radio de México, la Radio Nacional de España está en la onda corta, que la escuchábamos muchísimo aquí. Entonces, la radio es un medio de comunicación inalámbrico que transmite información, música o voz a distancia mediante ondas electromagnéticas, ondas de radio. En su forma más simple, significa dos cosas. La tecnología, el sistema que envía y recibe señales, como decía, señales de audio por aire sin necesidad de tener cables. Y el aparato, el dispositivo receptor que sintoniza para escuchar emisiones, noticias o música. Pueden tener en el auto también, la radio, donde usted quiera. Y bueno, después han surgido diferentes tipos de radio, radio de música, radios románticas, radios de música clásica. Radios que transmiten el deporte, el fútbol. Hay radios religiosas también. En Noruega también las tenemos. Hay una frecuencia aquí en la 107,7 en la FM. Ellos transmiten mensajes religiosos. Tenemos también informativos. Y oye, y también, como te dijera, momentos críticos de guerra, bombardeos que se han transmitido en vivo y en directo. Así que la radio tiene una historia increíble y se mantiene, como dice Sandy, hasta el día de hoy. Moisés.
1: ¿Sabes quién sigue haciendo telenovelas? ¿Cómo se llamaban? Telenovelas.
0: Radio novelas.
1: La radio que escuchamos, Hans, que cuando vas conmigo o la escucho de México, Radio Joya 93.7.
0: De México.
1: Mariano, el director y locutor principal, él hace muchas que él le llama ahora podcast, pero tiene muy buenas series de radionovelas.
2: En Cuba se sigue produciendo radionovelas y son muy populares. Hay gente que conoce las voces de actores de radionovelas y luego cuando los ve en la televisión dice, ah, pero ella no era joven. Y él decía, porque te puedes encontrar una actriz de claro. 70 años, 60 años, con una voz de una muchacha así, joven, cándida, de 14 años, inocente, que no ha dado su primer beso a su claro, primer enamorado. Y luego cuando la ven en televisión, sí. dice, pero es la voz de ella, pero esta señora ya es bisabuela. O sea, es como... Y esa es
0: mantiene la voz.
2: Y mantiene claro, la voz. Sin duda. Y es que esa es la magia de la radio, ajá. que te permite... La radio crea imágenes con palabras y sonidos, y silencios, y con música, pero no te da una imagen completa. Por lo tanto, el galán de una radionovela es mucho más atractivo que tu galán de una telenovela o de una serie de Netflix, porque tú, a pesar de la descripción de que te digan que Moisés es un galán de 1.90, de pelo negro, no sé qué, el resto de los detalles, el resto, es que el resto de los detalles, Moisés, claro. lo completa la gente.
1: Claro. O sea, sí, si no, te lo imaginas.
2: Sí.
1: Porque no necesitan decirte, pero escuchas la voz y dices, oye, puede ser así, tu mente te viaja, obviamente.
2: Entonces, la imagen que pueda tener una persona, un oyente de radio, de un locutor, de un comunicador o de algún actor en una de estas radionovelas, es totalmente diferente. Empiezan, claro, por lo que aparece en el guión, pero el resto te lo imaginas sí. a partir de tus experiencias. La televisión, como la imagen, o sea, una fotografía, te da una imagen acabada. O sea, ya, ahí está el hombre. Y si tú ves a la actriz o el actor y tú dices... es de pelo negro. A mí es de pelo negro. No me gustan. O sea, es alto. O tiene rasgos que claro. parece que es de Cuba. O sea, claro. no me gusta. Pero en una radionovela, o sea, si no te dicen ni siquiera el color de la piel, usted le puede poner... O sea, el hombre puede ser de cualquier lugar.
1: Claro.
2: De Cuba, de México, claro. Uzbekistán, China, claro. Australia...
0: Oye, yo creo que le vamos. Habla como un profesor, parece que está dando clase en claro. la universidad.
3: Es un profesor.
0: Claro. Y resulta que. Entonces, ¿qué es lo que pasa? Que vamos a tener. Nosotros aquí en la radio tenemos cursos casi todos los años. Tenemos. ¿Cómo se llama estos encuentros de capacitación para el personal? Claro. Que está. Estos encuentros de capacitación okay. están. Apoyado por Mediatelcine económicamente, muchísimas gracias para ello. Sí. Y vamos a tener, creo, 6 en el mes de noviembre. Bianca está a cargo de unos cursos de capacitación en la universidad. Y ya te están invitando, Sandy, tenemos para que venga.
2: Ahí estaremos.
3: Claro
2: ahí estaremos.
3: Que sí.
1: Así claro que tienen sí. que. Quiero decir algo también que es bien importante que todo lo que acabas de decir, pero sabes que hay algo bien chistoso que uno se va imaginando todo eso. Y en las antiguas, ¿no? En los años de antes, habían muchos actores de voz, ¿no? Pero hoy en día, este tipo, el que te digo que es de Radio Joya, él hace todo.
0: Ah, es una persona, one sí, man show.
1: Y yeah. ese es lo difícil. O sea, si una persona hace todos los caracteres de los que están en su propia teleradio. Es impresionante cómo el nivel histriónico que debe tener esta persona. Es
2: actuación.
1: Claro, exacto.
2: Es actuación también. Como un monólogo, ¿no? Sí, porque tú dices...
1: No tanto como un monólogo.
3: No exactamente.
1: No, porque, es diferente.
2: A ver, es que la actuación está de voz, los que hacen doblaje, por ejemplo.
1: Claro.
3: Los imitadores.
2: Pero es el mismo talento. Claro, parte del mismo talento.
3: Tienes razón.
2: De esas personas que son capaces de actuar con la voz. Entonces, esas emociones, los matices, en vez de darlo con el rostro, bueno, el típico actor que está en una conversación, en una escena y bueno, hay una galletada o un insulto y no claro. sé qué, y se acalora y se llora y demás, esa que transmite con su voz y también con su rostro, eso es actuación. Pero la persona que con la voz te transmite lo mismo... también está actuando. Son actores.
1: Claro,
2: para actores de doblaje, actores de radio, como quiera que le llamen. Por ejemplo, yo recuerdo en Cuba, hay una peculiaridad. Nosotros no somos de doblar nada. O sea, es como muy poco para niños de muy poca edad. Pero yo recuerdo que ya habían películas infantiles que vienen con textos. Ya para... Sí. Entonces te obligan a leer, lo cual es bueno. Yeah. Los subtítulos. Yeah. Porque nada sustituye la voz original.
1: No, no.
2: O sea, si yo quiero saber cómo es Majo, ahora supongamos que yo no hablo español, que soy, no sé, de por ahí, yo hablo un idioma X. Y bueno, pero ¿por qué no me este programa que hace Majo me lo doblan? Y me lo doblan en mi idioma. Y contratan a Moisés, que es un tipo genial, que sabe hacer, dar un color con las voces. Y aunque sea un hombre, te dice, te hago una voz de una mujer así, de esta edad, en estas condiciones. Mm. Pero eso no es, por muy bueno que tú seas,
3: no va a transmitir lo que soy yo.
2: Exactamente. No va a transmitir.
3: Claro. Eso es.
0: Imagínate lo que hemos llegado, que hoy en día tú con los programas de inteligencia artificial hacen el presidente Trump hablando en español. El presidente Barack Obama hablando perfectamente en español. Sí. Quien sea.
3: Usted mismo,

0: también, porque no te está viendo, porque no te está oliendo, porque no te estás tocando. Cuando yo estoy aquí hablando con ustedes, o sea, yo sé cómo huelen, yo sé cómo están, incluso aunque sea una inteligencia artificial con video, hay cuestiones que no va a lograr
1: nunca, jamás
0: interpretar. Entonces, hay cosas que el hombre, sobre todo la voz humana, no va a dejar de estar. Y creo que ahí es donde también es bueno para la radio en sí como medio, y de que es algo que no va a desaparecer.
2: Sin duda, sin duda.
1: Pero Sandy, ay, perdón.
2: Dígame, dígame.
1: Un poco a lo que venías tú, ¿no? De cuando que lo explicaste muy bien, eso de que aunque otro haga una traducción o quiera transmitir, nunca voy a ser yo. Aunque yo te hable en otro idioma o lo que sea.
3: Es bueno que te escuchen.
1: Exacto. Mm. Pero tú, yo te voy a transmitir. Y quizás aunque no entiendas realmente lo que te estoy diciendo, tú vas a captarlo.
0: Mm. Porque la emoción. Eso, o sea, es. El traductor se va a concentrar en la palabra, el significado en este idioma y en el idioma el que está transmitiendo, en el contexto, también en el conocimiento que tiene de la persona de la cual está hablando, sobre todo cuando son con políticos, presidentes, ese tipo de cuestiones. Hay que también conocer un poco del carácter. Entonces ya tú sabes que hay cosas que la primera ministra Majo no va a decir, porque no es su, o sea, no es una ministra que suele calumniar o atacar. Entonces, tenerlo en cuenta, porque tú dices, bueno, es que en el idioma otro esto significaría tal cosa, sería un poco agresivo, pero en el inglés no, y además su manera de decir nunca es de atacar. Entonces, como te permite. Pero si tú estás viendo a Majo hablar, o estás viendo a Moisés en cualquiera de los idiomas, yo digamos, muchos de los en conferencias así grandes, ahora hay muchos de los que utilizan traductores solamente utilizan una sola oreja. O sea, ¿por qué? Porque escuchas la traducción, pero estás escuchando también a la persona en ese idioma. No importa si tú no hablas español, si tú no hablas noruego, si tú no hablas sami o chino, pero te permite el tono, te da también.
2: Sí.
0: Y verle la expresión de la cara. Si alguien que frunce el ceño, tú sabes que ahí hay otra emoción. Claro, la persona que sonríe, que está relajado, que tiene los hombros hacia atrás, te transmite otra cosa. Es todo un conjunto.
2: Ok, vamos a dejar hasta aquí esta conversación. Lo vamos a dejar para el próximo capítulo, porque tenemos muchas preguntas para ti, Sandy.
1: Constante está genial porque tiene mucho para conversar. Claro, eso me gusta. Duda. A mí que no me cuesta
0: nada. Ya saben, no me inviten nunca a correr, ni a entrenar, ni a comer. Bueno, a comer sí, caballero. Pero a conversar siempre voy a decir que sí.
2: Oye, ya que estamos hablando de Cuba también, quiero.
0: Pregunta lo que quieras. Sí. No te limites.
2: Mira, yo quiero presentarles una canción que seguramente la han escuchado muchas veces aquí a través de la superpotente Radio Latinoamérica. Se trata de un tema que nos obsequiaron. Esto yo creo que fue por los años 90, porque venían muchos grupos cubanos, NG La Banda, Manolito y su Trabuco, Manolito Simonei.
0: Simonei y su Trabuco.
2: Vinieron, ay, NG La Banda, lo dije. Y así estuvo también Pablo Milanés aquí. Por ahí un tiempo dijeron que iban a traer a Silvio Rodríguez, o nunca se concretizó, pero fueron muchísimas las bandas que vinieron aquí a Oslo. Y me recuerdo que era un tiempo que estaba pegando muy fuerte la salsa, especialmente el sitio que se llama Cosmopolit. Ellos han traído un sinnúmero de bandas y seguramente tú has estado presente en varios conciertos de grandes artistas de Cuba. Pero yo me recuerdo especial uno que vino una vez que se llama Manolito y su Trabuco, y ahí conocimos al cantante Alexander Fernández, que él se enamoró de Noruega y se enamoró de alguien seguramente y se quedó aquí en Noruega. Saludos para ti, Alexander. Sí, Alexander, un gran amigo nuestro. Y fíjate que la canción que nos llamó la atención era un tema que se titula Que te vaya bonito. Fíjate que ese tema me dijo que yo le pregunté en la entrevista porque a la gente le gustó mucho. Después llamé a la gente aquí en la radio para dedicarle una canción a alguien que está de cumpleaños y nos pedían Que te vaya bonito de Manolito y su Trabuco. Entonces, tanto se quedó en la lista el tema, en la lista de canciones en la radio. Y una vez le preguntamos aquí al amigo Alexander de dónde nace, nos dijo: cuando fuimos a tocar a

0: México en alguna de las ocasiones, nos dimos cuenta que la gente en México decía siempre que te vaya bonito. Porque creo que esa no es una expresión tan cubana, ¿no?
1: No, no es una expresión muy cubana.
0: De México salió eso, porque ustedes dicen que te vaya bonito. Entonces, a eso le dedicaron por una parte ese tema a México, que sigue Cuba aquí, México. Vamos a usar este tema a continuación, recordando todo lo hermoso que hemos vivido aquí en la radio también. Alexander Fernández, si escuchas la radio por ahí, felicidades para ti. Siempre estamos conversando, siempre estamos por ahí encontrándonos en algún sitio, y seguramente para ti también, Alexander, este tema te trae muy bonitos recuerdos.

0: Ahí escuchando este tema clásico que usted lo ha escuchado muchas veces aquí en Radio Latinoamérica, se trata de la canción Que te vaya bonito. Muy pronto vamos a conversar con la gente de Cofo Chile Exnori, ¿eh? Porque van a tener algunas actividades por ahí. Entonces Patricia, la vamos a llamar por teléfono para que nos cuente un poquito más acerca de lo que pasa. Cuéntanos un poquito acerca de... ¿Tiene algunas informaciones por ahí que dar a conocer, Majo?
1: Sí, tengo algunas cositas por aquí, que sabe que siempre se están haciendo actividades. En este caso, que estuvimos comentando en un programa anterior, de unas actividades que estaba haciendo Frelce Sarmen. Bueno, eso es, el Ejército de Salvación. Pues ahora tienen una invitación para la playa de Longoyen. Esto sería el lunes 14 de septiembre de 10:30 a.m. a 3:00 p.m. ¿Ya? Eso es un paseo que se va a hacer, un paseo de otoño por la estación que estamos ahora. Dice que el encuentro será en National Theatre ese día, el lunes 14 de septiembre a las 10:30 a.m. El encuentro va a ser en la fuente de National Theatre y ahí se van a juntar y todos van a caminar hasta que brille. Cada persona sí tendrá que pagar su billete, pero bueno, es un billete de transporte común, ¿no? Todos tendrían que traer su botella de agua, su almuerzo o algo de comida, o que si quieren hacer al parrilla o algo. Es un paseo, ¿ya? Igual llevarán cafecito, es como un pisco labia, algo así lindo, la verdad. Para aprovechar que todavía, aunque ya está más fresco, hay días lindos. Para ir acá tendrían que inscribirse, ¿ya? O bien acercarse a Frelce Sarmen, que es en la que gata 15A. O por la página de Facebook de Frelce Sarmen, que ellos lo tienen siempre publicado, pues también. Cualquiera de las dos maneras, pero sí hay que inscribirse. Ya, por ejemplo, esa es una de las actividades puntualmente que hace ahora mismo, ahora el lunes. Oye,
0: entonces esta actividad es para todas las edades, seguramente, sí. Es para hacer un paseo, y es Frelce Sarmen, el Ejército de Salvación, que está a cargo de esta actividad, que lo va a llevar a Langen, ¿eh? Un paseo. Y para inscribirse, tienen que tomar contacto entonces con Frelce Sarmen.
1: Directamente ahí donde están ellos.
0: ¿Qué dirección tenía para
1: ellos? La que gata 15A.
0: La que gata 15A,
1: ya, para mayor información. Sería el lugar físico o por su página de Facebook, que también pueden contactar por allí.
0: Muy bien. Oye, nosotros estamos en estos momentos en las páginas de Oslo World, el festival internacional que se realiza todos los años, y también este año van a haber muchas actividades, van a haber bandas y grupos de América Latina. Aquí están anunciando que el 30 de octubre se van a presentar los Tutanaca de Estados Unidos y Bolivia. Es un experimento de música, un fenómeno, así que por aquí los mandaron, fíjate que no es mexicanaca, es los Tutacanaca. Vamos a escuchar un poquito, espérate, vamos a escuchar un poquito para que la gente se forme una idea. A ver si lo tengo por aquí. Es la mezcla que ellos tienen en la música.

0: Esto va a pasar entonces en, a ver, esto es un concierto en el Blog, el 30 de octubre. Las entradas valen 380 o 320 coronas más el impuesto. Hay bastante información del festival, ya pueden entrar en el sitio de ellos, en Oslo World. Hay algo que se llama Frente Cumbiero, que van a actuar en Victoria National Scene. Esto va a ser el miércoles 28 de octubre a las 21:30 horas. También dice aquí Lido Pimienta, él va a actuar en el Parque Teatre. Lido Pimienta, Colombia, Canadá. Oh. O sea, hay bastante actividades, así que bueno el, claro, tienen que entrar nomás en el sitio de Oslo World. Uh-huh. El festival se realiza del 27 de octubre hasta el 1 de noviembre. También dicen el Cosmopolis se va a presentar Geray Cortés. Tengo entendido que él viene de España. Fremtins Flamenco es el flamenco para el futuro, entonces. Y tengo una novedad aquí que dice el 17 de octubre, la cumbre de la cumbia se va a presentar en Oslo con el grupo Red, sí, el grupo de Argentina que va a actuar aquí por primera vez en Noruega. Le va a acompañar la Mari, una artista, una cantante que viene desde Suecia, y la banda local Sudaca va a estar amenizando. Recuerden, el 17 de octubre, esto va a ser en los locales de House of Music, en el sector de Grenland. Y aquí tenemos una carta que hemos recibido de la Embajada de Colombia en Noruega. La vamos a leer tal como la han enviado. Es un comunicado de prensa. Estimados amigos, equipo de Radio Latinoamérica, un cordial saludo de parte del embajador, el señor Antonio Di Matte Cárdenas. Queremos informarles acerca de la llegada del buque escuela Arc Gloria a Oslo y las jornadas de puertas abiertas que tendrá lugar durante su estadía en la capital. La presencia del barco, entonces el buque Arc Gloria, constituye una ocasión muy especial para acercar un pedacito de Colombia a Noruega y fortalecer el vínculo o los vínculos con nuestra comunidad. Por ello, estamos haciendo esta invitación. El majestuoso velero Arc Gloria, buque escuela insignia de Colombia y el embajador flotante de nuestro país en los mares del mundo, ha arribado a Oslo. Dice aquí, invitamos a la comunidad colombiana en Noruega, a las familias y amigos y a todas las personas interesadas para que visiten esta histórica embarcación y vivir una experiencia inolvidable a bordo. Vengan a descubrir un pedacito de Colombia, conocer la historia y las tradiciones de la Armada Nacional de Colombia y compartir el orgullo de nuestra cultura y herencia. Sábado 12 de septiembre de 9 a 15 horas la llegada del buque. Después, el día siguiente, el domingo 13 de septiembre de 9 a 22 y el lunes 14 de septiembre de 9 a 16 horas. El barco se va el lunes 14 de septiembre a las 18 horas, nos dice. Esto va a ser en el muelle de Bispetangen, dirección Oslo Akershusstranda número 19. Adicionalmente, durante la visita del buque, se va a realizar una actividad especial para nuestra comunidad. Va a haber una feria de productos y emprendimientos. La Embajada de Colombia en Noruega invita a la comunidad colombiana a participar en la Feria de Productos y Emprendimientos que se va a realizar a bordo del buque Gloria. Esta es una oportunidad para dar a conocer productos, servicios, proyectos e iniciativas empresariales, fortalecer redes de contacto y compartir el talento colombiano con nuestra comunidad. Esto va a ser el 13 de septiembre, desde las 11 hasta las 3 de la tarde en el muelle de Oslo en Bispetangen. Una información entonces de la Embajada de Colombia en Noruega. Esta noticia, esta invitación, usted la puede encontrar en el sitio, como dijimos, en el medio digital de Radio Latinoamérica. Estamos muy contentos, tenemos una página, un medio digital nuevo que se llama www.radiolatinamerica.no. Ahí va a encontrar toda esta invitación.
1: La actualización de la página web, ¿no? de Radio Latinoamérica,
2: que ha estado a cargo de dos brillantes de aquí de la radio.
0: Sí, saludos para ellas.
2: Para Mónica y para Irene.
0: Sin duda.
1: Ah, ella es la...
0: la responsable de...
2: Sí, total. Sí.
0: Entonces, no es página, es un medio digital. Digital. Porque en este medio digital tú encuentras entrevistas, puedes encontrar videos.
2: Es interactivo, podcast. Es más...
0: No una página como un sitio.
1: No es, no es una website solamente.
2: No es solo escrito, exactamente.
0: Y referencia, etcétera. Oye, Moisecito... ¿Ya? ¿Algo más que decir, Majo? ¿Alguna otra información por ahí?
1: La fiesta.
2: Bueno, de la fiesta tenemos tela para cortar todavía, sí. Pero bueno, pero tenemos
1: toquemos una canción más de otro talento nuevo.
2: Sí,
1: ¿no?
2: Tengo alguna otra cosita, pero quizás luego la
0: música.
2: Y
0: tenemos que hablar con Patricia, que está esperando.
2: Y Patricia que nos está esperando, claramente.
1: Toca la de Daniel Ochoa para que les vean el cantante. Oiga, pero... pedazo de cantante, porque la verdad, quizás pasa por cualquier cantante, pero la forma de interpretar.
2: Ahí viene, ahí se viene.

0: Así se llama la canción Dolor a Primera Vista con este cantante que se llama Daniel Ochoa, que está participando en México Canta. Muy buena voz, muy hermosa canción.
1: Sí, bueno, y que vean el video porque el video... Oh.
0: ¿Dónde pueden encontrar el video?
1: En YouTube, México, yeah. México Canta 2026. Okay. Y está también en Spotify.
0: Muy bien, Majo. Ya tenemos a Patricia en la línea telefónica. Hola, Patricia, ¿cómo estás? Gusto saludarte.
2: Hola, Hans. Buenas tardes.
3: Hola, Patri.
0: ¿Cómo estás?
2: Hola, Majo. Bien, bien. Acá estamos con el grupo de las tejedoras de Copo Chile.
0: Qué bien. Oye, antes
2: ya
0: de...
2: Ya estamos aquí.
0: Sí, antes de iniciar la conversación sobre lo que viene, las actividades, hemos tenido un hermoso día soleado. Todo el mundo feliz en las calles, en el parque, en el lago, en el río, en la playa. Sí. ¿Cómo la has pasado en este hermoso día de hoy, Pati?
2: Bien, bien. O sea, entre correr todo el día, como siempre. Bien, porque como te digo, bueno, nos preparamos, como habían cosas que hacer para hoy día, para la tarde, que estamos consiguiendo lanas y viendo cosas para nuestros proyectos, pero aprovechando los últimos días que nos quedan antes del crudo invierno.
0: Por aquí Majo me dice que recibió una invitación muy afectuosa de parte de ustedes. ¿Qué es lo que sucede? Cuéntanos. Próximamente.
2: Tenemos, bueno, para el día 20, no, que a ver, del tejido tenemos solamente los jueves y el día 24 de octubre ya va a haber evento de Copo Chile, que eso ya se va a publicar después. Y aparte de eso, estamos en esto, en el tejido, e invitamos a muchos a que vengan aquí a tejer. No tenemos muchos cupos porque es un local chiquitito, pero siempre estamos abiertos a que todos sean bienvenidos, el que quiera venir a aprender, el que sepa, el que quiera enseñar, porque aquí estamos en todos los niveles.
0: Oye, repite por favor, ¿cuáles son los días que ustedes se reúnen para este encuentro de tejer?
2: El día jueves, todos los jueves estamos aquí en el Fris Fris, que es una casita roja que queda en Sofienberg, Gata 14, en el Sofienberg
4: Parque. Podemos hablar un poco.
2: Y estamos desde las 6 hasta las 9.
0: De 18, todos los jueves. 18 a 21 horas entonces.
2: Sí, sí.
3: Patricia, ¿y algún proyecto están haciendo ahora mismo? Nos comentaste la vez anterior del proyecto Amanda.
2: Sí, lo que les comenté, estamos con el proyecto Amanda, que es una iniciativa noruega voluntaria que entrega ropa tejida a manos para bebés prematuros y bebés que están en las unidades neonatales de los hospitales.
3: ¿Siguen con ese proyecto todavía? Tienen que entregar las cositas, ¿no?
2: Sí, estamos, o sea, vamos, nuestro plan es entregar para diciembre antes de Navidad. Por ahora ya llevamos varias mantitas, hartos gorritos, muchas botines, calcetitas. No, es que están, mira, están todas tejiendo súper entusiasmadas, estamos muy motivadas y lindo.
3: Y me imagino que pasen un rato súper lindo también, ¿no?
2: Aparte, hoy día estamos con pancito amasado, el café, el tecito,
3: qué
2: nos falta, las galletas.
3: Sí.
2: Así que aquí estamos, y bueno, aparte estamos tejiendo también las bufandas, lo que les decía la otra vez, para el Chicken's Bimishun, que son estas bufandas solidarias que están, o sea, destinadas a las personas en situación calle, o que tengan, son de escasos recursos.
0: Muy bien. Oye, por aquí estamos viendo también, nosotros publicamos hace unos días atrás una noticia sobre los cursos para aprender a bailar cueca que ustedes están realizando.
2: Exacto.
0: Cuéntanos.
2: Copo Chilex Norgue tiene cursos de baile de cueca los días lunes. Tati ella va anunciando las fechas porque no son todos los lunes. Por ejemplo, este lunes no tuvimos, pero el próximo ya tenemos. Y esas clases son de las 7 a las 9 en el local de Sofía en Bariemer.
0: Ok. Aquí dice taller de cueca, vamos a ver rápidamente. Claro, aquí están, díselo claramente, se han abierto las inscripciones de taller de cueca y bailes tradicionales chilenos. ¿Quieres aprender a bailar nuestro baile nacional o preparar tus pasos para las fiestas patrias? El día, o sea, se inició el 24 de agosto, o sea que queda el 14 de septiembre, 21 de septiembre y 28 de septiembre.
2: Sí, no, tenemos que, no, y las clases las tenemos, Tati, hasta diciembre creo que son las clases. Sí, hasta diciembre. Y no, y es solo para, no es nivel competencia porque no estamos aquí, no es un taller como para sacar los campeones del mundo de cueca, ojalá fuese así, pero no lo es para que la gente aprenda, venga a pasar un rato agradable, aprenda los pasos básicos, pueda bailarse un, no sé, una patita de cueca ahí, que es la idea, sí.
0: Así es. Oye, ya se acerca el 18 de septiembre, el Día Nacional de Chile. ¿Alguna actividad por ahí? A lo mejor va a ser un poquito más para los socios este año. Cuéntanos qué tienen por ahí de sorpresa, Pati.
2: No, bueno, a ver, este año no vamos a hacer fiesta. No tenemos fiesta como los años anteriores. Y estamos enfocados, como te digo, en los talleres. Por ahora en eso es lo que estamos. Y bueno, y va a haber actividad en octubre y ahí ya vamos a ver cómo se viene. Yo creo que hay varios programas, que eso ya lo anunciará la Tati más adelante cuando se acerque la fecha de las programaciones y lo que se venga. Por ahora, como te digo, estamos súper enfocados en lo que son el taller de cueca los días lunes y el tejido que nos está aquí hoy día. Somos 2, 4, 6, 8. Hoy día somos 10.
0: Imagínate, sí, el tiempo se
2: va. Sí, estamos aquí.
0: Rápidamente, sí.
3: Patricia, te hago una consulta. Ahora de cara al 18, que todos, ¿sí? Por ejemplo, nosotros los chilenos siempre tenemos esas ganas de comer algo rico.
2: Ay, ¿ya? Sí.
3: ¿Tienes algo para contarnos? ¿Cómo podemos hacer para conseguir algo rico para esos días? ¿O para este fin de, por ejemplo?
2: Ya. Ahora te entiendo. A ver, este sábado, este fin de semana, tengo pastel de choclo y empanadas a la venta.
0: ¡Ay!
2: Y el próximo fin de semana también tengo pastel de choclo y empanadas. Y bueno, y voy a seguir avisando porque sabéis que a veces tengo puerros granados, cuantruca, depende de. Pero ahora como estamos en el mes de septiembre, estoy con pastel de choclo y empanadas. Vale. Los pedidos me los pueden hacer por mensaje a mi número de teléfono.
3: Ok, por aquí lo diré yo, para que te envíen. Por ejemplo, mensaje, para este fin de semana, tendrían chance hoy, más tardar mañana, que te encarguen,
2: sí,
3: ¿cierto?
2: Sí, sí, que me encarguen.
3: Y los entregan a pedidos. ¿Y se puede entregar a domicilio?
2: Los pueden entregar a domicilio ya. O los pueden ir a retirar. Sí.
3: Genial, perfecto.
2: Por entonces, eso, que tomen contacto por mensaje, las empanadas están a 50 y el pastel de choclo,
3: la ahí no me... ¿No, 110?
2: Claro, 110 coronas el pastel de choclo, sí.
3: Sí, está.
2: Y viene en porción, bueno, una fuente pequeña de aluminio como individual.
3: Ya, listo entonces. Pues nada, Patricia, ya con todos esos datos ya lo tenemos, ahora lo repetiremos y nada, un millón de gracias. Por recibirnos siempre y nosotros encantados de comentar.
2: Muchas gracias. Y sabéis que quería decir una cosita de que este taller de tejido funciona con donaciones que vamos recibiendo, así que por favor, a todas las personas que quieran donarnos lana, lo agradecemos mucho porque nuestro proyecto depende de esto, y así que tomen contacto con Cupo Chile en Norge, para que los que estén interesados en donarnos lana o algo, vale. Se lo agradecemos de corazón.
3: Perfecto, pedido está entonces. Gracias, sí, Patricia.
2: Muchas gracias. Gracias a ustedes por darnos tiempo. Gracias por el espacio.
3: Gracias. Saludos a todos.
0: Que les vaya bien.
2: Chao, gracias.
0: Adiós. Chao, chao. Bueno, ahí se nos fue entonces la entrevista por teléfono. Aquí estamos reunidos en el estudio. Quien les habla junto a María José. Mira, yo no sé si soy muy antiguo en mi manera de pensar, pero me enseñaron, me decían cuando era muy niño, hay que llamar a las personas por el nombre. Y especialmente, bueno, está en la radio. Bueno, María José, cariñosamente le dicen Majo, pero yo digo María José Sáez del Valle. Está con nosotros el gran amigo, el técnico, yo le digo a veces Mentolato, porque este Moisés sirve para todo.
1: No sé qué Moisésito en chileno. Es como la pomadita china.
0: Es claro, la pomadita china, el Mentolato, claro.
1: Ah, sí, dice. Okay.
0: Entonces aquí está con nosotros Moisés Telles. Telles. Y está también con nosotros nuestro compañero de labores, el amigo, gran amigo, periodista, comunicador. Él se llama Sandy Carbonell Ramos. Y tenemos otra visita aquí también que acaba de llegar, una persona que está relacionada con la música. Cuéntanos un poquito una descripción de una persona sorpresa que está en el estudio ahora, Moisés.
1: Sí, ella es Caroline. Hemos participado haciendo muchos proyectos y nos viene a visitar hoy.
0: Aquí Hola. Está con nosotros. Hola, ¿cómo estás, Carolina?
4: Bien, ¿y tú?
0: No, Carolinda.
4: Carolina, bueno, Carolina. Yeah. Me puse Carolinda por cosas.
0: ¿Artístico, nombre artístico?
4: ¿También? No, no, para, no sé, mis amigos me llamaban así, Carolina. Entonces, sí. Pero estoy aquí, vengo recién llegando de trabajo.
0: Mira, qué bien que viniste a visitarnos. Gracias. Y muchas gracias por las presentaciones. La última vez estuviste en el Día de la Música.
4: Exactamente, estuvimos junto con Moisés, con el cambio de dúo, proyecto que hicimos, digamos, porque nos reunimos de nuevo después de un tiempo que estuvimos con una pausa por viajes, por cosas de la vida. Bueno, nunca es fácil hacer música en grupo, ni solo, ni de a dos tampoco. Entonces, muchas veces uno sigue por caminos diferentes, pero igualmente la música llama para reunirse de nuevo. Y nos volvimos a reunir con Moisés y bueno, vamos a intentar de nuevo hacer algo cuando ya yo vengo recién llegando de Chile, no llegué. Mira. Ni hace, me devolví a Chile el año pasado. Yeah. Y llegué a mediados de enero de este año. Yeah. Entonces me estaba recién como que acomodando todavía, nos compramos un departamento con mi familia, entonces estamos recién moviéndonos. Y todo eso ha sido un poco caótico. Y ahora estamos con el Moy de nuevo, haciendo nuestro aporte en la música latina.
0: Oye, cuéntanos un poquito, para los oyentes que te escuchan por primera vez tal vez, ¿cómo podías describir el estilo de música que tú entregas? Es latino, en español, pero también sí. En inglés, ¿tú cantas?
4: Sí, mira, yo estuve haciendo algunas cosas con música, más que nada covers. Antes con un compañero de música, Pablo Alcayaga, y hacíamos más que nada covers en inglés, en español, y ahí tocábamos, bueno, en distintos lugares. Y luego ya, como te comentaba, les comentaba, nos reunimos de nuevo con Moy, y ahora intentamos de hacer algo relacionado a la música, yo podría decir pop rock, más pop, y bueno, algo más así, vamos a empezar a ver si podemos empezar a hacer más. Yo pensaba, como te decía, ¿cuál era el estilo que te decía que era como más que nos venía bien? Era el pop rock y había el otro que era el... uy, se me olvidó.
1: Sí, a mí también
4: se me olvidó. No, no es jazz. Es... no sé si podría decirse soul, pero bueno. Estamos tratando de hacer algo como más...
1: Funky.
4: Eso podría funky, ser. Funky, yeah. Y bueno, en eso estamos. Recién... Buscando fechas para reunirnos también para comenzar de nuevo.
0: Oye, ¿cómo es el recuerdo que tienes de la última presentación que te vimos en
1: el Music Fest
0: Oslo, en la playa Opera Stranda?
4: La verdad es que siempre es un agrado tocar
1: al aire libre
4: y además para la gente, para público, porque se siente esta cosita que da siempre en el estómago. Y bueno, y cuando uno ve que el recibimiento es bueno, por supuesto que dan ganas de tirar para adelante, porque nos reunimos, como te digo, con Moy, fue, ¿qué hacemos? Ya, hagamos lo que habíamos hecho antes, y salió bastante bien para no habernos visto en un tiempo anterior, digamos. Y es bastante reconfortante. Y bueno, cuando el recibimiento de la gente es bueno, dan, como te decía, ganas de hacer algo más.
0: Qué bien. Oye, ¿cómo te ha parecido el hermoso día que hemos tenido? ¿Qué has hecho esta tarde?
4: Trabajar.
0: ¿Tuviste que trabajar?
4: Yo trabajo en una tienda de pinturas.
0: Ya. Pero ¿tuviste tiempo para mirar por la ventana? Pues, ¡ay, qué lindo el día!
4: Sí, pero bueno, miro para afuera y me dan ganas de estar afuera. Entonces, claro. No, es como que prefiero no mirar tanto porque finalmente uno aprovecha los días de sol acá, lo que más se puede. Y afortunadamente tuvimos un verano extraordinario, se podría decir. Que de hecho, los que salimos de acá a otros lados, quizás nos tocó mucho, mucho, mucho calor en el sur, por ejemplo, de Europa, y ahí uno extrañaba el calor que hacía acá, que era bueno. Me pareció súper bien. Pero siempre está la nostalgia de que los, justo los días que hacen bonito, uno está trabajando. Tiene que trabajar. Sí. Mañana que tengo libre va a estar lloviendo, seguramente.
0: Sí. Oye, Carolina, cuéntanos un poquito para la gente que no te conoce, acerca de tu carrera como artista, como cantante. Tú eres originalmente de Chile.
4: Exacto.
0: Y dominas varios idiomas, inglés, noruego, español.
4: Y francés. Y
0: francés también.
1: Chino ya pronto.
4: No.
0: Ya le está poniendo ya.
4: No, a ver, el francés se dio por la familia. Mi marido es francés. Tuve que aprender porque viví en Francia. Mi hijo, obviamente, nuestro hijo es francés, así que se escucha francés todos los días. Aunque mi marido se ríe de mí porque dice que yo no hablo francés. Pero bueno, hablo lo que me puedo desenvolver bien. Puedo tener una conversación, entiendo las películas, que son un challenge para mí porque el francés no es fácil.
0: ¿Y cantas entonces en francés también?
4: No. Algunas canciones que a lo mejor vienen por ahí, podría decirse que podría cantarlas, pero siempre tengo el ojo grande de mi marido, que al final me dice, ¿sabes qué? No canté en francés.
0: ¡Ay, qué mal!
4: Me dice siempre que cante en español, pero bueno.
0: ¿Le gusta más el español?
4: Sí, es que en realidad cuando uno ya tiene de origen la lengua materna, que es el español, uno se siente mucho más cómodo cantando en su propio idioma. Aunque igualmente cuando canto en inglés, bueno, trato de cantar lo que mejor se pueda, pero obviamente es como uno que le fluye más el sentimiento en español porque uno sabe realmente lo que está diciendo. Ya puedo escribir en inglés, en francés, o sea, perdón, en español y tal. Pero sí, el inglés lo he tenido por el tema de la vida, más que nada. Trabajos y cosas distintas, y la música también. Y con lo que me preguntaste, empecé de chica en tema de canto, coro, empecé en la música cuando estaba en el colegio, en la iglesia, cantaba en coro. Uh-huh. Y como que la música siempre me ha acercado un poco a, no sé, es como algo que es como una, como decimos los chilenos, el mentolatum. Yeah. Sirve para todo. Exacto, es. Cuando estás triste, sanador, escuchas música y te querés cortar las venas, o a lo mejor música más alegre. A mí me gusta mucho el rock, mucho.
0: Oye, ¿algún favorito, eso, por alguna canción, algún tema favorito que te gusta mucho a ti?
4: De música en
0: general. En general, claro, que algo que te llama la atención, que me inspira, tal vez, algo que te trae bonitos recuerdos.
4: Me gusta mucho el metal.
0: ¿Verdad?
4: Me gusta la música metal, entonces a mí, si te puedo decir alguna canción que me encanta, hay un grupo que se llama System of a Down, y que de hecho los fui a ver en Suecia. Yeah. Y yo muchas veces en las mañanas temprano me pongo la música todo lo que da, y ahí estoy dándole y tocando la batería en el aire, pues coloca. Porque también es como que, bueno, en muchas de las canciones hablan sobre el tema político-social, de las injusticias que hay. Entonces es algo que me llega mucho. Y música también latina, especialmente, que me marcó y me sigue marcando y sigo escuchando, yo creo que forever and ever, Soda Stereo. Soda Stereo, para mí, clásico, son los padres del rock latinoamericano. Me encantan, me siguen encantando, o sea, nunca va a dejar de gustarme, siempre me sorprende cada vez que los escucho, porque hay veces que muchas canciones no las hemos escuchado, hay temas no inéditos, pero que de repente aparecen.
3: Que sean no tan populares, ¿no?
4: Claro. Y música chilena.
0: Folklore también.
4: Folklore, sí. Me gusta mucho los Inti Illimani, me gusta mucho los Jaiba, me gustaba mucho. Nuestro querido Víctor Jara, por supuesto. Sí. Ahora, oye, Laferte también.
0: Mon Laferte, mira, estuvo.
4: La rompido.
0: Estábamos hablando recientemente acerca del Oslo World. Antes se llamaba Oslo World Music Festival, ahora solamente Oslo World. Y el año antepasado, Mon Laferte estuvo a punto de venir a Noruega al festival, pero a última hora canceló la visita debido a problemas que tuvo por problemas que hubieron en Chile, ¿no? Ella se nacionalizó, hoy en día tiene su nacionalidad mexicana.
4: Mexicana.
0: Claro, sí.
3: Entonces, y radica en México, sí.
0: Y después estuvo en el Festival de Viña y fue un festival maravilloso para ella, el público la adora. Entonces, pero oye, me llama la atención cuando dijiste Víctor Jara, porque justamente ayer Después de todos los comentarios por motivo del fallecimiento del rey Harald el V, colocamos un poquito, elegimos un poquito de música seleccionada, un poquito lenta, y por ahí salió Te Recuerdo, Amanda, de Víctor Jara.
4: Que es muy linda esa canción. Es
0: que, oye, ¿qué es lo que le atrae? Hay gente que dice que le encanta la letra, el principio, la manera que le interpreta, a qué le dedica la canción. ¿De qué forma reaccionas tú? ¿Cómo te impresiona ese tema a ti?
4: Esa canción creo que la hizo para, si no me equivoco, para su hija.
0: La hija, sí. Ah, así hija. Y otro dice para la mamá, a la madre también quiere dedicar, sí, que se llama Amanda.
4: Claro. Es que es una canción que yo creo que detalla como un poco la, o sea, no sé si detalla, pero es como que canta sobre la vida de su hija, o sea, es como los sentimientos que tiene como padre hacia su hija Amanda. Y también, como tú dices, yo la verdad es que no sabía que su mamá se llamaba Amanda. Pero yo creo que es algo que se le, o sea, se inspiró en una historia familiar, yo creo. Como, es como el sentimiento de ser padre que uno tiene que, como padre, y lo puede transmitir a su hijo. Y es una canción que despierta ese sentimiento. Yo como mamá también traté de escribirle una canción a mi hijo que se llama Amor Incondicional. Y claro, cada uno describe sus propias historias con su hijo. Yo describí un poco cuando nació mi hijo, lo que sentí. Él describe en esta canción un poco cómo se ha desarrollado la vida de chiquitita y qué sé yo. Pero es eso, que es una canción que se siente como en la piel de uno. Y aparte que, bueno, como viene del gran Víctor Jara, a uno le produce muchos sentimientos encontrados también. Sí.
0: Así es, en la canción que dice Te Recuerdo, Amanda, la calle mojada, corriendo a la fábrica donde trabajaba Manuel, que era el esposo, la sonrisa ancha, la sonrisa ancha.
4: La sonrisa ancha. Uy, se me olvidó cómo es la letra.
0: No he encontrado nada. Yo soy malísima con la letra. Iba a encontrarte con él. Son cinco minutos.
4: Solo cinco minutos.
0: Muy hermoso, sí. Oye, y recordarle a la gente que Víctor Jara fue asesinado hace 51 años por la dictadura que había en Chile, ¿no? Muy triste lo que sucedió. Fue uno de los que pagó con su vida por ser cantante, murió de una manera horrible, y creo que recién se está haciendo justicia, recién se han encontrado los responsables del asesinato, ¿no? De todas maneras, este día viernes es 11 de septiembre y se cumple un año más del golpe de Estado en Chile. Para toda la gente chilena que llegó aquí a Noruega por aquellos años, que vivió la dictadura, nosotros no podemos decir más que solidaridad, y es muy triste para muchos este día. Hay gente que la pasa muy mal. Solamente enviarle nuestros deseos mejores y a ver, solidaridad, decirle estamos con ustedes, ¿no? Claro. Estábamos conversando ayer con una amiga que se llama Leandra Brunet. Ella ha escrito varios libros, es de origen chileno. El esposo es cubano, ella ha estado en Cuba varias veces últimamente. Saludos para ti, Leandra. Tiene un libro que nos ha regalado, yo creo, 300 ejemplares, y todos lo hemos repartido aquí, lo hemos regalado, obsequiado a nuestro amigo. Se llama Con el reloj de mi abuela. Ella cuenta, relata cómo fue al padre de Leandra, lo asesinaron, era doctor en un hospital en la ciudad de Iquique. Fue asesinado arbitrariamente por la dictadura, y ella quedó huérfana con su hermana y tuvo que, o sea, gracias al embajador Frude Nielsen, que estaba en Chile por ahí por el año 73, fueron los primeros en llegar casi a Noruega con sus hermanos, ¿no? Entonces, acaba de publicar una crónica en el diario Utrop, que se la recomendamos. Escriba Utrop y busque Leandra Brunet. Y también nos envió la crónica en español, que la vamos a publicar pronto aquí en la página de la radio. Saludos para ti, amiga Leandra. Un abrazo para ti y muchísimas gracias por enviarnos tu crónica, que pronto la vamos a estar publicando en nuestro sitio en la radio. Para despedirnos, Carolina, qué alegría. ¿Qué es lo que me dijiste?
1: Falta la fiesta. No vamos a hablar de la fiesta.
3: Sí, pero, ah, pero
0: okay. ¿Viene algo que tenemos que anunciar?
1: Pensé que sí, de acuerdo.
0: No, si lo vamos a despedir.
3: Lo que pasa es que estaba despidiendo a nuestra invitada para nosotros continuar con
0: Porque queremos poner la canción por mí.
3: Queremos ponerle el tema, Moisés. ¿Dónde te fuiste? ¿Dónde te fuiste, Moisés? Te desconectaste un poquito.
1: No me dejo hablar.
0: Vamos por parte. Oye, pero de todas maneras, oye, así se porta cuando...
3: ¿Es tan travieso, Moisés?
4: Sí, mira, para muestra un botón. El nombre que tenemos ahora de nuestro dúo es Wei.
0: Ya.
4: Po.
0: Wei Po, sí.
4: Wei por los Wei de México y Po por los chilenos Po.
3: Súper.
4: Y claro, mi amigo Moisés me decía, ¿cómo lo vamos a poner Wei Po? Porque aquí hay mucho, en México muchos los Wei es como que lo tratan de tonto. Yo le digo, pero que también uno le dice Wei al amigo, hola Wei, ¿qué te pasa Wei? Y en Chile el Po lo ocupamos como muletilla
3: para todo.
4: Todo. Claro. De hecho, muy gracioso porque mi hijo, cuando me llama o me dice cosas o me pregunta algo, me dice, ya Po, mamá Po, apúrate.
3: Y en francés,
4: po.
3: ¿No?
4: Bueno, en francés, en español. Entonces, el Po es una muletilla muy chilena y el Wei es una muletilla
0: muy chilena. No te lo equipo,
4: exacto. Entonces, yo encontré que era súper como de nosotros llamarnos los Wei Po.
3: Oye, está bien, está bueno.
1: Yo cuando llegué a Noruega pensé que los chilenos usaban el Po por el Po noruego.
0: Po.
4: Por el Po.
1: No, la bajo no agarró la onda.
4: Ya me di cuenta. Soy lenta, pero esta vez me di cuenta rápido.
1: Sí. Y también que tomaban té por la onda noruega, pero no, eso es muy típico.
3: Es muy típico. Mucha por mucho inglés, ¿no?
1: Claro. No, sí, por mucho inglés.
0: Bueno, la banda se llama al menos Wave.
3: El dúo se llama Wave, sí. Qué bien.
0: ¿Cuáles son los planes para el futuro?
4: La idea es seguir haciendo música. Tenemos varias canciones en carpeta. Tenemos sacado un single con 5 canciones de las que hicimos hace varios años atrás. Y ahora vienen nuevas canciones que tenemos con el Moi, que todavía, tenemos que desarrollarlas. Están listas, pero hay que grabarlas, hacerlas bien, hacerlas un poco más actuales. Y tenemos otras más que están ya escritas y hay que desarrollar. El tema es juntarse y tener el tiempo porque es difícil. Y luego acá aquí en Noruega, igual como en Oslo, o sea, hay lugares para la música, pero veo yo, que yo soy muy de salir también, de que cada vez es menos el escenario que existe. Son lugares que son algunos y son muy locales, digamos, de que la gente o la misma banda va siempre tocando las mismas cosas. Entonces, como que ahí se vuelve un poco difícil para los nuevos grupos, y sobre todo los grupos que estamos tocando o haciendo música en español. Entonces están las plataformas, por supuesto, que es YouTube, Spotify y todo lo demás, pero igualmente a mí me cuesta un poco el tema redes sociales. No sé si es por la edad, por la falta de tiempo, qué sé yo.
0: Oye, ¿cómo te gustaría que fuera un cambio? ¿Sí? ¿Cómo es ideal para ti? ¿Cómo podría ser algunos más lugares tal vez donde se reúna la gente?
4: Es que claro, y luego de que los lugares obviamente donde hay como algún tipo de escenario no son muy grandes, por supuesto, y luego de que todos sabemos que Oslo es súper caro. Y organizar algo acá... te van a cobrar hasta por respirar. Entonces ahí como que uno se desmoraliza un poco, porque hay que pensar en, bueno, voy a arrendar para hacer algo, para mostrar, cuesta. Y luego también que lo que pasa en Chile, nosotros en Chile, cuando yo estaba ahora de vuelta, organizábamos, teníamos una banda de amigos, hacíamos música latina, salsa, cumbias, de todo, y éramos 10 y siempre había alguna fiesta de amigos o algún local que decía, bueno, ya vengan, o fiestas de amigos, porque todos tenían posibilidad de tener sus casas y hacer la fiesta afuera, y vamos, o sea, cualquier espacio pequeñito, la gente, vamos, trae la banda. Aquí no pasa eso, acá es más difícil.
0: Sin duda.
4: Entonces, bueno, sería más que la gente se anime quizás a lo mejor si quieren, organizar alguna fiesta, llamar a más la música latina, o que los locales noruegos también abran un poco más las puertas a la diversidad en general, porque
0: oye, no es mucho. Eso lo vamos a dejar para un próximo programa, Moisés y ustedes que están aquí en el estudio.
2: Está bueno para desarrollar.
0: Mira, lo que pasa es que hay locales, y la comuna tiene locales disponibles. Y hay algunos festivales y también, a ver cómo te explico, Carolina, organizaciones que están al servicio, se dicen que tienen que estar al servicio de los emigrantes. No quiero decir nombre, nada, porque hay muchos y reciben millones y millones de coronas del Estado constantemente. Entonces, algunos se dicen que nosotros representamos a todo el mundo, dicen algunos actores que reciben muchísimo dinero y tienen locales, y dicen nosotros también representamos a la colectividad latina. Pero resulta que sí, tal vez invitan a un grupo de vez en cuando, tres veces al año, pero ellos tienen locales que están siendo, claro, auspiciados, por decirlo así, por el Estado, ¿no? Patrocinados por el Estado, el dinero de Scottsdale, de todos los que pagamos impuestos. Claro. Entonces, yo creo que hay que reunirse. Sí, y nosotros también hemos tocado este tema porque cuando estábamos en el ERA Festival hace muchos años atrás, íbamos a la autoridad y le decimos, mire, queremos traer, el ERA Festival estaba compuesto por 29 organizaciones de todo el mundo. Estaba la Radio Latinoamérica, estaban los dominicanos, de Polonia. Y resulta que llegó un año que queríamos traer un grupo de salsa para ofrecerle a la gente del verano, y los polacos querían traer un grupo de rock de Polonia, y eso costaba ponerle 50,000 coronas. Y nosotros solicitamos, los polacos y ERAS, dinero a las autoridades. Nos costó un montón llegar al Ministerio de la Cultura y nos dicen, no, es que ustedes no tienen que pedirlo a nosotros, tienen que ir a tal organización que ya recibe no sé cuántos millones, ellos tienen que ayudarlos para... Tocamos la puerta 50 veces a esa organización y dicen que no, que no. Y hasta el final se dieron cuenta que estaban metiendo las patas porque ellos tenían que recibirlo. Entonces tuvimos que ir al diario y escribir un artículo en el diario para que recién se dieran cuenta, y después dijeron, claro, no, vengan para acá. Pero como te dijera, a veces es un poquito difícil porque, como te dijera, en el caso de usted, artista, ¿cómo poder actuar? ¿Qué puerta tocar?
4: Claro, es que falta también, a lo mejor falta información.
0: Información,
4: ¿no?
0: Claro.
4: Sí. Pero bueno, eso se puede ir solucionando en el camino. Igual también está nuestra gran amiga, la Cecilia León, que organiza eventos y ayuda a gente de la música.
0: Hay algunos poquitos, está Cofo Chile, por ejemplo,
4: también.
0: Está la radio que realiza a veces conciertos. Y hay otras personas que hacen, bueno, algunos lo hacen de corazón y otros que quieren ganar un poquito de dinero también, se ponen comerciales, ¿no? Así que, oye, muchísimas gracias nuevamente, gracias. Entonces, Carolina, por estar con nosotros. ¿Qué es lo que vamos a escuchar ahora de lo que hacen ustedes?
1: No sé, ¿quieres escuchar alguna canción de lo que hacemos?
3: Sí, ustedes tienen tema lindo.
0: Bueno, aquí tú elegiste una Morgan, ¿qué es lo que hago? ¿Este?
1: No, te lo puse antes.
0: Ahí está, hombre, esto es lo que está.
1: No, este, aprieta ahí, enter.
0: A ver.
1: Y esta. Cualquiera de esas.
3: Decadencia.
1: Decadencia.
0: Esa va a escuchar. Ok, aquí sale la canción entonces. No se cambie de sintonía.
4: Gracias.

0: Ok, ahí escuchando entonces nuevamente a Huaypo con el tema que dice Decadencia aquí en Radio Latinoamérica, FM 105.8. Bueno, ayer nosotros en la radio estuvimos transmitiendo desde las 13 horas los funerales, el despido del rey Harald el V durante un par de horas. Por la mañana le tocó, como de costumbre, aquí a Sandy. Y ¿te diste alguna vuelta por el centro, Sandy, ayer?
1: Sí, justo después de terminar el programa, salí a caminar por el centro con Fernando, otro Fernando Cachoche, otro colega acá de la radio. Y llegamos, bueno, avanzamos hasta Jungstorg, avanzamos un poco más por Torgata, justo antes de llegar a Don Chirque, porque ya se sentía que había demasiada gente. O sea, todos los alrededores aquí, esta zona de Vulcan, Shows Plus, y todo el camino hacia abajo,

0: regresar a sus hogares y demás, él se sentía que era un mar de pueblo lo que había en el centro de la ciudad. Increíble, increíble. Me hubiese gustado estar, estaba pendiente de eso y lo vi en las redes sociales, me hubiese gustado estar para el momento en que, porque se sabía que a las 4:45, después de que Hugh Festing, la familia real iba a salir al balcón del paso a saludar al pueblo de alguna manera. Y sería como el momento de cerrar estos 14 días de homenaje al rey Harald el V, y así de alguna manera también darle paso oficial al inicio de la era de Håkon como rey, y Mette Marit como reina.
1: Bueno, tenemos dos reinas de Noruega. Ahora está la reina Sonia y la reina Mette Marit. Y la regla, la ley aquí, o sea, la tradición es que cuando muere el rey, inmediatamente el príncipe se hace cargo del trono, ¿no? Oiga, y la cantidad inmensa de reporteros, de televisoras, de canales de televisión de todo el mundo. Ayer estaba con nosotros nuestro amigo David Fernández, que él es corresponsal de la cadena SER, entre otras, y también estuvo transmitiendo y enviando información para el canal nacional de España, el canal estatal TVE. Y lo vimos que estaba bastante preocupado con transmitir. Y vimos también el reportaje. Felicitaciones para ti, David, por el buen trabajo que ha hecho.
0: Saludos
1: para él también. Y nuevamente felicitar a nuestra colega Mónica Orjuela por un reportaje tanto escrito como las imágenes, que ustedes la pueden ver en nuestro medio digital www.radiolatinamerica.no. Bueno, en resumen, vamos a poner la música de noticias aquí. En resumen, a las 12 horas el cortejo fúnebre partió desde el Palacio Real hacia la Catedral de Oslo para dar inicio al funeral de Estado del monarca más longevo de Europa, quien falleció el pasado 28 de agosto a los 89 años de edad. Su deceso se produjo tras agravarse su estado de salud por una anemia hemolítica e infecciones derivadas, y terminaron con una infección bacteriana en la sangre. Hubo fuerte presencia de líderes y realeza internacional. La ceremonia ha reunido a destacadas personalidades de la política mundial y a las casas reales de toda Europa. Entre las autoridades internacionales están representantes de la monarquía, estuvieron representantes de la monarquía, los reyes Felipe y Leticia de España, los reyes Carlos, Gustavo y Silvia de Suecia, los reyes Federico y Mary de Dinamarca, los reyes Guillermo, Alejandro y Máxima de los Países Bajos, el príncipe Guillermo representando al Reino Unido junto a la princesa Ana y el príncipe Alberto de Mónaco. Jefe de Estado y gobierno, decenas de delegaciones y líderes internacionales acudieron a la catedral para transmitir sus condolencias al nuevo monarca, el rey Håkon el VIII, y al pueblo de Noruega. Un aspecto de profunda significación durante el cortejo fue la imagen de la reina viuda Sonia y la reina Mette Marit, quienes realizaron el trayecto en automóvil por motivos de salud. La reina Sonia estuvo ingresada recientemente en mayo por fibrilación e insuficiencia cardíaca, mientras que Mette Marit se encuentra en proceso de recuperación tras una operación muy significativa. El resto de la familia real, encabezada por el rey Håkon el VIII, realizó la caminata de a pie escoltando el féretro en su trayecto hacia el descanso eterno en el mausoleo de la fortaleza de Akershus, dice la información. Bueno, los medios de comunicación, especialmente aquellas revistas, yo digo, las revistas de chismografía de España principalmente, están muy preocupadas en las realezas en Europa, entre otras, y muy preocupadas también de Mette Marit, del príncipe y también el esposo de la princesa. A ver, ¿cómo se llama la princesa? Ayúdame, yo no soy eso tanto de los príncipes, pero Marta Luisa, ahí estamos. Y por ejemplo, aquí escribe la prensa, Verret, que se sometió recientemente a un trasplante de riñón y todavía se encuentra en una fase temprana de rehabilitación. El médico jefe Ivar Andescheide del departamento de nefrología del hospital

0: Hughes subrayó al canal TVTU que no conoce a Barrett ni su situación de salud, pero habla sobre una base médica general. Tras un trasplante de riñón, los pacientes deben tomar medicamentos inmunosupresores para evitar que el cuerpo rechace el nuevo órgano. Esto también hace que el riesgo de infecciones sea mayor. El profesional señala especialmente las grandes multitudes y los eventos en espacios cerrados como situaciones en las que un recién trasplantado debe tener precaución. Además de la carga física tras la operación, Barrett ha perdido a su suegro poco tiempo después del trasplante. Sin embargo, TV2 puede informar que la princesa Marta Louise y su esposo Durek Barrett llegaron al Palacio Real a eso de las 8:30 de la mañana. Ambos fueron fotografiados en un automóvil de camino a la zona del palacio. Dice aquí, y acerca de el hijo de Mette Marit, Marius Borghavi, el funeral del rey Harald generó un intenso debate mediático sobre la presencia de Marius Borghavi, hijo de la reina Mette Marit. Permiso especial de prisión domiciliaria. Marius Borghavi está bajo arresto domiciliario con tobillera electrónica en la residencia de Skyrim tras ser condenado a 4 años de cárcel por múltiples cargos, incluidas agresiones y violación, proceso que aún se encuentra en apelación. El tribunal y la policía le han otorgado un permiso excepcional para acudir tanto al traslado, o para que acudiera, tiene que ser al traslado del féretro, como al funeral de estado del 9 de septiembre en la Catedral de Oslo. No marchó a pie en el cortejo procesional con sus hermanos, la princesa heredera Ingrid Alexandra y el príncipe Sverre Magnus. Llegó a la catedral en vehículo con sus primas, las hijas de la princesa Marta Louise, y se sentó en la segunda fila del sector reservado a los nietos y familiares sin funciones oficiales, dice aquí. La prensa noruega resaltó el descontento de otros reclusos quienes criticaron las facilidades y permisos otorgados a Marius, señalando un trato a favor por parte de las autoridades por pertenecer a la familia real. Dicen algunos que reclaman entonces que no debían haberle dado permiso. O le dan a todo o no le dan a ninguno, así según lo que entendemos nosotros. Sería lo que se relaciona a las informaciones de ayer, pero aquí Majo tiene alguna información que va a dar a conocer sobre aprendizaje y enseñanza del idioma. Majo, cuéntanos.
1: Sí, bueno, quería contar que tengo un reto. Tengo que ya entender, hablar en noruego.
0: Póngase las pilas.
1: Ah, sí, señor. Exactamente. Es un reto demasiado importante. Antes de fin de año tengo que ya poder comunicarme, porque entender entiendo. Entonces, quería comentar justamente que la profesora con la que voy a tener las clases es Mariana Windingland, que ella es argentino-noruega, ¿ya? Ella tiene más de 25 años de experiencia enseñando idiomas, desde el aula real hasta el aula virtual, ofrece clases online de noruego a hispanohablantes. De hecho, una invitada que tuvimos nosotros aquí, ¿se acuerda Margarita? Ella está en Colombia, ella toma clases con Mariana. Uh-huh. Bueno, ahora en septiembre ella abrió un grupo A2. Abrió ahora, bueno, sí, que estamos a mediados de septiembre. Sí, pues ya está abierto el curso de A2, pero también tiene lugares disponibles de A1.2 y A1.3. De todas maneras, si no sabes el nivel que tienes de noruego, por ejemplo, la verdad que está súper, súper accesible, ¿no? Nada, sería tomar contacto con ella y ella te hace un examen de nivel. Se puede conseguir ella en sus redes sociales como Mariana Windingland. De todas maneras, nosotros vamos a colocar su contacto en nuestra página de Norge Suena, en nuestras redes sociales, que ya van a salir también. En eso estamos trabajando Moisés y yo. Sí, tú sí, tú sí.
2: Yo no.
1: Entonces, vamos a ir también colocando todos nuestros datos. Me parece importante porque para mí es un reto que tendré que demostrarlo también. Entonces, es un tremendo compromiso para mí.
2: ¿Pero ya entraste tú en la primera clase o todavía no?
1: No, tengo la otra semana, ya comienzo. A uno ya lo tengo, empiezo la dos con ella. No. Entender, puedo llegar a entender mucho, pero necesito hablar. Pero así que ahí lo tengo.
0: Bueno, un consejo para las personas que quieren practicar un poquito el idioma, el noruego. Hay muchos pro café. Por ejemplo, días atrás estaba con nosotros la gente de Mir. Mir.no, Mirnet.no. Ellos tienen, creo, los días jueves. Puede llegar usted, servirse un café, practicar el idioma. Hay una amiga que trabaja en Mir. Ella es de origen mexicano, ella se llama Claudette Vigueras. Estuvo con nosotros recientemente y si tiene alguna pregunta, no dude en tomar contacto con Mir. Ellos atienden bastante bien al público, así que ahí está.
2: ¿Saben qué también hay? Hay un en el TikTok varios noruegos, creo que saben muy bien español, empezaron a hacer música que dice PC Ardatamachin, o sea, habla de varias palabras, pero cantado. Yeah. Está súper bueno.
1: Así también se aprende.
2: ¿No lo han visto? Está súper bueno. Para los que comienzan, está súper bueno eso.
0: Bueno, y también en Caritas hay Spro Café, en la Cruz Roja, en Nochfolkiel, la Casa Cultural.
1: De Fabián.
0: Sí, también la Casa Cultural de Fabián, sí.
1: Y ahora me acabo de acordar también, este sábado 12 está el Arepaso en el Centro Cultural.
0: Ya, yeah, para que vea.
1: Por si la gente quiere darse una vuelta por ahí, va a estar muy bueno, ¿eh?
0: Mm. Perfecto. 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
1: Cierto.
0: Que va a ser el 31 de diciembre en el Rockefeller.
1: Bravo.
0: Vamos a tener una tremenda fiesta y va a haber buena música. Oiga, y atención, nosotros, bueno, estamos en Noruega y todo tiene un precio, señora y señor oyente. Wow. Es el país más caro del mundo, hay que reconocerlo. Aquí todos me miran y...
1: Pero todos ganan dinero también.
0: Oh. Oiga, pero mira, debo decir que... Mira, es que lo que pasa es que cuando uno, para el año nuevo, arriendo local, eso todo sube. Porque el técnico cobra el doble, los guardias sube también al doble el precio, el local aumenta el precio... Porque después hay que limpiar el local y eso sale más caro.
2: Y además también está todo rentado. No es fácil encontrar un local. Porque
0: bueno, en ese sentido no tenemos problema. Porque la radio tiene un contrato estable todo el año con el Rockefeller.
1: Con Rockefeller.
0: Claro. Entonces le corresponde la fiesta del Año Nuevo todos los años, afortunadamente. Y además que le va bastante bien a toda la radio de ellos. Hay 1,000 personas todos los años aproximadamente. Pero hay que pagar los gastos. 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
1: Pero de todas maneras, yo digo, ¿no? Vale, ¿tienen una preventa? Genial. Siempre tenemos preventa para nuestros eventos, ¿sí?
0: Siempre.
1: Listo.
0: Para el barco
1: entonces,
0: también.
1: Por supuesto. Entonces, vale, ¿quieres comprar menos? Compra menos. Pero de cualquier manera, para divertirte, ir a un lugar bueno, yo no escatimaría en una cosa como esa cuando sabes que vas a ir a un lugar garantizado donde te vas a divertir. Hay muchos, pero ya a estas alturas nosotros nos conocemos mucho. La fiesta de Latinoamérica de los fin de año ya es conocida.
0: Es una tradición que
1: lleva
0: muchos años.
1: Entonces,
0: y ahí nos juntamos todos los años.
1: Me suena el cuento de hay muchos eventos, hay muchísimos, y cada quien va a ir a donde tenga ganas. Pero no me parece que el precio sea un problema, honestamente.
0: Pero de todas maneras se está dando la oferta de que pueden comprar la entrada anticipadamente.
1: Ya está en Facebook, está la invitación.
0: Claro.
1: Y está el link y todo.
0: Está todo.
1: Empezaremos a postear también el link, el ticket, para que todos compren sus entradas con tiempo. Si quieren entrar con menos dinero, ya está.
0: Entonces, como te dijera, yo sé que la gente a veces se demora un poquito, pero están tristes cuando estamos cerca del Año Nuevo y piden rebaja porque ya... El Early Bird se terminó el 10 de noviembre, igual que el año pasado, ¿no? Entonces, no digan después que no se le avisó. Claro, falta bastante.
3: Sí. Y oye, ojo, que yo vengo guiando de Chile y como les decía, bueno, Chile, que estamos hablando del país largo de Sudamérica, está carísimo.
1: Carísimo.
3: Carísimo.
0: Algunos dicen que los precios se parecen aquí.
3: Son iguales. O sea, tú te vas a tomar un cóctel allá cuando no estás en happy hour. Y por lo bajo estás pagando 120 coronas. En Chile, cuando el sueldo mínimo estamos hablando de que son 500 mil pesos, son 5.000, 6.000 coronas.
4: A
3: menos.
4: Eso me refiero yo, ¿eh?
3: Ojo, y no hay fiesta que no esté llena. Entonces, cuando uno quiere divertirse, si quieres tomar champán, tienes que tener buen hielo.
1: Tómatela con gusto.
3: Tómatelo con gusto. Claro. Y si te quieres tomar un whisky, tienes que tener hielo para el whisky. Y buen vaso.
1: ¿Sí o no?
3: Entonces, es el tema. Que igualmente no es mucho lo que estamos hablando. Es un gasto que uno va a hacer una vez quizás cada cierto tiempo. Uh-huh. Y es diversión garantizada. Uh-huh. Ahora bien, es obviamente sabido que lo que es trago y todo eso es aparte. Claro. Pero después de las 12, uno va a llegar al final a puro bailar.
1: Pero claro, se pueden poner es lo que yo digo. Mira, a mí me gusta bailar. Me encanta salir. Y aparte, por hacer una comparación, no todo el mundo fuma, por ejemplo, ¿no? Pero, ¿cuánto te sale una cajetilla de tabaco?
3: Creo que 150.
1: ¿Y más? ¿Y la entrada? O sea, ¿qué estamos diciendo? Uh-huh. Y acá no pasa lo que tú estás diciendo. En Chile pasa eso y se gana no sé cuántas veces menos que aquí. Entonces acá me parece que es una excusa muy barata.
3: Claro, y si está el Early Bird, como tú dices, claro, es una entrada por lo menos muy razonable en cuanto, si lo comparamos a muchos precios en otros lados, que ahora ustedes saben que la corona está, bueno, subió un poco ahora, pero en relación al euro, uno se da vacaciones a cualquier lado, sí, y te sale un ojo y los es dos caro, de la cara. Entonces, sí, finalmente, ya no creo que sigamos diciendo que Noruega es el país más caro del mundo, ojo.
1: Exacto.
3: No es el país más caro del mundo en relación a lo que se gana.
1: Exacto.
3: Que ahí está la relación.
5: Estuve en Cuba un año y comparaba los precios. Y
3: con relación a lo que tú ganas.
5: A veces yo decía, con esto me compro carne de primera en Noruega y me lo cortan. Además, me lo dan fresco, no congelado, y me lo cortan como yo quiero.
3: Exacto.
5: Y estaba pagando casi lo mismo que pagaba aquí.
2: A mí me pasó. Fui a México, ¿no?
0: ¿Tú estuviste en México para el Mundial?
2: Y en los tacos salen como, ¿cuánto sería? Como 10 coronas. Un taco.
0: Un taco 10 coronas.
2: Es caro. Pero fui a Barcelona y costaban un euro.
1: Okay. Claro.
2: O sea, claro, mucho más barato que en México. O sea, es de locos.
1: Bueno. Sí, pero el tema es la relación, es lo que tú dijiste.
3: Exacto. Y si uno lo lleva a lo que uno gana versus lo que uno va a pagar.
0: Importante lo que dice. Oye, de todas maneras, para que la gente sepa también un poquito, si usted es nuevo en Noruega, viene llegando y no sabe dónde celebrar el año nuevo, esto lo comenzamos nosotros hace muchos años atrás para que nadie estuviera solo, y en ese tiempo se cobraban 50 coronas la entrada. Y todo el mundo llegaba y había 1.300 personas y se pasaba muy bien. Había una banda a veces. Y se ha convertido en una fiesta de prestigio porque hay artistas locales que invitamos. Ha estado Alejandra Tabita, ha estado Bambina, ha estado el noruego.
2: Ken Ortiz, el noruego.
1: Joan Amor.
0: Claro, Joan Amor también estuvo una vez, imagínate.
1: Patricio. Esa canción me pone.
0: Ok, vamos a escuchar algo de Joan Amor más adelante. Bueno, muchos artistas y además que siempre hay un invitado especial, un DJ que viene de Barcelona o de Italia o de Suecia. Y todo esto hay que reconocerlo, esto cuesta dinero, no sé, hay que pagarle.
5: Y los DJs de la casa.
0: Buenísimo.
5: Facundo Marino y Fernando Cachoche. Los mejores de Oslo.
1: Los mejores.
0: Oye, tocaron en Fredster el sábado pasado. Sí, y dicen aquí en los comentarios, por favor, vuelvan pronto, dice algo por ahí.
1: Sí. No, para mí son los. Mira que yo voy a lugares. Tengo que decir que para mí son los mejores.
5: Hay algo, es la buena vibra, porque además son buenas personas, los dos son simpáticos. Entonces, en la energía que te transmite en la fiesta, sí, sobre todo totalmente. Fernando, que es el que más habla, ayuda a levantar mucho el ánimo. Además, hay que reconocer, o sea, los dos llevan años trabajando como DJ, sí, trabaja en otros sitios también en Noruega.
1: Fernando,
5: conozco un poco más la historia. Fernando, nuestro colega, llegó a tener hasta su propia emisora de radio en Argentina. Es un hombre que lleva muchos años trabajando en la radio y también trabajando como DJ. No son gente improvisada. Y además, bueno, son los nuestros.
1: Son muy buenos.
5: Para los que nuevos que están en Noruega, para los recién llegados, para la gente que a lo mejor no tiene un sitio, un plan concreto, o aquellos que un fin de año tienen que trabajar y después que a las 12 de la noche salen corriendo, mejor sitio, Rockefeller. Porque ahí está la fiesta de Radio Latinoamérica y todo el ambiente es latino. Y usted sabe cómo es una fiesta latina. Vamos a estar. Yo desde el año 2022 he estado todos los años. Sí. A mí me gusta esperar las 12 de la noche en casa y bajo techo. Yeah. Pero después de las 12 de la noche, aunque sea las últimas dos horas, hora y media, siempre he estado en la radio. Mm. A mí el cambio de año me gusta estar... no, pero me gusta estar en casa y con gente que conozco. O sea, después del cambio, salgo. Ah, sí, okay. Pero ese salto...
1: Te voy a esperar, Sandy.
5: Sí, después de la una. Sí, yo
0: ahí siempre vamos a estar esperando.
1: Ahí te vamos a esperar. Oye, pero, ya está comprometido.
0: Pero para la gente que no conoce, el ambiente se vive muy bien porque es un ambiente latino, hay gente de todos los países, todo el mundo dándose el abrazo, todo el mundo está feliz encontrándose entre los amigos. Ah, estuviste llegando. Se juntan grupitos y gente también que la pasan bien y disfrutan y bailan y aplauden a los artistas.
1: Y lo más bonito, ¿sabes qué? Yo también es verdad que estoy haciendo relativamente poco, pero tú vas haciendo amistades, ¿eh?
0: También,
1: sí. Yo he hecho amistades desde el barco, pero...
2: Majo es el news latín.
5: Es que la Majo es maja.
2: Sí, la Majo
5: es majísima.
1: Ay, por Dios. Pero no, de verdad que sí. De verdad que sí. Para mí esto ha sido, bueno, el mejor descubrimiento del mundo. Gracias, Hans.
0: Muchísimas gracias, amigos, amigas. 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Y
1: garantizada la diversión,
0: claro, y también buena música. 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
0: y el sueldo de Majo y el sueldo de Moisés
2: en la pista, todo el
1: completo.
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0: revocan suspensión del jefe de la Policía Federal brasileña. Human Rights Watch denuncia nuevo uso de fósforo blanco en Líbano. Donald Trump propone renombrar el estrecho de Hormuz. Fármaco contra el cáncer de páncreas muestra eficacia en pulmón. Descubre mecanismo inmunológico regenerativo en el pez cebra. Bocinha celebra nominación histórica al Balón de Oro. Netflix cumple 15 años de operaciones en América Latina. Estas y otras son las informaciones en Latinoamérica, tu radio amiga.
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0: Primer ministro noruego reivindica la monarquía en el funeral de Harald V. El primer ministro laborista Jonas Gahr Støre rindió tributo al rey Harald V en la Catedral de Oslo, destacando su sentido del deber hasta el final. Durante su discurso, el jefe de gobierno agradeció al monarca por hacer a Noruega más grande y por guiar al país con profundo respeto a la Constitución. Støre afirmó que la monarquía se mantiene firmemente arraigada en la democracia y valoró el liderazgo unificador del soberano en sus 35 años de reinado. Asimismo, resaltó el trato humano del monarca en las reuniones de gabinete y su defensa de una sociedad donde todos valen lo mismo. En su intervención ante la realeza europea, el líder socialdemócrata declaró cerrada una era y proclamó oficialmente el inicio del nuevo reinado bajo la consigna de larga vida al rey Håkon VIII. Tras sus palabras, la reina Sonia depositó una rosa roja sobre el féretro como gesto final de despedida. Posteriormente, el féretro fue conducido a la Capilla Real de Akershus para la sepultura privada, mientras 21 salvas de cañón marcaron el fin del luto. Cientos de miles de ciudadanos acompañaron el cortejo en un funeral que combinó tradición, homenajes laicos y el minuto de silencio en todo el país. Nicaragua cierra su embajada en República Dominicana. El gobierno de Daniel Ortega cerró de forma imprevista su embajada en Santo Domingo tras el aumento de la tensión diplomática entre ambas naciones. La medida ocurre semanas después de que República Dominicana criticara la declaración de Ortega, afirmando que en su país no habrá más elecciones. La Cancillería Dominicana confirmó la recepción de la notificación oficial y anunció que mantendrá el seguimiento de las relaciones bilaterales por las vías diplomáticas. El Parlamento nicaragüense avanza en reformas constitucionales para restringir la participación de la oposición y ampliar el mandato presidencial que debilita la democracia nicaragüense. Ordenan al presidente colombiano retirar sus fotos con cadáveres. Un juzgado de Bogotá ordenó al mandatario colombiano Abelardo de la Espriella retirar de redes oficiales las imágenes donde aparece junto a cuerpos de presuntos guerrilleros abatidos. La medida cautelar busca proteger derechos fundamentales tras una acción de tutela. Las publicaciones corresponden a operativos militares realizados en Guaviare y Río Hacha contra las disidencias de las FARC y bandas criminales. La Defensoría del Pueblo cuestionó la exhibición de las imágenes y pidió al gobierno no competir con los grupos armados en demostraciones de violencia. Banda ecuatoriana Los Tiguerones fue declarada como terrorista. El secretario de Estado de Estados Unidos, Marco Rubio, anunció la inclusión de la banda ecuatoriana Los Tiguerones en la lista de organizaciones terroristas internacionales. El grupo delictivo se suma a los Choneros y los Lobos dentro de las estructuras perseguidas por la administración estadounidense. Durante su visita a Quito, Rubio confirmó el destino de 45 millones de dólares adicionales para fortalecer las operaciones de seguridad y defensa marítima en Ecuador. La estrategia multilateral busca neutralizar las redes del crimen organizado que operan en la región. Lula da Silva pide levantar secretos sobre fraude bancario en Brasil. El presidente Luis Ignacio Lula da Silva solicitó al Tribunal Supremo retirar el secreto judicial de las investigaciones sobre el mayor fraude.

0: fraude bancario registrado en el país. El mandatario calificó de urgente el esclarecimiento del caso vinculado al Banco Master para frenar la crisis institucional. La investigación salpicó a magistrados del alto tribunal por presuntos contactos con el propietario de la entidad financiera antes de su detención. La controversia genera fuertes fricciones políticas a un mes de las elecciones presidenciales donde Lula busca la reelección. Revocan suspensión del jefe de la Policía Federal brasileña. Un magistrado del Tribunal Supremo de Brasil anuló la orden de suspensión preventiva contra el director de la Policía Federal, Andrei Rodríguez. La resolución estableció que las medidas disciplinarias contra el jefe policial son competencia exclusiva del Pleno de la Corte. La decisión deja sin efecto la medida dictada un día antes, en medio de disputas internas entre los jueces del Tribunal Supremo. El conflicto institucional se intensificó tras la desclasificación de informes policiales cruzados entre los integrantes del máximo organismo judicial.
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0: Human Rights Watch denuncia nuevo uso de fósforo blanco en Líbano. La organización Human Rights Watch documentó 23 nuevos incidentes donde el ejército israelí utilizó municiones de fósforo blanco en el sur del Líbano. La ONG exigió una regulación internacional urgente ante los graves daños físicos y psicológicos provocados en la población civil. Actualmente, estas armas incendiarias carecen de un tratado específico, al no estar catalogadas formalmente como químicas ni contempladas en la Convención de Armas Convencionales. Las denuncias señalan afectaciones directas sobre zonas residenciales y daños irreparables en infraestructuras locales. Donald Trump propone renombrar el Estrecho de Hormuz. El presidente estadounidense Donald Trump planteó renombrar el estratégico Estrecho de Hormuz como Estrecho Trump durante un acto político en Texas. La propuesta surge en medio del conflicto armado con Irán, que mantiene bloqueado el tránsito marítimo en el Golfo Pérsico. El mandatario aseguró ante simpatizantes republicanos que la guerra finalizará tras las elecciones legislativas de noviembre y proyectó una drástica caída en el precio de los combustibles. Mientras tanto, la parálisis naval en la zona elevó la cotización del petróleo a escala global.
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0: Fármaco contra el cáncer de páncreas muestra eficacia en pulmón. El medicamento Daraxonrasib logró reducir tumores pulmonares avanzados en más del 30% de los pacientes evaluados en ensayos clínicos. La investigación confirmó avances significativos en personas con variaciones genéticas específicas que no respondieron a terapias previas. El fármaco actúa bloqueando las señales de crecimiento celular anómalo mediante un mecanismo que combina proteínas celulares contra el avance del tumor. Tras su reciente aprobación médica para tratamiento pancreático, los especialistas alistan la fase final de estudios internacionales.
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0: Descubren mecanismo inmunológico regenerativo en el pez cebra. Un equipo científico identificó las señales inmunitarias que permiten al pez cebra reparar su médula espinal y recuperar la movilidad tras una lesión. El estudio demostró que un grupo de neutrófilos controla los niveles de inflamación para facilitar el crecimiento de los axones dañados. A diferencia de los seres humanos, donde la respuesta inflamatoria genera daños secundarios en el tejido nervioso, este animal regula las moléculas inmunológicas para reparar las conexiones. El hallazgo plantea nuevas vías de investigación para tratar la parálisis en la medicina humana.
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0: Bosnia celebra nominación histórica al Balón de Oro. El guardameta caboverdiano Josimar Évora Bosnia dedicó a su país su nominación al premio Yashin como mejor portero del año. El actual jugador de Colo Colo de Chile disputará el galardón tras su destacada participación con la selección de Cabo Verde en el Mundial 2026. Su actuación en la cita planetaria le permitió dar el salto al fútbol chileno libre de contrato tras su paso por Portugal. La lista de candidatos al Balón de Oro incluye a guardametas de élite como Unai Simón, Emiliano Martínez y Thibaut Courtois.
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0: Netflix cumple 15 años de operaciones en América Latina. La plataforma de transmisión Netflix celebró 15 años de presencia en América Latina, consolidando a la región como su primer mercado de expansión internacional. La compañía destacó el éxito de producciones locales, como la adaptación de 100 años de soledad. Desde la firma señalaron que la sofisticación de las audiencias latinoamericanas impulsó el desarrollo de ficciones de proyección global. Asimismo, remarcaron el impacto económico de sus inversiones y la alta capacidad técnica alcanzada por la industria audiovisual regional.
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0: Hola, queridos oyentes. Hoy tenemos una invitada de Centroamérica. Hoy nos acompaña Maru Sánchez. Maru, tú has liderado festivales, has liderado también eventos y producciones tanto en México como acá en Noruega. Tienes formación en antropología social y una maestría en documental y periodismo, cosa que compartimos porque yo también estudié antropología social. A lo largo de tu carrera has trabajado como periodista, lógicamente, y también en la producción de cine, acá en Noruega también. Y bueno, además eres emprendedora. Has llegado a fundar tu propia marca de diseño de ropa reciclada y es por eso que estás aquí. Contigo queremos hablar del fast fashion y de tu proyecto alrededor de esta temática. Maru, bienvenida a nuestro programa.
1: Hola Mónica, muchas gracias. Gracias a la radio y bueno, un placer saludar a tu público.
0: Quiero iniciar esta entrevista preguntándote un poco o que nos cuentes el tema del fast fashion, porque bueno, claro, cuando uno escucha el concepto, pues moda rápida, ¿no? Pero ¿por qué es un problema global? ¿Por qué es un problema ir a comprarse, por ejemplo, una camiseta en H&M de 50 coronas? ¿Cuál es el problema ahí? ¿Por qué? Y además, ¿por qué dicen fast fashion?
1: Sí, bueno, hay varios problemas ahí en la moda rápida, ¿no? Uno de ellos es que se crean prendas con telas, con texturas sintéticas, ¿no? Ya el algodón, el lino, la lana, y son caras de producir en comparación con el poliéster, por ejemplo.
0: Ese sintético, ¿de dónde sale ese material?
1: Es un material derivado del petróleo.
0: Ah, okay.
1: Sí, son materiales plásticos prácticamente, refinados, súper refinados. Y ahí viene otro problema. Para fabricarlos, se contamina muchísimo. Entonces, igual que un plástico, no se degrada tan fácilmente. Entonces, cuando tú compras una prenda de moda rápida, que probablemente si la lavas 10, 15 veces, ya se hizo aguada, ya perdió el color, ya no te gusta o ya pasó de moda. Entonces la tiras y ese material no se va a degradar tan fácilmente.
0: O sea, prácticamente nos estamos vistiendo con plástico.
1: Y eso, bueno, ahora hay muchas marcas que han sido auditadas y se sabe que sus materiales son incluso tóxicos, ¿no? Sus materiales, no solo la tela, sino los colorantes, los fijadores que usan, ¿sabes? Todo lo que se junta en el proceso de producción. Entonces, ese es un problema, ¿no? Es un problema de salud y es un problema de contaminación también, que es todavía mucho más grande, porque muchas veces lo que hacemos con nuestra ropa es que cuando ya no nos queda o ya no nos gusta o ya pasó de moda, pues la llevamos a un contenedor donde se va a donar, entre comillas.
0: Sí,
1: ¿no?
0: Por ejemplo, uno la manda aquí a Fretex o a UF y así en cada barrio hay como un contenedor para...
1: Exacto, y puede sonar como una muy buena acción. Tú dices, sí, bueno, no lo voy a tirar a la basura, lo voy a donar a alguien que lo necesita. Y suena como una buena acción, suena como algo que dices, bueno, pues sí, qué bien que existe la opción.
0: ¿Qué hay detrás de eso?
1: Detrás de eso hay una gran industria de exportación de ropa de segunda mano. Se dice que, por ejemplo, cada año, o no, ni siquiera cada año, cada semana, toneladas de ropa donada, uh-huh, se exporta a diferentes partes del mundo y sobre todo al sur global. En el desierto de Atacama, en Chile, hay un gran vertedero de ropa usada y zapatos.
0: Pero Maru, para entender un poco, o uh-huh, sea, digamos, yo tengo mi bolsita de ropa que siempre voy acumulando porque mis hijos van creciendo, entonces yo voy pues poniendo la ropa en una bolsa, ¿sí?
1: Sí.
0: Y luego yo la mando a Fretex. Tú dices, bueno, hay como un comercio de ropa usada. ¿Eso no sería, digamos, positivo para evitar también que se compre ropa nueva? Es decir, o sea, yo tengo una ropa y la dono para que otros la usen en lugar de que otros se compren ropa nueva.
1: Sí, sí, es un mercado que últimamente ha tenido auge y está súper bien. Desafortunadamente, según los números, dicen las estadísticas, solo el 8% de esa ropa que se pone en esas tiendas de segunda mano es adquirida nuevamente. Y esas mismas tiendas tienen que hacer lo mismo que las otras tiendas. En algún momento tienen que vaciar porque están recibiendo constantemente. Y eso que vacían es lo que se va a esos contenedores.
0: Y se va a los países, al sur global. ¿Y qué pasa con esa ropa, Mar? O sea, ¿se vende allá? ¿Se recicla? ¿Qué pasa con esa ropa?
1: Pasan varias cosas. En primer lugar, se llevan a los mercados de segunda mano y ahí la gente escoge lo que sabe que se puede vender o se puede reciclar. Y lo que no, se va a los vertederos. Y esos vertederos, por ejemplo, te decía, uno es el desierto de Atacama en Chile, que ya es posible ver desde el espacio esa mancha de basura, de ropa y zapatos. También está en Kenia, está contaminando el principal río de Kenia, justo ahora no recuerdo el nombre del río, pero está contaminando ese río, está contaminando las playas de Ghana también. Estamos hablando del sur global, ¿no? África, América Latina, Asia, donde ¿por qué llegan ahí esos contenedores de ropa? Bueno, porque los gobiernos locales lo que hacen es recibir esta ropa y reciben un incentivo, digamos, económico también. Es decir, ellos compran espacio, más bien venden espacio para estos contenedores, para estas grandes pacas de ropa que llegan de Europa, de Estados Unidos, es decir, del
0: norte.
1: Del norte, ¿no? Estábamos hablando, bueno, del 100% que se recicla, solo el 8% se revende en el lugar de origen, el otro 92% se va. Y de eso que se va, más o menos entre un 20 y 22%, según he leído, se puede reusar.
0: Bueno, está uno mirando, por ejemplo, las redes sociales o está en una página de internet donde sale publicidad y lo primero que te sale es pues estas marcas que son súper criticadas. Esto no es algo nuevo, se ha hablado muchísimo de Temu y Shein, incluso también H&M, que es el que tenemos más cerca acá, el más económico para comprar ropa, pues vende mucha de sus ropas en poliéster, ¿no? Y entonces pienso yo, ¿no? ¿Cómo combatir un problema global cuando pues todo el tiempo te están entregando publicidad donde te dice pues que puedes adquirir cualquier tipo de prenda por un precio realmente muy bajo?
1: Irrisorio. O
0: sea, eso también hace parte de esta cadena del problema, ¿no?
1: Sí, sí, es parte de la cadena del problema. Lo que pasa es que para estas grandes marcas es muy barato producir. Otro problema de la producción, ¿no? Que igual sucede en el sur global y hay mucha mano de obra prácticamente esclava en estas fábricas, ¿no?
0: ¿En China?
1: En China, en Taiwán, en mismo México, en muchos lugares donde...
0: Bangladesh.
1: Sí, en Bangladesh. No sé si recuerdas, hace unos años hubo un incendio en una de estas fábricas.
0: Donde solo trabajaban además mujeres.
1: Mujeres,
0: además.
1: Menores de edad también, así. Que bueno, no las dejaron salir, se quemaron ahí adentro, ¿no? Y no es el único caso, hay varios casos así de fábricas donde han ocurrido accidentes y ahí es donde sale a la luz que trabajan en condiciones deplorables, con salarios mínimos, incluso hay mano de obra infantil.
0: Claro, entonces para producir un producto barato tienes que esclavizar a otros.
1: Exacto.
0: O sea, que cada vez que te estás comprando un producto barato de Temu, significa que estás... de alguna manera promoviendo la esclavitud y la explotación laboral.
1: Sale barato porque a alguien no le pagaron.
0: Claro.
1: Tal cual. Entonces yo creo que una parte de la posible solución de este problema, ya que no tenemos como el poder de cerrar esas fábricas porque realmente no lo tenemos, pero una de las posibles soluciones es uno que uno se haga el propósito de comprar menos. ¿No? Que digas, bueno, por ejemplo, hay una iniciativa por ahí en las redes sociales que dice 5 prendas al año.
0: Pero Maru, también te dicen, si compras menos, se daña la economía, porque la economía tiene que crecer.
1: Pero eso es mentira, eso es mentira, eso no es cierto. La economía avanza no solamente por el consumismo, sino porque nosotros trabajamos y nosotros hay cosas que necesitamos, obviamente, ¿no? Yo no digo que esté malo comprar ni nada de eso, sino que hay que ser consciente de lo que compramos, ¿no?
0: Me parece interesante otro punto de este tema, y es la reparación. En nuestros países es muy normal reparar cosas. Mm. En Colombia también, o en América Latina, es muy común que la ropa se cose, ¿no? O sea, sí. Tú prendes a reparar tus pantalones, a reparar tus medias incluso, ¿no? Sí. Y yo es algo que sigo haciendo todavía en casa. De hecho, me relaja coser ropa, o sea, arreglar la ropa. Sí. Acá no, Maru.
1: Sí, exacto, exacto. Esa es una cosa que yo, desde hace casi 17 años que llegué aquí, no he podido superar, digamos, ¿no? Con esto de que aquí no se reparan las cosas. Y bueno, creo que ahora hay un poquito más de conciencia sobre eso. Pero sí, es una cuestión que tenemos que retomar. Es algo a lo que creo que hay que regresar. Es algo a lo que creo que nosotros tenemos que enseñarle a la gente local, ¿no? Que es posible darle, alargar la vida de las cosas, que no es absolutamente necesario tirarlo todo a la basura. Y eso, hablando de la economía, da trabajo a más gente, a la gente que repara. Le da trabajo también a la gente que sabe cómo hacerlo. Incluso la gente podría aprender a reparar si hay mercado para eso, ¿no? Sin duda, sin duda.

0: Mari, pues, ¿cómo nace la idea de crear Emmaru Upcycling?
1: Sí.
0: Y vas a aclararnos un poco, ya lo hiciste antes, la diferencia entre como upcycling y
1: recycling. Ajá, sí. Bueno, recycling se trata, es como un poquito más simple. Es como vas a usar una cosa que ya estaba destinada a la basura. La reparas. Efectivamente, la reparas, la pintas, le pones un poquito de aceite o lo que sea que tengas que hacer para que recupere su forma. Recupere su forma y su funcionalidad y entonces la puedas volver a usar y no la tiras. Eso es lo que hace mucha gente, por ejemplo, cuando vas a Fin y encuentras algo que la gente va regalando. Entonces mucha gente, hay gente, yo sé de gente que recupera esas cosas que la gente regala porque ya no sirven, ya no le gusta, lo que sea, las repara y las vende. Eso es el recycling, eso es el reciclar. Que el objeto recupera su forma original.
0: Su función, ¿no?
1: Su función. Sí. El upcycling es cuando tú tomas ese objeto y lo conviertes en otra cosa, le alteras la función. Es up, ¿no? Entonces, le alteras la función, pero le das nueva vida.
0: ¿Y tú estás haciendo eso?
1: Eso es lo que yo estoy haciendo. Mm. Y a mí la idea me surgió, porque a mí me gusta la ropa. Yo también he comprado ropa barata y así, ¿no? Pero lo que no me gusta es tirarla. A mí, o sea, yo tengo ropa de hace 30 años y todavía si me queda la uso. Llegó un momento en que pues me di cuenta que tenía yo que hacer algo con ello. Y lo primero que hice una vez, y esto fue porque vi un video donde una persona, una mujer, que incluso es un poco exitosa ya ella, pero hace un par de años, vi un video donde ella transformó un vestido de fiesta en un pantalón. Y yo tenía un vestido de fiesta ahí que me encantaba la tela, me encantaba el color, la textura, la caída, todo, pero no lo usaba porque era de fiesta. Y dije, bueno, pues lo voy a transformar en un pantalón. Y lo transformé y me encantó.
0: Me encanta este concepto. O sea, sí. Quiero ya, me motivas mucho.
1: Sí, ¿no? Es que es muy divertido, de verdad. Pero luego vino este evento de la muerte de mi madre y a mi mamá le encantaba también la ropa. Yo creo que de ahí lo heredé. Entonces, cuando ella fallece, y pues nosotras somos 5 hermanas, y entonces empezamos a limpiar su casa y todo eso, pues salió toda esa ropa. Y nos la empezamos a repartir. Y bueno, yo agarré cosas que pues a mí me gustaba, a mi mamá le gustaba mucho la ropa tradicional mexicana, y dije, ¿qué voy a hacer con esto, con estas cosas tan bellas de mi país que no puedo usar? Y ahí fue donde otra vez dije, claro, lo voy a upcycling. Entonces lo empecé a hacer y me gustó mucho. Y lo empecé a usar y a la gente le empezó a gustar. Empecé a recibir piropos, ay, qué bonito, qué bonito quedó, y no sé qué, no sé cuánto. Y dije, bueno, esto lo puedo hacer realmente como...
0: Soy buena en esto.
1: Sí.
0: Esto, me gusta.
1: Soy buena, me gusta, lo disfruto y veo que a la gente le gusta. Y la motivación pues es esa, ¿no? Es reusar algo, darle nueva vida y no perder el valor sentimental. Porque yo las cosas que heredé de mi mamá no las quiero regalar.
0: Muchas veces hablando del tema del consumismo, ¿no? O sea, consumes y consumes y consumes, pero al final las cosas terminan siendo simplemente cosas, ¿no? Mientras que cuando hay algún objeto o ropa o cosas que alguien ha hecho con sus manos o las ha fabricado, hay un ser humano detrás de ese objeto.
1: Sí.
0: Y también hay una historia de ese objeto que puede ser o familiar o de algún valor sentimental. Uh-huh. Entonces ahí los objetos, la ropa, adquieren otro significado.
1: Sí, exacto. Sí, y en mi caso el significado pues es mi madre, ¿no? Que ya no está conmigo. Entonces, como yo no quiero regalar, ni quiero tirar a la basura, ni quiero vender, porque huelen a mi madre, porque me la recuerdan, porque, ¿sabes? Entonces, lo que hago es precisamente les doy una nueva vida.
0: Este proyecto que tú tienes, Maru, se llama Emmaru.
1: Sí.
0: Y cuéntanos un poquito qué has desarrollado ya con esto? ¿Cómo has ido más allá, digamos, de algo que lo haces personal por una situación específica y lo has traspasado a que sea ya un proyecto real?
1: Bueno, una de las cosas es que la gente me trae a reparar, ¿no? Entonces hago reparaciones. También la gente pues empieza a traerme sus prendas y me dice, oye, ¿qué puedes hacer con esto? ¿No? Tengo la marca. Entonces la marca es eso, es reparaciones, es transformaciones. Hay otro término que uso que se llama intervenciones, que también es una prenda, solo la decoro. No la transformo, no la deshago, ni nada, solo la decoro con algo para que se vea un poquito más bonita. Y luego ropa nueva también.
0: Y tú también has hecho algunos desfiles, has mostrado tus creaciones. Cuéntanos un poco de eso.
1: Bueno, más bien recibir la invitación porque alguien vio mi ropa en el Nordic Black Theater. Cliff Mustache, que es una gran persona,
0: sí,
1: vio mi ropa y dijo, me gusta esto, ¿por qué no hacemos un desfile? Y dije, ah, bueno, va, nunca se me había ocurrido, pero a él se le ocurrió. Y dije, bueno, vamos a hacerlo. Y lo hicimos y estuvo súper lindo. Vino mucha gente, más de lo que yo me esperaba. Y también recibí muchos comentarios. No vendí nada, pero no importa, porque de todas formas la idea era eso, mostrar nada más, ¿no?

0: Ahora justo estoy creando una colección que tiene mucho que ver con la historia de mi región en México. También tiene que ver con mi mamá y conmigo misma. Y con esto de estos vertederos que hablábamos del sur global. Cuando yo empecé a pensar en esta nueva colección, todo vino porque me saqué un vestido tradicional de mi mamá y está precioso el color, me encanta la textura, me encanta lo que es, pero no se adaptaba a mi gusto personal. Y entonces yo quería hacer algo, pero no lo quería cortar. Dije, ¿Qué hago? Bueno, no lo sé. Un cinturón no, es muy simple, no sé qué, ¿no? Bueno. Y en eso estaba cuando yo ya tenía planeado un viaje el verano pasado a Zanzíbar, que es una isla en el este de África, que pertenece a Tanzania. Y bueno, me fui muy feliz a Zanzíbar. Y entonces me,
1: con su ropita.
0: Yo con mi ropita veraniega, yo así. Y llego a Zanzíbar y bueno, es un país musulmán. Es una isla musulmana. Pero es África al final. Y las telas africanas son preciosas. Y la forma en que las combinan es increíble, ¿no? Yo estaba fascinada de ver a las mujeres.
1: Toda la cosmovisión que hay en estas telas,
0: sí,
1: ¿no?
0: Sí. Y entonces, por ejemplo, una de ellas me decía, yo ni siquiera me fijo en los colores cuando me voy a vestir. Yo agarro lo que está ahí, me lo pongo y salgo a la calle, ¿no?
1: Sí, parecía a mi esposo.
0: Pero entonces yo dije, bueno, pero entonces la combinación es tan linda de todas formas, ¿no?
1: Claro.
0: O sea, contra mi propia filosofía, compré telas. Y llegando aquí, dije, bueno, voy a hacer lo que hacen estas mujeres, esta mujer que me dijo, no, voy a hacer lo que hace ella, ni me voy a fijar, voy a ver qué hago, ¿no? Entonces saqué todo lo que yo tenía, lo saqué, lo puse en el piso, las telas, las prendas, cosas viejas, etcétera, todo lo puse en el piso y fui así como a ver esto con esto, esto con esto, y esto con esto. Y encontré soluciones para hacer el upcycling de prendas. Entonces hice una nueva colección, pero ahora dije, bueno, ¿cómo puedo yo? ¿Qué estoy haciendo? Porque soy antropóloga social y sé de apropiación cultural. ¿Qué estoy haciendo? ¿Me estoy apropiando de la cultura africana?
1: Es una pregunta interesante.
0: ¿Me estoy apropiando la cultura africana? ¿Por qué yo quiero hacer solo porque fui a Zanzíbar y me gusta? Eso sí es apropiación cultural y no está padre. No me gusta.
1: Igual no te gustaría que hicieran lo mismo. Que ya lo han hecho,
0: que ya se
1: muchísimos
0: hecho.
1: Diseñadores con las indígenas mexicanas.
0: Me puse a pensar, ¿qué voy a hacer entonces? ¿Cómo lo voy a hacer? Ah, porque además ese vestido, esa historia no la terminé de contar. Ese vestido que es el origen de todo esto, al final le encontré una solución basada en una prenda africana que vi, que incluso me compré, hecha a mano por artesanas y todo. Y le encontré la solución, dije, ok, ya.
1: O sea que tú arreglaste o transformaste el vestido de tu mamá, uh-huh, incorporando elementos de telas de África, ¿no?
0: Sí, de un diseño africano.
1: Un diseño africano.
0: Ajá, que le quedaba muy bien, era perfecto y quedó súper lindo. Y entonces, bueno, dije, a ver, ¿por qué podría yo hacer esto? Si es que, a ver, en primer lugar, yo ya estoy consciente de que me estoy apropiando culturalmente de algo, ¿no? Creo que por ahí lo puedo ir analizando, no lo voy a desechar. Lo voy a ir a analizar y me puse a analizarlo y encontré que hay, recordé que en México, en la región de donde yo vengo, hubo esclavos africanos en Veracruz, ¿no? Incluso hay un pueblo que se llama Yanga, que fue el primer pueblo libre de esclavitud en América. Y luego tenemos el son jarocho, que a mi mamá le encantaba el son jarocho. Y el son jarocho tiene raíces indígenas, españolas, árabes y africanas. Entonces dije, bueno, no estoy tan perdida entonces en este mundo.
1: ¿Encontraste una conexión?
0: Encontré una conexión. Y al principio dije, ay, está muy forzada la conexión. Pero luego dije, no lo está. No lo está, es parte de mi historia también. ¿Sabes? Mi parte, yo crecí viendo todo esto, que era ¿cómo se llama? La mezcla uh-huh. de culturas.
1: Claro. Y entonces ahora háblame de esta colección, Maru, que
0: pues tienes. Es una colección que salió? Se llama, sí, es una colección que se llama Usando mis memorias. Y es no solo mi memoria personal, sino la memoria colectiva. La memoria colectiva de la conquista española, de la esclavitud africana y de la sobrevivencia de las culturas, ¿no? Y cómo a nosotros como personas también nos dan esa forma y nos porque tenemos esa identidad, nos forman como personas.
1: Ajá. Me gusta mucho porque conecta, y te quería preguntar también, cuando leí este título, ¿no? Me conecté mucho con las abuelas, y yo sé que, bueno, nosotros últimamente nuestra generación ha empezado a hablar más de las abuelas, pero quiero decir, me conecté mucho con esos vestidos que usaban las abuelas y que son tan coloridos, ¿no? Uh-huh. Y acá, desde que me vine a vivir a Noruega, de una parte de mi vida se volvió muy negro todo negro, negro, sí. Negro, saqué pantalón negro. Y bueno, yo entiendo que hay gente que pues le gusta usar todo negro, pero después yo como, uy, ¿qué me pasa? Sí,
0: Yo no soy así,
1: a mí no me, o sea, el negro me gusta, pero el color también me encanta. Uh-huh. Y he visto como una generación de jóvenes que está como retomando su propia identidad, retomando sus raíces y sintiendo como este orgullo de que no, o sea, aquí somos los pueblos indígenas, tenemos toda esta riqueza, todo este color, todos estos patrones uh-huh. Que tienen un significado muchísimo más profundo. Y entonces yo cuando me fui a Colombia dije, yo me quiero comprar algo que me traiga eso, que me traiga el recuerdo, que me traiga esas memorias, que yo sienta que me estoy, que llevo a Colombia conmigo, porque Colombia conmigo estoy también mis ancestros, también mi cultura.
0: Sí, sí.
1: Entonces me conecté, ¿no? con este título precisamente por eso. Y yo te quiero preguntar, ¿cómo ves a las jóvenes de ahora, esa generación también que está como, sobre todo, por ejemplo, aquí que vivimos en Noruega, hay muchos jóvenes migrantes o con minoritätsbakgrund que unos como que se alejan, ¿no? Como que quieren parecerse más a la mayoría, pero otros como que están como diciendo, no, hombre, aquí estoy yo, ¿no? Sí. Estas son mis raíces, mi mamá es de Camerún.
0: Y estoy orgulloso.
1: Camerunés.
0: Sí, sí, sí.
1: Y lo hacen también, incluso también en la ropa.
0: Sí.
1: Quería preguntarte un poquito sobre ese tema y también si lo has reflexionado en este proyecto que tienes.
0: Sí, sí, yo a mí me encanta eso. Pienso que es maravilloso, ¿no? Traer un pedacito de la cultura de uno en el cuerpo. Igual lo mismo que me pasó, lo mismo que a ti, ¿no? Con el negro, el gris, ¿no? Negro, el gris y el blanco. Sí, sí. Que luego no sale uno
1: camuflado.
0: De ahí.
1: Camuflado.
0: Sí, sí. Entonces,
1: entre la gente, ¿no? Uno camuflado ahí.
0: Entre
1: uno
0: la gente para no destacar.
1: También.
0: Exacto. Sí. Entonces, que es muy de acá, ¿no? El no destacar. Entonces, yo igual, o sea, llega un momento en que digo, no, a ver, eso es demasiado, yo necesito color. Y yo veo que ahora los jóvenes están también en eso. Y los jóvenes también, ahora el vintage, que está súper de moda, y todos quieren algo vintage, ¿no?
1: Todo está perdido.
0: No, todo está perdido. Exacto.
1: Pero bueno, entonces con esta colección vas a hacer un desfile nuevamente, sí. Una pasarela.
0: Exacto, una pasarela. Sí. Pero esta vez no es solo la pasarela, porque el año pasado fue solo eso y ya. Pero esta vez voy a hacer todo un evento grande que abarca el concepto completo de cultura, de arte, de identidad y de mezcla de culturas, ¿no? Entonces, voy a tener, convoqué a gente, artistas mexicanas, está Lucía Aragón, que es una artista plástica, uh-huh. que ella va a montar su exposición en el teatro de su exposición de pintura.
1: ¿En qué teatro es?
0: Es el Nordic Black Theater. Uh-huh. Entonces, ella va a montar su exposición ahí. Luego vamos a tener una proyección de un cortometraje de Dalia Huerta, que también es una mexicana. Y pues su cortometraje también tiene que ver con los objetos, ¿no? Luego vamos a tener un músico en vivo. Va a estar tocando el piano mientras la pasarela está ocurriendo. Él es español, va a tocar el piano. Yo le estoy dando ahí direcciones de qué tipo de música quiero. Entonces estamos en eso. Y luego, al final, después de la pasarela, va a tocar un grupo de son jarocho, que es
1: música tradicional.
0: Música tradicional veracruzana de mi región, ¿no? Y bueno, eso es un evento, no solo es la pasarela, es un evento artístico, es un evento cultural.

0: Que bueno, tú sabes que estás acá en un programa feminista, pero tienes a Daniela Huerta y a Lucía Aragón como también protagonistas de tu colección, ¿no? Y combinas sí. el cine, combinas el arte y también la moda de tres mujeres superpoderosas.
1: Sí. Sí, la verdad es que nos estamos apoyando, ¿no? Yo lo que quería con este evento era precisamente eso, tener más que un evento mío, una colaboración con otras mujeres artistas. El apoyo moral que nos podemos dar entre nosotras no tiene valor, o tiene un valor mucho más grande todavía, ¿no? Entonces, cuando a mí se me ocurrió la idea, dije, bueno, voy a ver si es posible hacer únicamente un evento de mujeres, ¿no? Porque además las modelos también, yo las considero colaboradoras, sí. No las considero maniquís. Entonces, igual cuando hablé con todas ellas, les dije, quiero hacer este evento y lo quiero hacer como muy femenino. Y esa fue la manera que encontramos, ¿no? Organizarlo así, una exposición que también es una proyección de cine, que también es una pasarela. Y que también tiene música, ¿no?
0: Y por último, bueno, ¿hasta dónde te gustaría llegar? Obviamente queremos cambiar el mundo, pero con tu marca, ¿hasta dónde quiere llegar Maru? ¿Cuál es tu objetivo hacia adelante?
1: Uh-huh. Mi objetivo es que la gente aprenda lo de la reparación, que aprendan a reparar o que aprendan que es posible reparar, ¿no? Que se recupere esa cultura de la reparación. Estoy ahora también en pláticas con el mismo teatro, la misma organización del teatro, para abrir un espacio para hacer los talleres en el otoño, ¿no? Para enseñarle a la gente. Y el objetivo segundo es que se revalore lo hecho a mano, que se revalore lo que tiene horas de trabajo. Y pegado a eso, pues evitar tirar, mandar nuestras cosas a otro país donde solamente va a contaminar.
0: Y bueno, igual vamos a seguir comprando, Maru. Eso no
1: eso
0: lo vamos
1: es
0: a detener, es inevitable. Pero, ¿qué aconsejas o cómo nos aconsejas a las mujeres a la hora de comprar para que evitemos la contaminación? Si somos mujeres feministas o ecofeministas o cualquier mujer que nos esté escuchando, ¿cómo hacemos para, bueno, cuando vamos a comprar, evitar también ser parte de esta cadena destructiva de nuestro planeta?
1: Cuando vas a comprar algo, antes de incluso probártelo, pienses, ya tengo yo algo que es como esto, ¿no? Cuando tú agarras una prenda que te gusta en la tienda, ¿no? Mírala y piensa, yo tengo algo en mi closet como esto, de este color, de esta textura, de esta figura, etcétera, porque a lo mejor ya lo tengo. He evitado un montón de compras con esa técnica. Luego también, si realmente necesitas comprarte algo, pues cómprate algo que estés más o menos seguro. Es prácticamente imposible estar seguro, pero más o menos seguro que no es tóxico para tu piel, ¿no? Entonces, haz un poquito de investigación, chécate qué marcas están calificadas como usando materiales tóxicos y evita comprar esos, ¿no? Y luego también trata de comprar algo que tú digas, bueno, esto me va a durar, como decías tú hace rato, ¿no? Es un poquito más que lea, quizás un poquito más caro, ¿no? Pero me va a durar un poco más, va a aguantar más lavadas, no se va a desteñir tan pronto, no va a pasar de moda, ¿no? Y así. Y luego, bueno, si sabemos que la economía no es siempre la mejor en casa y hay que comprar algo barato, ¿no? Y si compras algo barato porque fue inevitable, úsalo lo más que puedas. Úsalo lo más que puedas. Eso recomendaría yo.
0: Muchísimas gracias, Maru, por venir a Radio Latinoamérica.
1: Gracias a ti. Muchas gracias por la conversación tan interesante.
0: ¿Cuándo es el evento?
1: 13 de abril en Nordic Black Theatre a las 7 de la tarde.
0: Bueno, ahí nos vemos seguro porque yo no me voy a perder este evento.
1: Espero que no. Muchas gracias. Todos invitados.
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0: analizar las redes del crimen organizado que operan en la región. Lula da Silva pide levantar secretos sobre fraude bancario en Brasil. El presidente Luis Ignacio Lula da Silva solicitó al Tribunal Supremo retirar el secreto judicial de las investigaciones sobre el mayor fraude bancario registrado en el país. El mandatario calificó de urgente el esclarecimiento del caso vinculado al Banco Master para frenar la crisis institucional. La investigación salpicó a magistrados del alto tribunal por presuntos contactos con el propietario de la entidad financiera antes de su detención. La controversia genera fuertes fricciones políticas a un mes de las elecciones presidenciales donde Lula busca la reelección. Revocan suspensión del jefe de la Policía Federal brasileña. Un magistrado del Tribunal Supremo de Brasil anuló la orden de suspensión preventiva contra el director de la Policía Federal, Andrei Rodrigues. La resolución estableció que las medidas disciplinarias contra el jefe policial son competencia exclusiva del Pleno de la Corte. La decisión deja sin efecto la medida dictada un día antes, en medio de disputas internas entre los jueces del Tribunal Supremo. El conflicto institucional se intensificó tras la desclasificación de informes policiales cruzados entre los integrantes del máximo organismo judicial.
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0: Human Rights Watch denuncia nuevo uso de fósforo blanco en Líbano. La organización Human Rights Watch documentó 23 nuevos incidentes donde el ejército israelí utilizó municiones de fósforo blanco en el sur del Líbano. La ONG exigió una regulación internacional urgente ante los graves daños físicos y psicológicos provocados en la población civil. Actualmente, estas armas incendiarias carecen de un tratado específico, al no estar catalogadas formalmente como químicas ni contempladas en la Convención de Armas Convencionales. Las denuncias señalan afectaciones directas sobre zonas residenciales y daños irreparables en infraestructuras locales. Donald Trump propone renombrar el Estrecho de Hormuz. El presidente estadounidense Donald Trump planteó renombrar el estratégico Estrecho de Hormuz como Estrecho Trump durante un acto político en Texas. La propuesta surge en medio del conflicto armado con Irán, que mantiene bloqueado el tránsito marítimo en el Golfo Pérsico. El mandatario aseguró ante simpatizantes republicanos que la guerra finalizará tras las elecciones legislativas de noviembre y proyectó una drástica caída en el precio de los combustibles. Mientras tanto, la parálisis naval en la zona elevó la cotización del petróleo a escala global.
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0: Fármaco contra el cáncer de páncreas muestra eficacia en pulmón. El medicamento Daraxonrasib logró reducir tumores pulmonares avanzados en más del 30% de los pacientes evaluados en ensayos clínicos. La investigación confirmó avances significativos en personas con variaciones genéticas específicas que no respondieron a terapias previas. El fármaco actúa bloqueando las señales de crecimiento celular anómalo mediante un mecanismo que combina proteínas celulares contra el avance del tumor. Tras su reciente aprobación médica para tratamiento pancreático, los especialistas alistan la fase final de estudios internacionales.
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0: Descubren mecanismo inmunológico regenerativo en el pez cebra. Un equipo científico identificó las señales inmunitarias que permiten al pez cebra reparar su médula espinal y recuperar la movilidad tras una lesión. El estudio demostró que un grupo de neutrófilos controla los niveles de inflamación para facilitar el crecimiento de los axones dañados. A diferencia de los seres humanos, donde la respuesta inflamatoria genera daños secundarios en el tejido nervioso, este animal regula las moléculas inmunológicas para reparar las conexiones. El hallazgo plantea nuevas vías de investigación para tratar la parálisis en la medicina humana.

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2: Bosnia celebra nominación histórica al Balón de Oro. El guardameta caboverdiano Josimar Evora Bosnia dedicó a su país su nominación al premio Yashin como mejor portero del año. El actual jugador de Colo Colo de Chile disputará el galardón tras su destacada participación con la selección de Cabo Verde en el Mundial 2026. Su actuación en la cita planetaria le permitió dar el salto al fútbol chileno libre de contrato. Tras su paso por Portugal, la lista de candidatos al Balón de Oro incluye a guardametas de élite como Unai Simón, Emiliano Martínez y Thibaut Courtois.
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2: Netflix cumple 15 años de operaciones en América Latina. La plataforma de transmisión Netflix celebró 15 años de presencia en América Latina, consolidando a la región como su primer mercado de expansión internacional. La compañía destacó el éxito de producciones locales, como la adaptación de 100 años de soledad. Desde la firma señalaron que la sofisticación de las audiencias latinoamericanas impulsó el desarrollo de ficciones de proyección global. Asimismo, remarcaron el impacto económico de sus inversiones y la alta capacidad técnica alcanzada por la industria audiovisual regional.
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0: una de las grandes pruebas de alto rendimiento es adaptarse a Noruega. El idioma, los impuestos, el sistema de salud, todo eso que parece básico toma tiempo para entenderse. En este programa te lo explicamos para que no tires la toalla. Soy Mónica Orjuela y esta es tu guía de entrenamiento. Sí, sí, ajusta el ritmo y arrancamos. En el día de hoy tenemos un programa muy interesante porque vamos a hablar de finanzas. Para esto tenemos hoy como invitada a Ana Leiva. Ana, tú eres uruguaya, nacida en Suecia. Tienes estudios en economía, incluido un doctorado que tienes en proceso. Y eres además parte de la casa. Eres conductora del programa bisemanal Contexto Bacalao, donde allí hablas de economía, de política en Noruega, de forma accesible para todas las personas hispanohablantes. Bienvenida a Radio Latinoamérica.
1: Muchísimas gracias por invitarme.
0: Bueno, vamos a hablar de cosas que parecen muy básicas, pero al final entenderlas recién llegado a Noruega se vuelve una pesadilla. Entonces vamos a intentar ir de tu mano para que nos lleves a navegar por los océanos de las finanzas en Noruega.
1: Bueno, primero capaz podemos empezar con un disclaimer, que yo no soy profesional de finanzas, soy economista e investigo en economía política, lo que hace que en realidad esto fuimos un poco de la mano juntas por el bosque de meternos en la burocracia noruega. Con tus preguntas y mis intentos por intentar responderlas, creo que ahí vamos a poder desentrañar un poquito más qué son los distintos aspectos que debemos entender.
0: Bueno, primero, Ana, cuando llegamos a Noruega, todo gira en torno a un numerito muy importante, ¿no?
1: Así es.
0: ¿Cuál es la diferencia real entre el D-Numer y el Fødselsnummer, como el número personal? ¿Y cuándo pasas de tener uno a tener el otro número?
1: Perfecto. Bueno, el D-Numer es un número que te dan, es un número transitorio para personas que no piensan quedarse mucho tiempo en el país o para aquellas personas, por ejemplo, que se encuentran tramitando el asilo o quienes por alguna razón tienen el liderazgo de alguna empresa noruega, pero no residen en el país. Entonces es como para esas situaciones en las que no sos una persona residiendo efectivamente en el país en el largo plazo. ¿Sí? Este es el D-Numer. El D-Numer, al igual que el Fødselsnummer, que es el número personal, no lo podés tramitar por vos misma. Pero tienen algunas diferencias fundamentales. Si bien podés acceder a un montón de espacios burocráticos con el D-Numer, por ejemplo, una de las diferencias claves entre el D-Numer, el número D, y el Fødselsnummer, el número personal, es que con el D-Numer, si bien tenés acceso a la asistencia sanitaria en caso de una emergencia o necesitar... Sí, en caso de necesitar, sobre todo en casos de emergencia, puedes acceder a la salud con tu número D. Como persona que de alguna manera está amparada.
0: Está como dentro del sistema.
1: Exacto, como sos una persona que está momentáneamente residiendo en el país.
0: Pero con ese D-Numer no tienes, por ejemplo, derecho a tener un Fastlege, un médico de cabecera. Tampoco tienes derecho a tratamientos por alguna enfermedad en particular o...
1: Bueno, ¿qué tanto? Yo supongo que todo lo que deba pasar por el Fastlege, el médico de cabecera o el médico de familia, todo eso no tenés acceso. Al no tener acceso al médico de cabecera, no tenés acceso a especialistas, pero se tiene acceso a lo mínimo indispensable, claro, para que no la pases mal.
0: Yo me acuerdo que cuando yo llegué al país con esto que es familia, ¿cómo es?
1: Familia Jan-Ferening.
0: Familia Jan-Ferening o reunificación familiar, que, exacto, es con el sistema que yo entré. Recuerdo que estuve esperando 8 meses la respuesta. En ese momento yo tenía un D-Numer.
1: Exacto. Entonces, mientras vos no podés acceder a un Fødselsnummer, a un número personal, los distintos organismos que de alguna manera te tienen que empezar a integrar a la burocracia noruega tienen el derecho de pedir este D-Numer por vos. Entonces, por ejemplo, el Skattetaten, que es la oficina de impuestos, puede pedirlo en tu nombre. El NOV, que es la Oficina de Seguridad Social, lo puede hacer.
2: ¿Cómo así pedirlo en tu nombre? No,
1: de alguna manera, si es necesario que vos hagas un trámite en algunos, hay una lista bastante grande que después, si quieren, se las podemos compartir.
2: Podemos poner el link. También.
1: Ponemos el link porque acá tengo varios links que están buenos, los podemos poner ahí con unas descripciones. Pero si tenés que hacer, por ejemplo, si de alguna manera necesitas navegar la burocracia noruega, necesitas tener un número que te identifique. Claro. El D-Number es el número más básico que te va a identificar, que son 11 cifras.

0: personas que van a estar más de 6 meses viviendo en el país, en lo posible en el largo plazo, personas que, por ejemplo, están estudiando en el país y se van a quedar más de 6 meses, todas esas personas van a tener este FedSales number, que lo que hace es, este número personal, es facilitarte la vida en Noruega, porque Noruega es uno de los países, no, quizás no es el que más, porque existe Estonia, que es un país que está sumamente todo hecho virtual, es increíble lo fácil.
1: Digitalizado,
0: es,
1: ¿no?
0: Está todo digitalizado Estonia. Noruega tiene un montón de digitalización y es muy necesario tener estos números. Yo recuerdo que en Uruguay, en general, si yo necesitaba algo, era ir a la oficina. Eso es algo muy uruguayo.
1: Con la huella de dactilar.
0: Sí, sí, con la cédula, como ir en persona, apersonarte en algún lugar para poder hacer estos trámites. Y acá en Noruega muchos trámites se hacen con una firma digital.
1: ¿Y cuando, cómo accede, o sea, a dónde toca ir para uno acceder tanto al DNUMER como al FOTSELSNUMER? ¿Toca ir a alguna oficina en particular o...? ¿Cómo se hace eso?
0: Bueno, en realidad, en general, cuando a vos te corresponde el número personal, como yo lo entiendo, y como recuerdo de hace 9 años que llegué acá, el se tramita si vos cumplís con los requisitos necesarios para obtener. Es el Folkeregister, que es el registro civil, de alguna manera, que determina si cumplís con los requerimientos para obtener o no el FedSelsnummer, el número personal. Por ejemplo, las personas que nacen acá, más allá de que nazcan de padres o madres de dentro de Noruega, o sea, sean residentes o no, si naces acá tenés un FedSelsnummer. Quienes reciben la autorización para mudarse al país, por ejemplo, cuando nos venimos de América Latina, es muy habitual que tengas que pedir autorización para mudarte al país. A diferencia de, por ejemplo, de Suecia, no es necesario pedir autorización para mudarte, que fue mi caso. Entonces yo simplemente, los del Skattetaten me dijeron, bueno, sí, bienvenida. Cuando tengas un lugar donde estés viviendo, te anotas y ya estás viviendo acá. Pero una vez que cumplís con todos estos requisitos y se estima que los cumpliste, te llega este número.
1: Personalmente pienso que ninguna persona es ilegal en el mundo, pero estas personas que no tienen ni el DNUMER ni el FOTSELSNUMER, ¿qué estatus tienen acá?
0: Bueno, depende un poco, porque puedes estar residiendo de vuelta, comento, voy a mi caso, porque hay distintos casos de estar no registrada o no registrado en este país. Por ejemplo, en el caso de una persona escandinava, puedes estar viviendo acá sin registrarte. Hasta que no sea necesario que te registres porque querés cobrar un sueldo en una cuenta noruega o querés de alguna manera vincularte en el largo plazo.
1: O España, por ejemplo.
0: Bueno, es un poco diferente, pero okay. Sí, seguramente con Europa es más parecido que con Suecia. Pero si venimos de otros países que no están cubiertos dentro del régimen de Schengen, estar acá sin tener estos números te complica la existencia en un montón de aspectos. Desde el acceso a la salud, como vimos, sí, como turista se puede acceder a la salud en Noruega, pero te va a salir mucho más caro porque no está subvencionada para personas que no están residiendo aquí. El acceso a la educación, el acceso a la vivienda, incluso, por ejemplo, si estamos buscando una vivienda por fin, si no tenemos Bankide, no podemos contactarnos con los...
1: Acabas de mencionar algo súper importante. El famoso Bankide. Oye, porque una vez superado el tema, digamos, del FedSelsnummer o de tener estos números tan importantes donde prácticamente pues existes dentro del sistema, ¿no? Exacto. Tienes vida dentro del sistema. Está el que acabas de mencionar, que es el famoso Bankide. ¿Y qué es exactamente y por qué es imposible tener una vida normal también acá en Noruega sin él? ¿Y cuáles son los requisitos para sacar ese Bankide, que es, bueno, bank de banco, ¿no?
0: Exacto. No, nunca mejor identificada la presencia del banco, como decir, es la identificación del banco, que funciona como un pasaporte digital, una tarjeta bancaria digital o incluso tu firma digital. Y es para, como dijimos, Noruega está muy digitalizada y hay un montón de trámites que si no los iniciás o no los seguís todos en la digitalidad, no podés realizarlo. Entonces es necesario Y si se puede realizar, es mucho más engorroso.

0: engorroso, te lleva mucho más tiempo, te consume mucho tiempo, es mucho menos eficiente. Entonces, el tener este BankID es muy necesario. Como vos decías, ¿qué es? Como dijimos, es esta firma digital o esta forma de identificarnos o incluso de pagar de forma digital. Y para poder acceder a una BankID, lo necesario es ser clienta de un banco, ser mayor de 12 años.
1: Listo.
0: Bien, si estás entre los 12 y los 17, Mónica, hay algunas restricciones. Y te tenés que apersonar físicamente en algún local del banco para poder de alguna manera identificar que vos sos vos. Pero eso es la primera vez. Antes de tener tu BankID, lo tenés que hacer de forma presencial. Una vez que tenés BankID, easy peasy.
1: Sales a volar como un pajarito.
0: Exacto, tenés esa libertad.
1: Es difícil conseguir ser cliente de un banco, necesitas tener dinero. O sea, ¿cómo haces para abrir una cuenta?
0: Bueno, ahí hay como distintos caminos. Es posible abrir con el FedSales número, es lo que te facilita más abrir una cuenta en Noruega, pero tener un DNUMER también te puede habilitar si logras convencer al banco, porque acá entran como ciertas subjetividades, del que el banco acepte o no que vos abras una cuenta en su banco.
1: O sea, que es más decisión, que tú tienes el derecho, técnicamente hablando, pero el banco decide si te lo da o no.
0: Exacto, porque puede evaluar que quizás sos una persona de riesgo y por eso no darte una cuenta bancaria, o que no tenés una justificación suficiente para tener una cuenta bancaria. Hoy en día, en un mundo tan digitalizado y donde todo pasa por la banca ID, es medio raro que te quedes excluido de tener...
1: Bueno, es casi como un derecho humano, básicamente, ¿no?
0: Bueno, eso es lo que dice creo que es Finanztilsynet, que es como quienes controlan que las finanzas y el mundo de las finanzas se gestione correctamente. Lo que plantean es que todo el mundo mayor de 13 años o mayor de 12 años tiene el derecho a tener una cuenta bancaria.
1: Claro, porque es que pues prácticamente no existes. De hecho, alguna de las cosas que me sorprendieron es que cuando es recién llegado al país, pareces un niño pequeño, como todo te sorprende, ¿no? Es todo nuevo y es un proceso también muy doloroso, pero también muy bonito porque uno va como aprendiendo un montón de cosas. Pero me sorprendió que hasta para pagar un chicle, algo tan, tan pequeño, lo tenía que hacer con una tarjeta.
0: Bueno, sí, eso de que no manejamos dinero físicamente, yo no recuerdo cuándo fue la última vez que en Noruega toqué un billete de una moneda.
1: No, yo no me acuerdo tampoco. Todo es digital.
0: Todo es digital. Lo que hace que si no tenés una cuenta bancaria es muy difícil, porque hay lugares en los que efectivamente no aceptan contado y solo se puede pagar con tarjeta. Entonces, es necesario acceder a este banco y hay varios requisitos, pero básicamente es tener una forma de acreditar tu identidad, ya sea si sos de Europa o de el espacio económico europeo, tener tu ID card, tu cédula de identidad, como le decimos en Uruguay, o tener tu pasaporte. Y si sos de otros países, quizás el pasaporte sea lo más fácil para convencerles de que es verdad.
1: O sea, que con un pasaporte, técnicamente, si soy del Schengen o vengo de algún país europeo, técnicamente podría tener una cuenta bancaria en Noruega. Si no, tengo que tener mi ID número o
0: el DNUM. Sí, el DNUM.
1: El DNUM, perdón. El DNUM o FedSales number.
0: Sí, exacto. Okay. Pero incluso siendo europeo, tener el DNUMER es necesario porque de alguna manera tenés que justificar por qué lo estás necesitando, viviendo, residiendo en este país. Entonces, yo creo que acá tengo una lista de cuáles son los requisitos. Entonces, pasaporte vigente o la confirmación de tu DNUMER o de tu FedSales-Nummer. Tenés que tener una documentación de ingreso.
1: Y por esto, eso, ahí hay un puntico raro ahí, ¿no?
0: Bueno, sí, no. Si bien muchos dicen, por ejemplo, si vas y leemos lo que dice DNB, que es como Den Norske Banken, el banco noruego, DNB dice que se necesita una confirmación de ingreso, ya sea que tenés ingresos por ser estudiante, por trabajo, o tu tarjeta de impuestos, o documentación del NAV, si tus ingresos provienen de la seguridad social. El tema es que a veces, como vos decís, venimos y todavía no tenemos ingresos, pero aún así necesitamos todas estas formas de pago y de interacción burocrática que pasan a través de la Bank ID. Entonces, para eso hay formas en las que algunos bancos aceptan que justifiquemos por qué necesitamos abrir. Y eso quizás es lo fundamental cuando recién llegas al país, es lograr fundamentar de forma clara la necesidad de tener una cuenta bancaria y de tener la Bank ID. Yo creo que esto es algo que le abran a migrantes sin quizás tener ingresos en el momento, quizás es algo que se ha flexibilizado un poco más con los años, con la afluencia de mayor cantidad de migrantes a Noruega.
1: Que el Bank ID es el sistema que te permite acceder también a tu cuenta personal de tu fastlege, de tu doctor, o si vas a hacer algún trámite institucional como pagar impuestos, todo eso, tienes que usar también el Bank ID. O sea, sin eso tampoco se puede hacer nada. ¿Nos puedes explicar un poquitico de eso?
0: De todo lo que no puedes hacer sin tenerlo.
1: No, sino como explicarle a la gente que no es solamente tener una cuenta de banco y tener un número, digamos, como de una cédula, sino que depende, todo el sistema depende de eso, el sistema de salud, o sea, el ingreso a ciertos, a todos los sistemas, pues, institucionales.
0: Exacto, entonces, como vos decís, no depende solo de tener la cuenta bancaria y de tener tu número de identificación civil de alguna manera, sino que además tenemos que crear este aparatito que se llama el Bank ID, que es lo que veníamos definiendo ahora, y esto después es lo que nos abre la puerta, por ejemplo, si todo lo que tiene que ver con tu salud y las comunicaciones formales que tienen que ver con tu salud y algunas medio informales también, pasan a través de la plataforma Helsenorge, de Salud Noruega. Y en esa plataforma solo se puede entrar si tenés Bank ID o incluso si tenés Bypass, que es la alternativa a tener Bank ID o Bank ID.
1: Entonces, si por ejemplo, yo estoy acá, ya me dieron mi full sales number, pero yo no tengo cuenta de banco, ¿sí? Porque bueno, no he conseguido trabajo, no la he sacado. Entonces, ¿cómo hago para entrar o acceder al sistema, por ejemplo, de salud si no tengo eso?
0: Bien, o sea, ¿cómo puedo acceder si no tengo ni DNUMER ni...?
1: No, tengo el FOTSELS NUMER, ¿cierto?
0: Ah, tengo el FOTSELS NUMER.
1: Pero no tengo cuenta bancaria.
0: No tenés cuenta bancaria.
1: No, ¿qué hago?
0: Bueno, hay una alternativa que es el Bypass, que esa se puede armar, incluso la puedes armar sin... creo que incluso sin tener el pasaporte, lo tendría que mirar bien, pero teniendo el pasaporte europeo se puede armar el bypass. No sé si con otros pasaportes se puede, pero recuerdo que en el caso de ayudar a un amigo a hacer todos estos trámites y conseguir su bendita Bank ID, en el interín estuvo con el bypass. Okay. Eso estaría bueno ver cómo se hace, pero es una alternativa. Y por ejemplo, si tenés el DNUMER y te permiten, aunque no tengas el FedSales number, con el DNUMER te permiten armar una cuenta, a veces no te dan el Bank ID directamente, pero sí te dan una alternativa que es como con una tarjetita o con un aparatito bien chiquito en donde te da un código de una sola vez.
1: Ah, sí, yo tuve uno de esos.
0: Yo también, pero creo que porque me vieron cara que no manejaba bien la tecnología. Pero eso es como la forma. Pero cuando no tenés Bank ID, es tan difícil navegar todo porque cada vez que incluso que vas a iniciar un trámite tenés que hacerlo. Ahí dependiendo de dónde te moves, es posible que te puedas acreditar con un uso de una sola vez que tengas o con la identidad que te hayas creado con el Estado noruego o algo más internacional. Pero en general lo que se necesita es el Bank ID para comunicarte con públicos y privados, que eso es lo interesante.
1: Y bueno, algo positivo también es que cuando tú llamas a los bancos o a las instituciones, la gente te explica también en inglés si es necesario y te explican muy pacientemente hasta que tú entiendas lo que necesitas entender. vamos a pasar al segundo bloque de esta entrevista porque el tiempo se va muy rápido. Intentamos de verdad, queridos oyentes, explicarles todo lo que podamos en poco tiempo, en estos 40 minutos que tenemos, y vamos a una parte fundamental también de estar integrado, que bueno, esa es otra palabra que podemos discutir después de eso, pero de pertenecer a esta sociedad, y es que aquí hay que pagar impuestos, sí o sí, sí señores, eso no se puede escapar, de hecho es un delito no hacerlo. Entonces hablemos de los impuestos, el famoso Skatteetaten y el modelo noruego. En Noruega se pagan impuestos muy altos. Quiero también saber cuánto por ciento se paga, pero todo funciona con la estructura de impuestos. Entonces, antes de cobrar mi primer sueldito, ya me conseguí mi trabajo, voy a cobrar mi sueldo y escuchamos hablar del Skattekort o tarjeta de impuestos. ¿Qué es eso? Y si nos puedes explicar también cómo es de importante el valor que tiene para la sociedad noruega el pago de los impuestos.
0: Bien, entonces vamos a empezar por el final, que es como la pregunta más teórica para poder entender cómo es la estructura impositiva de Noruega. En Noruega, como vos decís, los impuestos son muy altos. Si comparamos, por ejemplo, la cantidad de impuestos que pagamos respecto al PIB, al Producto Interno Bruto, a la riqueza que generamos por año en un país, Noruega, comparado al promedio de los países de la OECD, está por arriba de ese promedio. Es decir, que paga un porcentaje de su riqueza generada mayor que el promedio de todos los países de la OECD. Pero si lo comparamos con los países vecinos, como por ejemplo los escandinavos, o Finlandia, o Italia, o Francia, o incluso Bélgica, estos países también tienen altos impuestos. Y son países que en general ofrecen. Quizás Italia, bueno, podemos discutir cuál es la generosidad de los estados de bienestar en cada país en otro momento, pero lo importante es ver que son en general países con una estructura de estado de bienestar bastante presente. Y estos impuestos en Noruega son progresivos. Y el que sean progresivos quiere decir que cuanto más ganás, más vas a pagar. Pero vas a pagar una cantidad, esto se llama como trin, ¿vis? Es como
1: escalada.
0: Escalada, bien, sí. Es una buena forma de traducirlo.
1: Se escala, ahí, ¿no?
0: Ahí está. Entonces, sí. Cuando vos subís, vos, por ejemplo, pagás alrededor de un 22% de todo tu salario. Ese es como el primero, pero hay tres.
1: Ahí uno hace.
0: y agárrate.
1: Porque uno ve que llega la platica, ¿no? Llega el sueldo de uno y de repente, ¡pum! Ya queda como, tampoco, ¡no!
0: Bueno, yo en general siempre pienso, bueno, me van a descontar entre un 40 y un 50% de mi salario en impuestos, sí. Dependiendo un poco de cuánto esté ganando en ese momento. Pero tenemos un 22% que viene porque es el que todos pagamos, todos quienes recibimos un ingreso pagamos. Después podemos hablar de las excepciones, de quienes no pagan y cuándo no se paga. Pero,
1: o hacemos otro programa,
0: pero se puede pagar. Si ganamos un ingreso promedio, vamos a pagar. De todo ese ingreso vamos a pagar 22%, descontando algunas reducciones que podamos tener por algunas razones, que eso no lo tengo tan desgranado ahora, pero lo podríamos hablar en otro momento también, cuáles son esas deducciones. Pero una vez que pasamos cierta cantidad, que es 200, a ver que tengo acá la tablita, cuando pasamos las 208.000 coronas, ahí empezamos a pagar.
1: ¿Al año o 208.000?
0: 208.000 al año, okay. Exacto. Cuando pasamos las 208.000 coronas al año en total, entre 208 y 217, vamos a pagar
1: un poquito más.
0: Exacto, vamos a pagar un 1,7% más, pero solo de esa parte que se pasó de los 208.
1: Ah, ok.
0: Y hay cinco escalones. Entonces, en estos cinco escalones lo que va a hacer es este impuesto marginal que se llama, es decir, por la parte que te pasaste, no por el todo, no es que te aumenta el impuesto sobre todo tu ingreso, sino que te aumenta el impuesto por esa partecita que te pasaste, en ese escalón. Uh-huh. Pues está bueno pensarlo, como vos decís, escalonado, verlo como en escaloncitos. Entonces, en ese primer escalón que nos pasamos, que subimos el ingreso, decimos,
1: ¡qué bueno!
0: Hey, voy a ganar más. Uy, pero me van a sacar 1,7 más. De ese.
1: Pero es proporcional, quiero decir, no, me parece que es muy justo porque igual no te están sacando más del entero, sino te están cobrando un poquito por lo que ya has subido.
0: Exacto.
1: Eso es justo, ¿no?
0: Exacto. Si vos comparas la plata antes de estas 208.000 y cuánto te cobraron en impuestos, te cobran lo mismo que a cualquier otra persona que gane hasta 208.000 coronas.
1: ¿Y ya si subes?
0: y si subes te cobran 1,7. Y esto después va subiendo a 4, a 3,6, a 16,6 y termina el último escaloncito, que es a partir de 1.350.000 coronas, es 17,6%.
1: Bueno, si ganas más de 1 millón de coronas es porque tienes un buen trabajo, ¿no?
0: Sí, entonces está bien que te cobren todo ese dinero, ¿no?
1: Porque igual todo eso, queridos oyentes, igual todos esos impuestos se ven reflejados en el estado de bienestar, que quiere decir, obviamente, acceso a la salud, solamente tienes que pagar un poco, que es el EGNONDEL, que es como un precio estándar muy bajo, y después si has pagado después de una suma de cerca de las 3.000 coronas, recibes el Free Coach, que sería como una carta de donde tú muestras y no tienes que pagar nada en la salud, tienes acceso a la educación, tus hijos tienen acceso a la educación. Entonces, todo el estado de bienestar y además todo lo que ves alrededor, ¿no? Como la infraestructura, todo, obviamente se ve reflejado en el pago de impuestos.
0: Exacto. Y para completar toda esta parte de la seguridad social, también se complementa con un 7,8% que se paga sobre nuestros impuestos, sin tomar en cuenta las deducciones. Esa es como la diferencia entre los impuestos a tu salario y el aporte a la seguridad social. Mm. Es este 7,8% que se cobra sobre tu ingreso bruto. ¿Tá? Entonces es este 22 más lo que sea que te cobren en el marginal, en esos escaloncitos, y después el TRIC de OBIFT, que es la seguridad social. Esos son como los tres componentes básicos de los impuestos que pagamos. Después, por ejemplo, si tenés riqueza, a partir de cierto valor se te empieza a cobrar un impuesto. Hay como también tenés deducciones si tenés deuda, y eso es una discusión larguísima, que para eso les invito a que hablen con Dani e Itzel, que son nuestras maestras de la finanza personal.
1: Hablemos entonces del sistema de pago de impuestos, ¿no? Porque yo te estaba preguntando, que escuchamos hablar del Scott Coach o tarjeta de impuestos. ¿Qué es este Scott Coach?
0: Perfecto. Entonces, vos lo definiste cuando me mandaste las preguntas como la tarjeta de impuestos. Y esta se recibe una vez al año. La recibimos alrededor de diciembre. Y es para que nos fijemos cuánto es lo que el Skattetasten, este organismo impositivo, es lo que cree que nosotros vamos a ganar el año siguiente.
1: O sea, ellos creen que vamos a ganar un monto basado en la estadística de tu...
0: Bueno, en realidad hoy leí cómo lo hacían, porque no lo tenía tan claro. Hoy me enteré que lo que hacen es tomar lo que ganaste en el mes de diciembre y lo multiplican por 12 y le agregan una prima porque creen que todo el mundo va a aumentar su salario año a año. Uh-huh. Es wishful thinking, quizás, pero bueno, le agregan.
1: Esta tarjeta llega a tu correo electrónico.
0: Sí, te avisan en realidad lo que llega a tu correo. Eso es muy buena pregunta, pues lo que llega a tu correo electrónico no es la tarjeta, sino es el aviso a que tu tarjeta está lista y que tenés que entrar con tu Bank ID. Con la Bank ID hay que entrar al Skattetasten para poder validar o hacerle modificaciones al Skattekur.
1: O sea que uno le puede modificar y decir, no, esta cifra no es real, aquí hay que ajustar, pero ¿es con respecto a lo que ganaste ese año o a lo que vas a ganar?
0: Respecto a lo que vos crees que vas a ganar en el futuro, respecto a tu vida, por ejemplo, vas a estar de mamá permisión, vas...
1: ¿Licencia de maternidad?
0: Exacto, pero esta licencia por maternidad lo que hace es que te va a reducir tu ingreso, se va a ver reducido de alguna manera. Entonces vos lo que vas a poner ahí es, si yo empiezo a trabajar el año que viene, pero voy a percibir ingresos habituales la mitad del año y la otra mitad voy a recibir esta parte que es la licencia por maternidad, entonces mis ingresos se van a ver reducidos, y si yo quiero que los impuestos que me cobren reflejen exactamente los ingresos que efectivamente tengo que pagar, claro, tengo que hacer esas modificaciones necesarias en el Skattekort para que no me cobren más de lo que me deberían cobrar.
1: O sea que si yo no hago la tarea, puedo estar pagando más impuestos de lo que en realidad tengo que pagar, básicamente.
0: Exacto, y eso nos pasa. Y puede ser una estrategia de ahorro autoimpuesta que tiene sus pérdidas en cuanto a tu tasa de retorno de ese capital, pero puede ser una forma de las personas que les cueste ahorrar. Es una estrategia en la que pedir que el SCAT te saque por arriba de lo que te tendría que sacar para que cuando te llegue la devolución de los impuestos te llegue más plata.
1: Claro, eso es una forma de ahorro. Para SCAT Taten tiene acceso a toda mi información de mi banco, ¿no?
0: Exactamente, y no solo de tu banco acá en Noruega, sino de tus bancos que tengas en el mundo.
1: ¿De verdad?
0: Sobre todo los europeos, sí. Tiene información del banco que tenés en, por ejemplo, en Suecia, en Escandinavia, lo tienen. A mí...
1: No hay escapatoria.
0: No hay escapatoria, te tienen controlada.
1: Bueno, ahora quiero hablar de algo que también es positivo y es en cuanto al free cash que uno tiene, o sea, ¿cuánto dinero puedo ganar al año sin tener que pagar impuestos? Porque también hay una figura vinculada a eso y también a personas que trabajan más como freelance o independientes.
0: Exacto. Entonces, el free cash relacionado a no pagar este 22% es de 1.000 coronas. Siempre que ganes menos de 1.000 coronas.
1: ¿Ay, 1.000 coronas?
0: 100.000 coronas. Lo dije mal. 100.000 coronas. Estaba pensando el 100 y lo comí. 100.000 coronas anuales, ahí podés no pagar estos impuestos. Entonces, si ganamos hasta 100.000, lo que no vamos a pagar es el impuesto habitual sobre tu ingreso. Pero sí vas a pagar a la seguridad social el TRIC de OBIFT, que era este 7,8.
1: Ok.
0: Pero si ganás menos de 70.000 coronas, más o menos, no vas a pagar este TRIC de OBIFT.
1: Es una forma como de mantener cierto nivel de poder adquisitivo a las personas que tienen bajos ingresos.
0: Exacto. Yeah. Sí, decís, ganás tan poco que con esta plata no podés vivir, no te voy a andar cobrando ni seguridad social ni impuestos, que en realidad vos sos serías seguramente un cobrador o una cobradora neta traspaso que hace el Estado a los hogares.
1: Bueno, tenemos muy poquito tiempo. Vamos a dejar todos la información o los links también, ¿cierto? Prometemos dejarlo y también si tienen algunas preguntas quizás podemos responder.
0: Obvio.
1: Pero mira, estamos hablando del SCAT Coach, ¿no? Que es como que tienes que llenar y, digamos, entrar con tu ID.
0: Bank ID.
1: Y luego está también el Free Coach, pero hay otro que se llama Scott Mailing, que es la declaración de impuestos. No es el Scott Coach, es el Scott Mailing.
0: Y te voy a agregar otra cosa, y tampoco es el Scott Opier.
1: Bueno.
0: Que es el tercero.
1: No porque... nos enredé tanto, ya estoy perdida.
0: pero está bueno, porque tenemos el Scott Coach, que es el que se llena en diciembre.
1: Sí, señora.
0: Después nos llega el Scott Mailing, que es lo que el Estado calcula de todas las fuentes que recibe información de tu banco, de tu empleador, de la información que vos le declarás, reúne todo eso y te arma el Scott Mailing, que es un resumen de todos los ingresos, las deducciones, riqueza y deuda de una persona. Y con eso que te llega entre marzo y abril del año, vos lo que tenés que hacer, en cuanto podés, entrás, te fijás, ver si todos los números están correctos. Yo creo que alguna vez hice alguna corrección, pero en general son bastante atinados. Y si vos aceptás que eso es correcto, si no le haces cambios y lo mandás y aceptás este SCAT Mailing, se lo mandás de vuelta al SCAT Tasten. Y ellos, en el correr de un tiempo, te van a mandar algo que se llama el SCAT Opier. El SCAT Opier es como decir, esto es la conclusión, la declaración final en la que dices, sí, yo debería haber pagado esto, estamos de acuerdo que esto es el monto de impuestos que yo le debo al Estado si pagué de menos o que el Estado me debe a mí, porque el Estado me puede devolver, que era lo que veníamos diciendo hoy, que el Estado me puede devolver parte de los impuestos que ya pagué. Esta sería el SCAT Opior, la liquidación de impuestos, y la liquidación llega unos meses después y puede llegar hasta el 1 de diciembre. En general te llega en abril y junio, pero algunas personas las reciben durante todo el otoño noruego o incluso hasta el 1 de diciembre.
1: Tenemos como esta ya la declaración de impuestos, sí, ya como este archivo cerrado.
0: Sí, que es el Skatteoppgjør.
1: ¿Qué pasa si yo no hago esta declaración? O sea, ¿qué me puede pasar?
0: Es una gran pregunta.
1: Me mandan a la cárcel. No sé. ¿Cuáles son las consecuencias?
0: No sé si es porque soy muy sueca que cumplo con todo, pero nunca me preocupé por cuáles sean las consecuencias de no responder. Bueno, y no lo tengo tan claro.
1: Que no lo tome en serio también.
0: Pero puede haber gente que no lo tome en serio. La verdad es que seguramente una de las cosas que te puede pasar de forma mecánica es que simplemente acepten lo que les llega como verdadero y podés terminar perdiendo plata porque no hiciste los cambios necesarios para que te descuenten lo necesario y que termines pagando menos impuestos de lo que pagaste. O, por ejemplo, que te exijan, porque están los datos no están del todo correctos, y que te exijan que pagues más de lo que vos ya pagaste.
1: Pero mejor paga los impuestos, ¿no?
0: Sí, mejor llenar todo. Te avisan muchas veces, recibís muchos mails, recibís mensajes de texto, como que hay una avalancha de información alrededor de estas fechas para que hagamos, o sea, nos llevan de la mano. Este estado de bienestar paternalista nos lleva de la mano para que cumplamos. Y bueno, ese también, pero sobre todo en este caso es su paternalismo que nos recuerda para que hagamos las cosas.
1: Hay una frase que uno escucha por ahí, así como en el aire, ¿no? Que se llama Svartpenger. Cuéntanos eso, ¿qué es?
0: Uy, si no lo entiendo mal, es cuando cobras por fuera de la legalidad de alguna manera, que es cobrar sin que son transacciones en las que el Estado de alguna manera no participa de ninguna parte. No se lleva su tajada cobrando impuestos, entonces no pagas ninguna de estas tres cosas que dijimos que tenemos que pagar cuando tenemos un ingreso, y que muchas veces en algunos trabajos se les suele pagar a los trabajadores de esa manera. El problema con no pagar es que también te quedas afuera de la seguridad social.
1: Claro, no tienes derechos tampoco,
0: ¿no? No tenés derechos, puede ser que tengas más plata en la mano en ese momento, pero te quedas afuera de los derechos. Y por ejemplo, si tenés un accidente y hay una parte de tu sueldo que está subdeclarada, es Svartpenger, o es esta parte de,
1: como dinero en negro,
0: ¿no? Dinero en negro, exacto. Esta parte, el tema es que hace es que cuando vos vas a cobrar tu Sikkepengar, tu baja por enfermedad, vas a cobrar con respecto a un salario que es mucho menor al que efectivamente recibís.
1: Y normalmente eso se recibe en efectivo, ¿no?
0: Exacto.
1: Porque bueno, aunque todo esté digitalizado, todavía hay dinero en efectivo.
0: Todavía hay, y es más, hay recomendaciones del Ministerio de Economía que dicen que tenemos que tener cierto monto en efectivo siempre para, en caso de que fallen los sistemas, tengamos formas de intercambiar.
1: ¿Beredskap, cómo se diría?
0: Sí, el Beredskap, que es como la preparación frente a catástrofes.
1: Sí, entonces hay que, eso también lo escuché, y sí tengo ahí mi platica bajo el colchón.
0: Exacto, pero muy necesario.
1: No les voy a decir cuál colchón.
0: No, ni cuánto tenés.
1: Bueno, te damos las gracias por estar en este primer bloque, explicarnos todo esto en tan corto tiempo. Les prometemos a nuestros oyentes que vamos a poner todos los links dentro de este programa y también en nuestra página web. Más adelante les espera otro interesante programa donde vamos a hablar sobre el Enkeltpersonforetak, que es como trabajo independiente. Y vamos a hablar de otros recursos también que no logramos hablar aquí en este programa. Así que nos escuchamos en un próximo programa. Hasta aquí nuestra rutina de hoy. 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Yo soy Mónica Orjuela y nos escuchamos en un próximo episodio. 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
2: Hola, saludos desde Latinoamérica, tu radio amiga. Hoy es el tercer domingo de junio, fecha que en diversos países del mundo conmemoran el Día del Padre. En Noruega celebraremos recién en noviembre. Al igual que en otros países escandinavos como Suecia, Finlandia, Islandia, inclusive Estonia. Aunque en Dinamarca acaban de festejar hace unos días. En marzo celebraron Bolivia, Honduras y España. Pero hoy es el homenaje a papá en la mayoría de países de Iberoamérica, como Argentina, Chile, Colombia, Costa Rica, Cuba, Ecuador, México, Panamá, Paraguay, Perú y Venezuela. También en junio celebrarán El Salvador, Guatemala y Nicaragua. En julio, República Dominicana y Uruguay, mientras que Brasil lo hará en agosto. Así que esta edición estará dedicada a todos los padres. Esta hora repasaremos melodías inolvidables en español, seleccionadas para papá en su día. Acompáñenme, yo soy Katy Margot y les invito a disfrutar de Iberoamérica, el lenguaje del amor en nuestro.

0: Cachito Mío fue una canción de cuna de varias generaciones. En 1958, el cantante estadounidense de jazz Nat King Cole hizo quizás la versión más famosa en español de una composición de la mexicana Consuelo Velázquez, dedicada a su segundo hijo, en 1957, que sirve de preámbulo para saludar a nuestros padres que vivieron aquellos tiempos, los que están con nosotros física o espiritualmente.
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En este bloque de canciones de antaño hemos escuchado al trío Los Panchos con el bolero clásico mexicano Caminemos, que data de 1947. Luego el cantautor y músico puertorriqueño Bobby Capó y su composición de 1958, Piel Canela, con la inconfundible melodía de la Sonora Matancera de Cuba. Y recibimos ahora a la reina del bolero, Olga Guillot, también cubana, interpretando Contigo en la Distancia, escrita en 1957 por su

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En el segmento noventero, dos jóvenes contemporáneas de entonces, la colombiana Shakira, aún con cabello oscuro en 1996, interpretaba Tú. Luego su compatriota Soraya entonaba una dulce canción del mismo año, De repente. Y ahora, la cantautora española Rosana, con otra de la misma época, Si tú no estás aquí.

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A finales de 1986, el español José María Cano escribió «Me cuesta tanto olvidarte», incluido en el álbum de Mecano, «Entre el suelo y el cielo», interpretado por Ana Torroja. Una lucha interna y la resistencia emocional para dejar ir a alguien. 30 años después, otra voz más contemporánea hizo suyo el tema con una versión grabada en Valencia, producida por Miguel Broseta. Ella es Carolina Kell.

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1: En 1972, Iberoamérica vibró con la composición e interpretación de Algo de mí, uno de los primeros clásicos hispanos de Camilo VI. Gracias a la tecnología, el año 2021, el joven mexicano Carlos Rivera tuvo el privilegio de unir su voz a la de la leyenda española. El resultado es...

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1: Las tres canciones de este bloque han sido seleccionadas por ser tres historias diferentes con un mismo protagonista, el progenitor, el padre y el papá.

quizás es un grito desesperado para un reencuentro feliz, que exclamó el español Enrique Iglesias el año 2002. El relato que siguió es del mexicano Fer Olvera, vocalista de la banda Maná, quien en 1995 le confiaba a su reloj cucú la interminable orfandad que acompañó su vida desde niño. Y culminamos con una dedicatoria del año 95 de otro hijo de la madre patria, Alejandro Sanz, para ese amigo que le dio la vida.

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1: Vamos a cerrar nuestro homenaje musical a papá con una composición de 1969, adjudicada al escritor, periodista y compositor José Cherkasky y el cantautor ítalo-argentino Piero, cuya letra y música juntas han convertido a Mi Viejo en un himno iberoamericano. Una ofrenda musical para todos los padres que perviven en nuestros corazones. Es...

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5: Amable audiencia de Radio Latinoamérica en Escandinavia, América Latina, Europa y todo el mundo, le doy la bienvenida a una nueva edición informativa. Esto es Latinoamérica Noticias, el informativo en español de Radio Latinoamérica.
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5: Ministro noruego reivindica la monarquía en el funeral de Harald V. Nicaragua cierra su embajada en República Dominicana. Ordenan al presidente colombiano retirar sus fotos con cadáveres. Banda ecuatoriana Los Tiguerones fue declarada como terrorista. Lula da Silva pide levantar secreto sobre fraude bancario en Brasil. Revocan suspensión del jefe de la Policía Federal brasileña. Human Rights Watch denuncia nuevo uso de fósforo blanco en Líbano. Donald Trump propone renombrar el estrecho de Hormuz. Fármaco contra el cáncer de páncreas muestra eficacia en pulmón. Descubren mecanismo inmunológico regenerativo en el pez cebra. Bocinha celebra nominación histórica al Balón de Oro. Netflix cumple 15 años de operaciones en América Latina. Estas y otras son las informaciones en Latinoamérica, tu radio amiga.
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5: Primer ministro noruego reivindica la monarquía en el funeral de Harald V. El primer ministro laborista Jonas Gahr Støre rindió tributo al rey Harald V en la Catedral de Oslo, destacando su sentido del deber hasta el final. Durante su discurso, el jefe de gobierno agradeció al monarca por hacer a Noruega más grande y por guiar al país con profundo respeto a la Constitución. Støre afirmó que la monarquía se mantiene firmemente arraigada en la democracia y valoró el liderazgo unificador del soberano en sus 35 años de reinado. Asimismo, resaltó el trato humano del monarca en las reuniones de gabinete y su defensa de una sociedad donde todos valen lo mismo. En su intervención ante la realeza europea, el líder socialdemócrata declaró cerrada una era y proclamó oficialmente el inicio del nuevo reinado bajo la consigna de larga vida al rey Håkon VIII. Tras sus palabras, la reina Sonia depositó una rosa roja sobre el féretro como gesto final de despedida. Posteriormente, el féretro fue conducido a la Capilla Real de Akershus para la sepultura privada, mientras 21 salvas de cañón marcaron el fin del luto. Cientos de miles de ciudadanos acompañaron el cortejo en un funeral que combinó tradición, homenajes laicos y el minuto de silencio en todo el país. Nicaragua cierra su embajada en República Dominicana. El gobierno de Daniel Ortega cerró de forma imprevista su embajada en Santo Domingo tras el aumento de la tensión diplomática entre ambas naciones. La medida ocurre semanas después de que República Dominicana criticara la declaración de Ortega, afirmando que en su país no habrá más elecciones. La Cancillería Dominicana confirmó la recepción de la notificación oficial y anunció que mantendrá el seguimiento de las relaciones bilaterales por las vías diplomáticas. El Parlamento nicaragüense avanza en reformas constitucionales para restringir la participación de la oposición y ampliar el mandato presidencial que debilita la democracia nicaragüense. ordenan al presidente colombiano retirar sus fotos con cadáveres. Un juzgado de Bogotá ordenó al mandatario colombiano Abelardo de la Espriella retirar de redes oficiales las imágenes donde aparece junto a cuerpos de presuntos guerrilleros abatidos. La medida cautelar busca proteger derechos fundamentales tras una acción de tutela. Las publicaciones corresponden a operativos militares realizados en Guaviare y Río Hacha contra las disidencias de las FARC y bandas criminales. La Defensoría del Pueblo cuestionó la exhibición de las imágenes y pidió al gobierno no competir con los grupos armados en demostraciones de violencia. Banda ecuatoriana Los Tiguerones fue declarada como terrorista. El secretario de Estado de Estados Unidos, Marco Rubio, anunció la inclusión de la banda ecuatoriana Los Tiguerones en la lista de organizaciones terroristas internacionales. El grupo delictivo se suma a los Choneros y los Lobos dentro de las estructuras perseguidas por la administración estadounidense. Durante su visita a Quito, Rubio confirmó el destino de 45 millones de dólares adicionales para fortalecer las operaciones de seguridad y defensa marítima en Ecuador. La estrategia multilateral busca neutralizar las redes del crimen organizado que operan en la región. Lula da Silva pide levantar secreto sobre fraude bancario en Brasil. El presidente Luis Ignacio Lula da Silva solicitó al Tribunal Supremo retirar el secreto judicial de las investigaciones sobre el mayor fraude bancario registrado en el país. El mandatario calificó de urgente el esclarecimiento del caso vinculado al Banco Master para frenar la crisis institucional. La investigación salpicó a magistrados del Alto Tribunal por presuntos contactos con el propietario de la entidad financiera antes de su detención. La controversia genera fuertes fricciones políticas a un mes de las elecciones presidenciales donde Lula busca la reelección. Revocan suspensión del jefe de la Policía Federal brasileña. Un magistrado del Tribunal Supremo de Brasil anuló la orden de suspensión preventiva

0: 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Zona de guerra.
1: Human Rights Watch denuncia nuevo uso de fósforo blanco en Líbano. La organización Human Rights Watch documentó 23 nuevos incidentes donde el ejército israelí utilizó municiones de fósforo blanco en el sur del Líbano. La ONG exigió una regulación internacional urgente ante los graves daños físicos y psicológicos provocados en la población civil. Actualmente, estas armas incendiarias carecen de un tratado específico, al no estar catalogadas formalmente como químicas ni contempladas en la Convención de Armas Convencionales. Las denuncias señalan afectaciones directas sobre zonas residenciales y daños irreparables en infraestructuras locales. Donald Trump propone renombrar el Estrecho de Hormuz. El presidente estadounidense Donald Trump planteó renombrar el estratégico Estrecho de Hormuz como Estrecho Trump durante un acto político en Texas. La propuesta surge en medio del conflicto armado con Irán, que mantiene bloqueado el tránsito marítimo en el Golfo Pérsico. El mandatario aseguró ante simpatizantes republicanos que la guerra finalizará tras las elecciones legislativas de noviembre y proyectó una drástica caída en el precio de los combustibles. Mientras tanto, la parálisis naval en la zona elevó la cotización del petróleo a escala global.
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1: Fármaco contra el cáncer de páncreas muestra eficacia en pulmón. El medicamento Daraxonrasib logró reducir tumores pulmonares avanzados en más del 30% de los pacientes evaluados en ensayos clínicos. La investigación confirmó avances significativos en personas con variaciones genéticas específicas que no respondieron a terapias previas. El fármaco actúa bloqueando las señales de crecimiento celular anómalo mediante un mecanismo que combina proteínas celulares contra el avance del tumor. Tras su reciente aprobación médica para tratamiento pancreático, los especialistas alistan la fase final de estudios internacionales.
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1: Descubren mecanismo inmunológico regenerativo en el pez cebra. Un equipo científico identificó las señales inmunitarias que permiten al pez cebra reparar su médula espinal y recuperar la movilidad tras una lesión. El estudio demostró que un grupo de neutrófilos controla los niveles de inflamación para facilitar el crecimiento de los axones dañados. A diferencia de los seres humanos, donde la respuesta inflamatoria genera daños secundarios en el tejido nervioso, este animal regula las moléculas inmunológicas para reparar las conexiones. El hallazgo plantea nuevas vías de investigación para tratar la parálisis en la medicina humana.
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1: Bosnia celebra nominación histórica al Balón de Oro. El guardameta caboverdiano Josimar Evora Bosnia dedicó a su país su nominación al premio Yashin como mejor portero del año. El actual jugador de Colo-Colo de Chile disputará el galardón tras su destacada participación con la selección de Cabo Verde en el Mundial 2026. Su actuación en la cita planetaria le permitió dar el salto al fútbol chileno libre de contrato. Tras su paso por Portugal, la lista de candidatos al Balón de Oro incluye a guardametas de élite como Unai Simón, Emiliano Martínez y Thibaut Courtois.
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1: Netflix cumple 15 años de operaciones en América Latina. La plataforma de transmisión Netflix celebró 15 años de presencia en América Latina, consolidando a la región como su primer mercado de expansión internacional. La compañía destacó el éxito de producciones locales, como la adaptación de 100 años de soledad. Desde la firma señalaron que la sofisticación de las audiencias latinoamericanas impulsó el desarrollo de ficciones de proyección global. Asimismo, remarcaron el impacto económico

0: de sus inversiones y la alta capacidad técnica alcanzada por la industria audiovisual regional.
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1: Hola, perdida. Este tema es para vos.

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4: Amable audiencia de Radio Latinoamérica en Escandinavia, América Latina, Europa y todo el mundo, le doy la bienvenida a una nueva edición informativa. Esto es Latinoamérica Noticias, el informativo en español de Radio Latinoamérica.
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4: Primer ministro noruego reivindica la monarquía en el funeral de Harald V. Nicaragua cierra su embajada en República Dominicana. Ordenan al presidente colombiano retirar sus fotos con cadáveres. Banda ecuatoriana Los Tiguerones fue declarada como terrorista. Lula da Silva pide levantar secreto sobre fraude bancario en Brasil. Revocan suspensión del jefe de la Policía Federal brasileña. Human Rights Watch denuncia nuevo uso de fósforo blanco en Líbano. Donald Trump propone renombrar el estrecho de Hormuz. Fármaco contra el cáncer de páncreas muestra eficacia en pulmón. Descubren mecanismo inmunológico regenerativo en el pez cebra. Bocinha celebra nominación histórica al Balón de Oro. Netflix cumple 15 años de operaciones en América Latina. Estas y otras son las informaciones en Latinoamérica, tu radio amiga.
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4: Primer ministro noruego reivindica la monarquía en el funeral de Harald V. El primer ministro laborista Jonas Gahr Støre rindió tributo al rey Harald V en la Catedral de Oslo, destacando su sentido del deber hasta el final. Durante su discurso, el jefe de gobierno agradeció al monarca por hacer a Noruega más grande y por guiar al país con profundo respeto a la Constitución. Støre afirmó que la monarquía se mantiene firmemente arraigada en la democracia y valoró el liderazgo unificador del soberano en sus 35 años de reinado. Asimismo, resaltó el trato humano del monarca en las reuniones de gabinete y su defensa de una sociedad donde todos valen lo mismo. En su intervención ante la realeza europea, el líder socialdemócrata declaró cerrada una era y proclamó oficialmente el inicio del nuevo reinado bajo la consigna de larga vida al rey Håkon VIII. Tras sus palabras, la reina Sonia depositó una rosa roja sobre el féretro como gesto final de despedida. Posteriormente, el féretro fue conducido a la Capilla Real de Akershus para la sepultura privada, mientras 21 salvas de cañón marcaron el fin del luto. Cientos de miles de ciudadanos acompañaron el cortejo en un funeral que combinó tradición, homenajes laicos y el minuto de silencio en todo el país. Nicaragua cierra su embajada en República Dominicana. El gobierno de Daniel Ortega cerró de forma imprevista su embajada en Santo Domingo tras el aumento de la tensión diplomática entre ambas naciones. La medida ocurre semanas después de que República Dominicana criticara la declaración de Ortega, afirmando que en su país no habrá más elecciones. La Cancillería Dominicana confirmó la recepción de la notificación oficial y anunció que mantendrá el seguimiento de las relaciones bilaterales por las vías diplomáticas. El Parlamento nicaragüense avanza en reformas constitucionales para restringir la participación de la oposición y ampliar el mandato presidencial que debilita la democracia nicaragüense. ordenan al presidente colombiano retirar sus fotos con cadáveres. Un juzgado de Bogotá ordenó al mandatario colombiano Abelardo de la Espriella retirar de redes oficiales las imágenes donde aparece junto a cuerpos de presuntos guerrilleros abatidos. La medida cautelar busca proteger derechos fundamentales tras una acción de tutela. Las publicaciones corresponden a operativos militares realizados en Guaviare y Río Hacha contra las disidencias de las FARC y bandas criminales. La Defensoría del Pueblo cuestionó la exhibición de las imágenes y pidió al gobierno no competir con los grupos armados en demostraciones de violencia. Banda ecuatoriana Los Tiguerones fue declarada como terrorista. El secretario de Estado de Estados Unidos, Marco Rubio, anunció la inclusión de la banda ecuatoriana Los Tiguerones en la lista de organizaciones terroristas internacionales. El grupo delictivo se suma a los Choneros y los Lobos dentro de las estructuras perseguidas por la administración estadounidense. Durante su visita a Quito, Rubio confirmó el destino de 45 millones de dólares adicionales para fortalecer las operaciones de seguridad y defensa marítima en Ecuador. La estrategia multilateral busca neutralizar las redes del crimen organizado que operan en la región. Lula da Silva pide levantar secretos sobre fraude bancario en Brasil. El presidente Luis Ignacio Lula da Silva solicitó al Tribunal Supremo retirar el secreto judicial de las investigaciones sobre el mayor fraude bancario registrado en el país. El mandatario calificó de urgente el esclarecimiento del caso vinculado al Banco Master para frenar la crisis institucional. La investigación salpicó a magistrados del Alto Tribunal por presuntos contactos con el propietario de la entidad financiera antes de su detención. La controversia genera fuertes fricciones políticas a un mes de las elecciones presidenciales donde Lula busca la reelección. Revocan suspensión del jefe de la Policía Federal brasileña. Un magistrado del Tribunal Supremo de Brasil anuló la orden de suspensión preventiva contra el director de la Policía Federal, Andrei Rodríguez. La resolución estableció que las medidas disciplinarias contra el jefe policial son competencia exclusiva del Pleno de la Corte. La decisión deja sin efecto la medida dictada un día antes, en medio de disputas internas entre los jueces del Tribunal Supremo. El conflicto institucional se intensificó tras la desclasificación de informes policiales cruzados entre los integrantes del máximo organismo judicial.
1: 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Zona de guerra.
4: Human Rights Watch denuncia nuevo uso de fósforo blanco en Líbano. La organización Human Rights Watch documentó 23 nuevos incidentes donde el ejército israelí utilizó municiones de fósforo blanco en el sur del Líbano. La ONG exigió una regulación

0: durante un acto político en Texas. La propuesta surge en medio del conflicto armado con Irán, que mantiene bloqueado el tránsito marítimo en el Golfo Pérsico. El mandatario aseguró ante simpatizantes republicanos que la guerra finalizará tras las elecciones legislativas de noviembre y proyectó una drástica caída en el precio de los combustibles. Mientras tanto, la parálisis naval en la zona elevó la cotización del petróleo a escala global.
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0: Fármaco contra el cáncer de páncreas muestra eficacia en pulmón. El medicamento Daraxonrasib logró reducir tumores pulmonares avanzados en más del 30% de los pacientes evaluados en ensayos clínicos. La investigación confirmó avances significativos en personas con variaciones genéticas específicas que no respondieron a terapias previas. El fármaco actúa bloqueando las señales de crecimiento celular anómalo mediante un mecanismo que combina proteínas celulares contra el avance del tumor. Tras su reciente aprobación médica para tratamiento pancreático, los especialistas alistan la fase final de estudios internacionales.
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0: Descubren mecanismo inmunológico regenerativo en el pez cebra. Un equipo científico identificó las señales inmunitarias que permiten al pez cebra reparar su médula espinal y recuperar la movilidad tras una lesión. El estudio demostró que un grupo de neutrófilos controla los niveles de inflamación para facilitar el crecimiento de los axones dañados. A diferencia de los seres humanos, donde la respuesta inflamatoria genera daños secundarios en el tejido nervioso, este animal regula las moléculas inmunológicas para reparar las conexiones. El hallazgo plantea nuevas vías de investigación para tratar la parálisis en la medicina humana.
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0: Bosniá celebra nominación histórica al Balón de Oro. El guardameta caboverdiano Josimar Evora Bosniá dedicó a su país su nominación al premio Yashin como mejor portero del año. El actual jugador de Colo-Colo de Chile disputará el galardón tras su destacada participación con la selección de Cabo Verde en el Mundial 2026. Su actuación en la cita planetaria le permitió dar el salto al fútbol chileno libre de contrato. Tras su paso por Portugal, la lista de candidatos al Balón de Oro incluye a guardametas de élite como Unai Simón, Emiliano Martínez y Thibaut Courtois.
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0: Netflix cumple 15 años de operaciones en América Latina. La plataforma de transmisión Netflix celebró 15 años de presencia en América Latina, consolidando a la región como su primer mercado de expansión internacional. La compañía destacó el éxito de producciones locales, como la adaptación de 100 años de soledad. Desde la firma señalaron que la sofisticación de las audiencias latinoamericanas impulsó el desarrollo de ficciones de proyección global. Asimismo, remarcaron el impacto económico de sus inversiones y la alta capacidad técnica alcanzada por la industria audiovisual regional.
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4: Gentil audiencia de Radio Latinoamérica en Escandinavia, América Latina, Europa y todo el mundo. Le doy la bienvenida a la edición informativa del fin de semana. 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
4: 19 casas reales se reunieron en Oslo para el funeral del rey Harald V de Noruega. Gobierno de Chile no realizará acto oficial por el 11 de septiembre. Imágenes del 11S reaparecen en redes a 25 años de los ataques en Estados Unidos. Perú confirma su ingreso a la Alianza Regional Escudo de las Américas. Jueza federal de Miami da curso a demanda de migrantes cubanos. Gobierno de Paraguay rechaza la renuncia masiva de médicos especialistas. Vicepresidente de Estados Unidos califica la oposición a la guerra en Irán como un cálculo político. Cuba dispone que farmacias privadas importen insumos mediante empresas estatales. Iniciativa ambiental amplía la protección de especies amenazadas en el Mediterráneo. Cienciano del Cusco supera a Montevideo City Torque en la Copa Sudamericana. Festival Euro-Venezolano de Jazz llegará a zonas afectadas por terremotos. 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
4: 19 casas reales se reunieron en Oslo para el funeral del rey Harald V de Noruega. La Catedral de Oslo acogió a 19 casas reales de todo el mundo para brindar el último adiós al rey Harald V en un emotivo funeral de Estado. La ceremonia de esta semana estuvo encabezada por la familia real noruega y contó con el acompañamiento multitudinario del pueblo en las calles. El nuevo monarca Håkon VIII lideró el cortejo a pie junto a su esposa e hijos, mientras la reina Sonia depositó una rosa roja sobre el féretro un día antes de su aniversario de bodas. La estricta seguridad coordinó el traslado conjunto de los soberanos europeos por la capital noruega. Entre los asistentes destacaron los reyes de Suecia, Dinamarca, Bélgica, Países Bajos y España, junto a representantes del Reino Unido y la familia imperial de Japón. Diversos jefes de Estado internacionales, encabezados por el presidente ucraniano Volodymyr Zelensky, sumaron su presencia. Más allá del estricto protocolo, la jornada dejó gestos de cercanía entre los monarcas para acompañar a la familia anfitriona tras la pérdida. Luego de las honras públicas, la comitiva acompañó el traslado de los restos hacia el histórico mausoleo de Akershus para la sepultura. Gobierno de Chile no realizará acto oficial por el 11 de septiembre. El Ejecutivo chileno descartó realizar actividades oficiales al conmemorarse 53 años del golpe de Estado de 1973. Desde el gabinete del presidente José Antonio Kast señalaron que la prioridad del gobierno está centrada en mirar hacia el futuro y reforzar la seguridad de la capital. Sectores de la oposición criticaron la decisión gubernamental y demandaron empatía con los familiares de las víctimas de la dictadura militar. Por su parte, el oficialismo respaldó la agenda de trabajo habitual del mandatario, señalando que se debe analizar la historia de manera integral. Imágenes del 11S reaparecen en redes a 25 años de los ataques en Estados Unidos. Al cumplirse 25 años de los atentados del 11 de septiembre, las plataformas digitales registran un aumento masivo en las visualizaciones de registros de la época. Analistas advierten que la difusión sin contexto en redes sociales fomenta la propagación de teorías conspirativas entre los más jóvenes. Cadenas de noticias y documentalistas recuperaron material de archivo histórico para educar a las nuevas generaciones sobre la tragedia. Expertos señalan la necesidad

0: presidente estadounidense enfatizó que el crimen organizado constituye una amenaza directa para la soberanía del hemisferio. Ambas delegaciones abordaron también acuerdos de cooperación en prevención de desastres e inversiones en infraestructura. Jueza federal de Miami da curso a demanda de migrantes cubanos. Una magistrada del estado de Florida determinó que tiene competencia para juzgar una demanda que busca regularizar el estatus de 500,000 de cubanos. La resolución del tribunal abre la posibilidad de amparar a los solicitantes bajo los beneficios de la ley de ajuste cubano. El fallo rechazó la petición del Departamento de Seguridad Nacional para archivar el recurso colectivo presentado por los migrantes. Los abogados defensores argumentan que las autoridades fronterizas emitieron documentación incorrecta al momento de procesar los ingresos. Gobierno de Paraguay rechaza la renuncia masiva de médicos especialistas. El Ministerio de Salud de Paraguay desestimó las dimisiones presentadas por más de 400 médicos en el marco de un conflicto por mejoras salariales. Las autoridades argumentaron la necesidad de preservar la atención pública en áreas críticas como anestesiología y cirugía pediátrica. Pese a que un sector médico logró un principio de acuerdo con las autoridades, el gremio principal mantiene la convocatoria a huelga para fin de mes. Los profesionales exigen un reajuste en sus sueldos básicos y una mayor dotación de insumos en la red sanitaria.
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0: Vicepresidente de Estados Unidos califica la oposición a la guerra en Irán como un cálculo político. El vicepresidente de Estados Unidos, J.D. Vance, desestimó las críticas sobre el conflicto bélico en Irán durante la convención republicana en Texas. En su mensaje a las bases, el funcionario pidió respaldar al oficialismo para evitar la pérdida del control parlamentario en las próximas elecciones. La prolongación del conflicto armado por más de 6 meses se convirtió en un obstáculo electoral mayor frente a unos comicios legislativos altamente disputados. Diversas encuestas proyectan un escenario complejo para el oficialismo debido al bajo respaldo popular que mantiene la intervención militar.
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0: Cuba dispone que farmacias privadas importen insumos mediante empresas estatales. El gobierno de Cuba estableció que los futuros establecimientos farmacéuticos de gestión privada deberán canalizar sus importaciones de medicamentos a través de entidades estatales. La medida busca supervisar la calidad sanitaria y prevenir el expendio no autorizado de sustancias restringidas. La apertura al sector privado responde a la crisis de desabastecimiento de insumos médicos que atraviesa la isla debido a las restricciones comerciales internacionales. Las autoridades evaluarán de manera previa la idoneidad técnica y comercial de los proyectos postulados antes de otorgar las licencias.
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0: Iniciativa ambiental amplía la protección de especies amenazadas en el Mediterráneo. El proyecto Live Mare Natura implementó un plan de monitoreo científico mediante rastreo satelital para proteger 9 especies marinas en mares de Grecia e Italia. La estrategia busca identificar corredores biológicos y áreas de alimentación clave que no cuentan con resguardo ambiental costero. Los datos recopilados por los equipos internacionales servirán de base para promover nuevas reservas marinas protegidas antes de finalizar la década. La iniciativa promueve extender el alcance de la red de conservación europea para garantizar la supervivencia de la megafauna marina en la región.
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0: Cienciano del Cusco supera.

0: A Montevideo City Torque en la Copa Sudamericana. El club peruano Cienciano venció por 2-0 al Montevideo City Torque en los cuartos de final de la Copa Sudamericana disputados en el Cusco. Los goles de Cristian Sousa y Maximiliano Amondarain permitieron al conjunto local asegurar una ventaja valiosa para el encuentro de vuelta. Pese al esfuerzo físico en la altitud cusqueña, el equipo visitante buscará revertir en la serie la próxima semana, cuando reciba al cuadro peruano en Montevideo. El ganador del cruce logrará el pase a las semifinales continentales para enfrentar al vencedor de la llave entre Santos y Atlético Mineiro de Brasil.
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0: Festival Euro-Venezolano de Jazz llegará a zonas afectadas por terremotos. La delegación de la Unión Europea en Venezuela confirmó la realización del Festival Euro-Venezolano de Jazz, con presentaciones en Caracas y La Guaira. Los organizadores destacaron que parte de la programación incluirá conciertos benéficos para recaudar materiales escolares en apoyo a los damnificados por los recientes sismos. El encuentro musical contará con la participación de artistas internacionales y locales en diversos escenarios culturales y eventos de improvisación. Asimismo, la producción aplicará medidas de sostenibilidad ambiental y gestión de residuos para reducir el impacto operativo durante las 3 semanas del evento.
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0: podrían no ser beneficiosas para ti. Te mereces una relación en la que sientas plena compatibilidad. Y es importante que te lo recuerdes a ti mismo. ¿Cómo te sientes con esto?
1: Como el culo, marica, ¿cómo me vas a sentir?
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